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1: Combustibles, 35 pesos por litro la gasolina de 93 y la de 97 octanos, 97.4. Sube el diésel. El GLP de uso vehicular, ese es el gas licuado, principalmente me da la impresión taxis y fuera de Santiago, en el extremo sur, ¿no?
2: Harto taxi con gas licuado, sí.
1: 16, 17 pesos baja el GLP. Eso, no todas son buenas noticias en esta mañana de jueves. La buena noticia es que es jueves, que queda menos para el fin de semana, si es que descansan. Así partimos el Diario de Cooperativa.
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0: que sabe lo que hace, digamos, y anda amenazando al presidente de la República y algunos ministros en redes sociales. Publicó un video incluso con un arma, que resultó ser un encendedor, está detenido. Ah, porque eso es un delito. Y vamos a estar en el norte, por cierto, mirando lo que está pasando después de los aluviones en medio de el barro y lo que dejó también la lluvia en la zona norte del país. Está lo de los combustibles, bueno, la discusión en torno a la reforma constitucional de seguridad del Ejecutivo, lo de Coquimbo también, Coquimbo ayer, estanda de penal, digamos, también, dice el meme de Don Francisco, y en el sexto, séptimo penal, un penal que le pega con la chala el hombre de Coquimbo y la taja el arquero de Platense. Bueno, vamos a entrar en modo superclásico, seguramente ya pasada la Copa Libertadores, se juega el domingo finalmente sin hinchada visitante.
1: Tras el aluvión que afectó a Tocopilla y testimonios de afectados por la tragedia, en paralelo el alcalde de Antofagasta dijo que el lunes se retomarán las clases en la comuna. Dayan Márquez con el avance.
2: El borde costero de la región de Antofagasta inicia la fase de balance y recuperación tras el devastador paso de la baja segregada que dejó aluviones, evacuaciones y graves daños estructurales en Tocopilla, Antofagasta y Taltal. Mientras se desocupan los albergues, las clases continúan suspendidas y avanza el catastro de damnificados. Los detalles, testimonios y declaraciones más adelante en la primera edición del diario de Cooperativa.
0: A partir de esto de las lluvias, la baja segregada, en medio del fenómeno del Niño, del cambio climático, vamos a mirar también las preguntas que se abren sobre cómo avanzar en la mitigación de estos fenómenos, en zonas donde son susceptibles a aluviones, en otras inundaciones de otro tipo, etcétera. El fenómeno del Niño que estará presente hasta el próximo año y que genera condiciones para que esto pueda ser lamentablemente más frecuente cada vez. Lo vamos a mirar.
1: El proyecto estrella del gobierno en materia de seguridad no solo no convence a los senadores de su propio sector, sino que además da pie a algunos de ellos para recordar al presidente Kast su compromiso con los ex uniformados condenados por hechos ocurridos en el estallido social. Jorge Espinosa Cuellar con el avance.
3: El texto definitivo de la propuesta de reforma constitucional del gobierno en materia de seguridad terminó con el ruido sobre los borradores, pero desató una tormenta en el propio oficialismo, donde se observan cada vez más cuestionamientos, críticas y desmarques. Desde la derecha más extrema quieren aprovechar la coyuntura para abogar por los indultos a los uniformados presos desde el estallido social. Vuelvo con eso luego en la mesa de reporteros de las 7 de la mañana aquí en el diario de Cooperativa.
0: Se confirma el alza en los precios de los combustibles, ya lo decía Verónica, más de hasta 35 pesos la gasolina, casi 100 sube el diésel hoy día. Vamos a hablar de eso también, de los cambios que se esperan hacer a la llamada ley eléctrica.
1: El Ministerio Público sitúa en la cúspide de la organización investigada en la Operación Imperio de Ámsterdam a los controladores de la sociedad DNM Corp, estructura que según la Fiscalía habría utilizado una fachada terapéutica para la comercialización ilegal de cannabis y sus derivados. Camilo Huerta, el ex chico reality, quedó con arresto domiciliario total.
0: Ya, miramos al mundo y miramos el deporte también. Coquimbo que queda eliminado por penales de Copa Libertadores. El Superclásico no va a tener hinchada visitante en el Nacional el domingo, 3 de la tarde. Y anoche debutó Alexis. Jugó como 15 minutos, un poco menos tal vez, en el triunfo del Montreal en la Major League Soccer. Eso, hasta las 9 estamos hoy día jueves, hablamos de cine más rato también.
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4: Cooperativa. 6, 11 minutos. 6, 11 minutos.
0: En el diario de Cooperativa son los indicadores económicos.
5: Algunos datos, el dólar 921 pesos con 38 centavos, el real 177,87. La UF hoy 40.859 pesos con 28 centavos y por si no nos habían escuchado, suben los combustibles 35 pesos las bencinas, casi 100 pesos, 97,4 el diésel.
6: A propósito del real que dabas tú al principio, me contaron que en la nieve están ya, bueno, todos los puestos para los brasileños, qué sé yo, incluso cobrando en PIX. Ellos pagan en PIX.
5: Claro.
6: Ya no solo en dólares o en reales, sino también en el sistema este que tienen prácticamente en todos los teléfonos.
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6: Calle de Santiago, información de las últimas horas. Felipe Cofré, buen día.
8: Buen día, Rodrigo. Claro, que tiene que ver con un homicidio que se registra en la comuna de Renca. Todo parte con el hallazgo de un cuerpo de una persona que se desploma, se desvanece junto a su bicicleta en plena costanera norte, a la altura de la salida Petersen. Son los conductores que denuncian este hecho a carabineros, que presumen incluso que se trataba en primera instancia de un atropello. Luego se percatan de que esta persona tenía un impacto de bala en el tórax, hecho por una escopeta. Luego se conoce que esta persona presuntamente habría entrado a un predio en las cercanías y intentado robar hortalizas, a lo que uno de los dueños de este predio efectuó un disparo con una escopeta, lo que le habría provocado la muerte posteriormente en la huida. Es el mismo autor de estos disparos que llega hasta una unidad policial y se entrega confesando precisamente la autoría de los disparos. Esta persona se encuentra en calidad de detenida. De eso y más hablamos más adelante acá en el diario de Cooperativa.
6: Ampliamos, Felipe, y gracias.
8: Buen día.
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5: Queremos hacer el diario de Cooperativa con ustedes, queremos escucharlos en el WhatsApp Cooperativa, el más 569-7888-0770. Si viven en la zona norte del país y fueron afectados por el sistema frontal de los últimos días, nos pueden contar el último balance de Senapred por las lluvias y los aluviones que estas provocaron. 810 damnificados, 1.152 albergados, más de 1.300 viviendas dañadas. Ayer el gobernador de Antofagasta decía que en Tocopilla el 60% de las viviendas terminó con algún tipo de afectación después del aluvión del día martes.
6: El día martes. Mala cosa.
5: Sí,
6: habían algunas caletas, gente con mucho, a propósito del viento, muchos problemas en las techumbres, porque claro, una zona donde son fenómenos que no ocurren o no ocurrían. Entonces, habrá que ir con ayuda para esa gente. Estamos en la zona de emergencia, opinen. Conversemos esta mañana también de lo que ha ocurrido, la necesidad también de mayor infraestructura, obras públicas en buena hora y lo que había en Tocopilla, porque si no la tragedia pudo ser peor. Todo en este 20 de agosto, Día Mundial de la Papa Frita, fecha internacional que se conmemora para homenajear a un acompañamiento y aperitivo muy popular en el mundo, ¿sí? Con diversos tipos, porque hay algunas papas fritas a lo largo, hay otras que son como corte pluma, bueno, y así, uno puede freír toda la papa si quiere, hay que esperar más rato, ¿no? Pero bueno, el Día Mundial de la Papa Frita, que además había una teoría, me acuerdo, el año pasado vimos eso, de que se había inventado en Chile. Sí, que la papa frita no era nada de Bélgica o de los Países Bajos, sino que era un invento chileno. Porque en el libro Cautiverio Feliz de 1673, escrito por un soldado español, aparece un registro de que estaban comiendo, en una escena que se describe ahí, papas fritas, en la comuna de Nacimiento, región del Biobío, hoy Chile. ¿Sí? Eso estamos pensando en el 1600. Bueno, independiente si la papa frita nació en Chile o no, si ya se comía en aquella época, en Nacimiento, yo creo que hay que conmemorarla, hacerle el homenaje que requiere. Yo sola con tal vez con mostaza.
5: Con mostaza.
6: Pero esa gente que la embadurna así como de ketchup, a mí me parece un poco mucho. Un poquito mostaza así como bien.
5: Amarguita,
6: rico.
5: Sí, a mí también me gusta.
6: O de la mostaza más barata, la de Fuente Soa, así más barata, esa también es rica. Las del medio, no.
5: ¿Cómo las del medio?
6: Claro, porque la más barata o la más cara, pero las del medio.
5: Ya.
6: No, son medias cornetinas.
5: A mí me gustan las papas fritas en.
6: ¿En?
5: Es que estoy pensando, con carne y con huevo encima.
6: Como una chorrillana.
5: Chorrillana. Gracias, Ricardo Año.
6: Me acordé del J. Cruz ahí en Valparaíso.
5: Chorrillana, sí, me gustan en chorrillana, pero tengo el
6: gran problema. ¿Con cebollita caramelizada?
5: También. Perfecto. De que no me gusta el huevo frito chorreante, me gusta la española, entonces siempre está la discusión de, entonces, ¿para qué le voy a poner huevo frito encima si no va a chorrear la yema? Pero sí me gustan los chorrillos.
6: ¿Pero no te gusta la yema?
5: Cuando chorrean, ¿no?
6: Oh, pero debe ser la salsa más rica del
5: mundo. Cuando la gente agarra la marraqueta y embadurna la marraqueta
6: pero
5: con la yema.
6: A lo mejor lo que te hace ruido es esa cuestión media como mucosa. Que sí. Ya, pero es que eso hay que cocinarlo bien para que no quede.
5: Bueno.
6: Yo te voy a hacer un buen bife a lo pobre con papas fritas y un par de huevos.
5: Ya, pero los huevos fritos, por favor, al español.
6: Bien hecho.
5: Ya, bueno, de papas fritas estamos hablando.
6: Hay promociones y descuentos hoy día, va a tirar a la chuña.
5: Me gustan mucho las papas fritas, pero es algo que me gusta mucho y que si no pruebo una, puedo no comer ninguna. Eso me pasa. No me pasa así con otras cosas como los chocolates, por ejemplo. No puedo no probar un chocolate.
6: Ah, ya.
5: Pero con las papas fritas, puedo no comer ninguna. Puedo. Me
6: Venden
5: puedo mantener al margen.
6: Unas papas bravas con merquén.
5: Rica. O
6: sea, espectacular. Ya. Muy bueno, muy bueno.
5: ¿Con qué se comen ustedes las papas fritas? WhatsApp Cooperativa más 569-788-8070 en el Día Mundial de la Papa Frita.
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4: Cooperativa. 6, 20 minutos. 6, 20 minutos.
6: Podrían haber sido dos los equipos chilenos en cuartos de final de Copa Libertadores de América, pero no va a ser ninguno. El informe de Rodrigo Gómez.
10: Coquimbo Unido quedó eliminado de la Copa Libertadores luego de caer en penales frente a Platense de Argentina en los octavos de final del certamen. El partido se disputó en el estadio Francisco Sánchez Rumoroso y terminó igualado sin goles en el tiempo reglamentario. Desde los 12 pasos, el equipo trasandino se impuso por 7-6. El entrenador del conjunto pirata, Hernán Caputo, analizó la dura eliminación.
11: Claro, por supuesto, agradecer a la gente que vino en masa. Yo creo que todos nos ilusionamos. La ilusión es lo único que se pierde en la vida, ¿no? La fe y la ilusión, y creo que la tuvimos hasta el último momento. Entonces creo que eso hace, bueno, este equipo, nada, es muy digno de eso, se entrega por entero, Por eso digo, representamos muy bien a Coquimbo, muy bien la región, y creo que fuimos muy representantes también del país en esta Copa, ¿no? En cuanto a lo que entregamos.
10: En el clásico 200 del fútbol chileno entre la U y Colo-Colo se confirmó que no existirá público visitante del Cacique en las tribunas del Estadio Nacional. La delegación presidencial informó que no se encontraban las medidas de seguridad necesarias, argumentando además que los azules carecen de control biométrico en sus accesos. El presidente del Club Social y Deportivo Colo-Colo, Edmundo Valladares, lamentó la decisión.
12: Consideramos que sería un retroceso. En los últimos partidos de Colo-Colo hemos podido jugar con visita con socios, abonados, hinchas en general, sin ningún problema de seguridad. Es una muy mala señal para el fútbol el no poder llevar a cabo y organizar eventos deportivos masivos como debe ser, con público local y visitante.
10: Además, Colo Colo confirmó que jugará el miércoles 26 de agosto a las 20:30 horas su partido de Copa Chile frente a Unión Española en el Estadio Nacional. Universidad de Chile, en tanto, hoy supo de la reunión del liquidador de Sartor, Eduardo Godoy, con la Casa de Estudios para ver los alcances del proceso concursal y entregar antecedentes sobre la situación de la sociedad anónima Azul Azul. Fue la información del deporte para el diario de Cooperativa.
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4: Cooperativa, 6, 24 minutos. 6, 24 minutos.
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5: Revisamos las portadas de algunos periódicos en su versión digital y partimos, como siempre, con cooperativa.cl, que es nuestro diario electrónico. Antofagasta suspendió clases en colegios municipales hasta el lunes tras daños por el sistema frontal. Los establecimientos educacionales dependientes de la Corporación Municipal de Desarrollo Social presentaron fallas estructurales y eléctricas provocadas por las lluvias. Balance de Senapred en el norte: 810 personas damnificadas, 1.152 albergados. El presidente Kast, que ayer estuvo en Antofagasta, en Tocopilla, y viajó por la tarde-noche a Iquique, anunció preparación de fichas FIBE, albergues y limpieza por lluvias en la ciudad de Tocopilla, una de las más afectadas por los aluviones. Fiel a mi estilo, Alexis respondió a un seguidor que lo trató de amarillo por expresar confianza en Kast. Había dicho Alexis que si necesitaba ayuda, el presidente, él estaba disponible. Confío en usted. El mensaje de Alexis Sánchez a Kast por emergencia en Tocopilla. No recibió puro apoyo, lamentablemente, pero él respondió: fiel a mi estilo, dice Alexis. Que además debutó en la MLS en el triunfo del CF Montreal ante Columbus Crew. ¿Qué más? Miembro de Weishan Auca Mapu, buscado por homicidio, fue detenido en Tirúa. Y Camilo Huerta, sobre arresto domiciliario total, debería estar sin nada, insiste en su inocencia. Algunos titulares en cooperativa.cl.
6: El Mercurio, en medio de reparos oficialistas, la moneda apuesta por proyectos en paralelo, diversificar el riesgo, dice, para agilizar la agenda de seguridad. Sí, presentó la reforma y eso tiene varios, o sea, es un solo proyecto con como varios puntos, pero creo que es un solo artículo lo de la reforma. Va a dividir entonces el resto de la agenda, lo anunciado en la cadena. Vamos a mirar la nota del Mercurio. Expresidente Boric moviliza a la oposición contra la reforma de CAST, limita las libertades, ha dicho Boric, que hoy día va a estar en Uruguay, en un foro del progresismo uruguayo. ¿Qué más? Cientos de viviendas con daño, rutas cortadas, clases suspendidas. El Norte Grande inicia la remoción del barro, dice el Mercurio. El diésel sube casi 100 pesos. Transportistas advierten que ya no pueden absorber las alzas. Esto tiene que ver con el precio de los combustibles. Viene la derrota en penales de Coquimbo también. Fin del sueño. Y viene un homenaje que hizo el CEP, el Centro de Estudios Públicos, a Cieplan, el Centro de Estudios, o la Corporación de Estudios para Latinoamérica, Cieplan, que cierra sus puertas después de 50 años. Y ahí, entre otros de los homenajeados por el CEP, están, no sé, por René Cortázar, Manuel Marfán, Vittorio Corvo, Ignacio Walker, Patricio Meller, Pato Meller. Yo le sacaba cuña a Pato Meller cuando estaba haciendo la práctica aquí en la cooperativa en el 99. José Pablo Arellano, bueno, y gente del CEP también en esta fotografía, como Leonidas Montes, como Juan Luis Sosa, que creo que es el nuevo director además del Centro de Estudios Públicos. Está mi tocayo Rodrigo Vergara ahí también en la foto. Ya, el Mercurio en portada.
5: Tengo por aquí la Tercera. ISAPRES han pagado el 21% de la deuda con sus afiliados tras fallo de la Corte Suprema. El proceso se inició hace un año y medio. La deuda por los cobros en exceso relativos a la tabla de factores ascendía a 1.280 millones de dólares. A junio se han devuelto 268 millones de dólares. El plazo de restitución vence en diciembre de 2037. El plan de Chile Vamos para contener la reforma de seguridad y no se ver a una agenda más dura, reforma constitucional que forma parte de la agenda contra el crimen organizado y el terrorismo, la ACOT, y que contempla 8 modificaciones. Ayer nos decía Jorge Espinosa Cuellar que todavía no ingresaba, había ingresado a trámite, pero que todavía no tenía fecha para empezar a discutirse esta reforma constitucional. ¿Qué más trae la Tercera? Dispensarios de marihuana, ya hay 44 formalizados y se han identificado 10.000 usuarios activos. Coquimbo Unido cae en penales frente a Platense y se despide de la Libertadores. Tráfico de pasajeros en aeropuertos del país cae 2,5% en julio y anota 2,4 millones. Hay espacio también para los aluviones en el norte, barro, rutas cortadas y las lecciones que deja el temporal en el país. Y Hind Rayab, la niña palestina de 6 años, cuyo asesinato en 2024 ahora será investigado penalmente por Israel. Son titulares en la Tercera.
6: En las últimas noticias dice: gomitas, aceite, pitos y chocolates. El inventario de la Operación Imperio Ámsterdam. Hay un relato ahí detallado de la Fiscalía en el proceso contra el dispensario nacional. Entre ellos, acuérdense, entre los imputados, el modelo Chico Reality Camilo Huerta, que se fue con arresto domiciliario. Gomitas, aceite, pitos y chocolate. Chocolate para la mente vendían. Y pitos aquí no son pitos de árbitros, digamos, son cigarrillos. Chilenos tapan con recetas de cocina a Mauro Icardi por afrenta a Benja Vicuña. Ahí me perdí. Ya.
5: Es que en un programa de televisión, Benjamín Vicuña lamentó no ver a sus hijos tan seguido como él quisiera, porque viven en Turquía con su mamá y con este futbolista.
6: Claro, que es la pareja de Icardi, efectivamente.
5: Claro, que ahora es la pareja de Icardi, él lamentó no verlo, entonces él dijo que anda ahí llorando, no los veis nunca.
6: Ah, pero entre ellos guatá.
5: O sea, es que le respondió mal Mauro Icardi, yo creo que sin motivo, porque Benja Vicuña no hizo alusión a Mauro Icardi, hizo alusión a que sus hijos viven en Turquía, muy lejos de donde está, y que no los ve todo lo que él quisiera.
6: Voy a mirar la tetera de la nuestra, para cachar la farándula.
5: No es malo.
6: Sí. Además, entiendo que ayer ardió Troya con lo de Gala y Lucho Jiménez. Pero no sé bien el Cawin.
5: Ese no me lo sé, pero lo averiguo y te cuento.
6: Lo voy a mirar en la nuestra con Gonzalo Araya y sus amigos. Solo Auto dice, precios comparados de todos los modelos eléctricos que se venden en Chile. Oh, esa nota está buena. La voy a mirar. Porque son cada vez más baratos los eléctricos. Y hay una marca en particular que trajo unos City Car eléctricos chiquititos que andan por todos lados y parece que son bastante convenientes. Vienen en portada de lunes.
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32: 6 grados. 6 grados en Santiago.
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32: Cooperativa. 6:34 minutos. 6:34 minutos.
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6: Oye, nos estaba escuchando Gonzalo Araya de La Nuestra y me dice si quiere invitar a los auditores a echar una miradita a nuestro canal hermano en el YouTube, arroba La Nuestra CL, y también en el 193 de Zapping. Ahí los pueden mirar. La tetera, ahí, harta farándula. Y
5: dedicada a los jóvenes, pero no exclusivamente
6: otros
5: a los
6: comidillos.
5: Jóvenes. No. Principalmente a los jóvenes.
6: Jóvenes de alma.
5: Jóvenes de alma, como Gonzalo.
6: Como Gonzalo.
5: Estamos en Santiago con cielos despejados, con 6 grados una décima, con una humedad de 96%, esperando una máxima muy agradable de 21. No se ven chubascos en ningún punto del territorio hasta Valdivia. Desde los ríos al sur, agüita esta mañana, salvo en Coyhaique, donde hay cielos nublados, no más. Chubascos en la Isla de Pascua tampoco, al menos no hoy ni mañana.
6: Está bueno el listado de los autos eléctricos que trae las últimas noticias ahí.
5: Es tentador, parece.
6: O sea, desde los 15 millones de pesos. O sea, pensando no solo en el medio ambiente, también en las lucas que uno se ahorra al no echar benzina, digamos.
5: Es cierto.
6: Al tener que cargarlo solamente. Y ahí la cuenta es bastante más baja. Estamos con ustedes en el WhatsApp.
0: Muy buenos días, Radio Cooperativa.
5: Hola.
0: Acá Electrobomberos del Sistema Red. Les cuento, ¿ya?, las papas fritas mejores que he probado son las que, una vez fritas en aceite de maravilla, uno les da un chorrito de aceite de oliva y les mezcla cúrcuma. Quedan, pero a otro nivel.
6: Wow.
0: Y un poquitito de jengibre. Inténtenlo. Que tengan un excelente día.
1: Hola, amigos de Cooperativos. En relación a las papas fritas,
6: hola,
1: mi porción de papas fritas es la que cabe dentro de la hamburguesa. Yo abro la hamburguesa, le pongo una capa de papas fritas y eso, ¿sí?, es lo que me como.
6: ¿Adentro?
1: Y en relación al huevo frito de Verónica Franco, eso abre un interesante debate si el huevo debe o no debe chorrear, que está a nivel de si la empanada debe o no debe tener pasa, si la aceituna de la empanada debe o no debe tener cuesco,
5: no,
1: o si las humitas deben ser con tomate o con azúcar.
5: Saludos. De las dos maneras. Le tengo respuesta para todo lo que me pregunte. Me gusta comer a mí.
6: Yo me como las humitas con azúcar, sí.
5: Depende.
6: Veneno para mí, pero
5: si voy a
6: igual le echo un poquito.
5: Si voy a comer humita a la hora de 11 y me las voy a tomar con un tecito, con azúcar. Pero si me las voy a
6: de
5: comer
6: almuerzo,
5: a la hora de almuerzo...
6: Con tomate. Con chilena, ojalá.
5: Sí, depende.
6: Día de la papa frita hoy día. Este es Día Internacional de la Papa Frita, no solo acá en Chile. De hecho, hay crónicas de la papa frita. Estoy mirando en la prensa internacional en todas partes del mundo. Y están crónicas en Chile que vinculan a el nacimiento de la papa frita con la localidad de nacimiento hoy en el Biobío, en una crónica que viene desde el 1600 y tanto, y que no sería un producto más bien europeo, sino americano, chileno. Bueno, la papa frita es protagonista también del WhatsApp, igual que la lluvia, igual que la seguridad, lo que quieran, ¿eh? Si son hinchas de Coquimbo en el Puerto Pirata y quieren...
5: Están sufriendo.
6: No sé, pues sufrir y... con nosotros. WhatsApp, +56 978 880770.
5: Vamos a otro tema. El expresidente Boric volvió a arremeter contra el gobierno del presidente Kast, apuntando ahora su agenda económica y a la reforma constitucional en materia de seguridad. Desde el oficialismo salieron a responder, acusando que el expresidente no tiene autoridad para hablar de seguridad, le dicen. Mariano Reyes.
2: Regresivo en lo económico y autoritario en sus reformas constitucionales. Con esos conceptos, el expresidente Gabriel Boric cuestionó nuevamente los pasos del gobierno del presidente José Antonio Kast. Esta vez mediante su Instagram, tras un encuentro con la presidenta electa del Frente Amplio, Gael Jomans. Antes, el exmandatario ya había planteado que las modificaciones a la Constitución representaban limitaciones a las libertades de las personas inéditas desde el retorno a la democracia. Frase que tuvo respuesta por parte del oficialismo, hablan el senador Rojo Edwards y el diputado RN Diego Charper.
3: El presidente Boric hoy día se alza como paladín de la seguridad, pero acordémonos de que él fue quien entregó los indultos a violentistas. Entonces, a mí me cuesta creerle cuando además él parte su primera campaña queriendo refundar carabineros. Él no tiene autoridad en temas de seguridad, por lo tanto yo lo llamo a ser más prudente.
7: Yo le hago un llamado a no ser un comentarista amnésico y externo. Amnésico porque se le olvida que él estuvo por el apruebo. Entonces, si estamos hablando de limitar las libertades o de refundar el país, en eso el presidente Boric podría dar cátedra a Daniel Mundo. Mundial, que no se las dé comentarista externo.
2: Desde la oposición recogieron las autocríticas que ha invitado a realizar el expresidente Boric. La nueva timonel de su partido, la diputada Yeomans, llegó hasta las oficinas del exmandatario para una conversación que duró cerca de una hora, diálogo que comentó a Cooperativa.
4: Compartimos con el presidente Boric una conversación sobre el Frente Amplio, sobre la izquierda, los desafíos que tenemos ponen por delante la necesidad de debatir cómo desde la propuesta contribuir al país. En ese sentido agradezco la disposición que ha mostrado el presidente a estar abierto a pensar desde lo construido, disponible, incluso a tener reflexiones y debates que puedan sernos incómodos desde la izquierda, pero que aporten a un porvenir mejor.
2: Varios analistas coinciden en que el expresidente pasó de un tono autocrítico en sus apariciones a uno más confrontacional. Sus implicancias las desmenuza el analista político de la Universidad Autónoma, Eric Latorre.
8: La oposición hoy día no tiene una agenda clara ni tiene liderazgos claramente definidos. Por consiguiente, el presidente Boric encuentra un espacio donde empieza a redefinir un liderazgo. Ahora, esta posición del presidente Boric es peligrosa desde el punto de vista de la opinión pública para él, porque la opinión pública probablemente está muy a favor de este tipo de restricciones. Y por otra parte, va sin duda a remecer y a reordenar las posiciones donde hay otros liderazgos que sin duda van a buscar disputarle al presidente la hegemonía y la conducción del sector.
2: Para este jueves, el presidente Kast encabezará el tradicional desfile por el natalicio de Bernardo Higgins en Chillán Viejo, mientras el expresidente Boric volará hasta Montevideo para participar en el Congreso Panamericano y tener un par de actividades públicas en Uruguay.
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6: La cárcel de Talca, esto en medio de este plan cancerbero del Ejecutivo, fueron trasladados 200 reos desde la región de Valparaíso. Belén Velázquez tiene la información.
9: Cerca de 200 reos de alta peligrosidad fueron trasladados desde la cárcel de Valparaíso hasta el complejo penitenciario de Talca durante la mañana de este miércoles en el marco del plan cancerbero del gobierno. Se trató de 198 reclusos, que significó la movilización de más de 130 funcionarios de gendarmería junto a carabineros y personal de la policía de investigaciones, según precisó el delegado presidencial de la región de Valparaíso, Manuel Millones.
10: Esto tiene dos objetivos. Primero, reubicar a la población de mayor riesgo, es decir, más peligrosa, a este nuevo recinto que tiene condiciones de seguridad extremas y por tanto hay menor riesgo de fuga. Y por cierto también permite mejorar las condiciones de habitabilidad en el actual recinto penal, que tiene una sobredotación penal y que impide lo que se habla de la segregación y también de la reinserción. De estos 200 reos que han sido trasladados, 50 de ellos son voluntarios, es decir, 50 reos quisieron irse voluntariamente a este nuevo recinto penal. El resto son personas que Gendarmería la ha catalogado de alto riesgo, es decir, que presenta conductas riesgosas tanto para el resto de la población como también para los gendarmes.
9: El operativo de traslado desde el puerto hacia el Maule implicó un amplio despliegue policial en el entorno de la cárcel porteña, ubicada del Cerro Playa Ancha, según informó la comandante de carabineros, Mari Carmen Mediavilla, de la prefectura Valparaíso.
11: Horas de la mañana se está realizando un despliegue de personal, quienes están realizando servicios preventivos de los alrededores, realizando controles de identidad de vehiculares con la finalidad de mantener el control en los alrededores del centro penitenciario. A su vez, posteriormente, la salida será acompañada de un contingente de carabineros, quienes se trasladarán desde la ciudad de Valparaíso hacia la ciudad de Talca.
9: Con el traslado de 200 reos desde Valparaíso hasta la cárcel de Talca, en la región del Maule, esta última alcanza un 74,4% de su ocupación total, que corresponde a 2.320 plazas, según datos reportados por Gendarmería.
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13: En medio de las tensiones entre Estados Unidos y China, el gobierno busca reafirmar una política exterior abierta a sus distintos socios. Desde Beijing, el canciller Francisco Pérez Mackenna destacó el interés de Chile por profundizar su relación con el gigante asiático. Camila López.
14: La visita del canciller Francisco Pérez Mackenna a Beijing tiene un componente económico, pero también una señal política. Chile busca profundizar su relación con China en un momento en que la competencia entre Beijing y Washington obliga a países como el nuestro a administrar con especial cuidado sus vínculos con ambas potencias. Pérez Mackenna se reunió con altas autoridades chinas y reafirmó que el objetivo es mantener una relación constructiva y de largo plazo con el principal socio comercial de Chile, una relación diplomática que supera los 55 años y que el propio gobierno ha defendido como estratégica. China, por su parte, ha señalado que espera que la visita permita ampliar los consensos y profundizar la cooperación entre ambos países. Escuchemos al canciller.
15: Y hemos tocado temas muy interesantes respecto de nuestra profunda y fuerte relación orientada a promover las exportaciones y las inversiones de China en Chile. Tenemos mucho camino que recorrer y una gran oportunidad para generar mejores empleos para el país.
14: El viaje también pone a prueba el equilibrio que la moneda ha buscado marcar en su política exterior. El presidente José Antonio Kast ha mostrado una mayor afinidad política con la administración de Donald Trump, pero esa cercanía ha coexistido con diferencias y tensiones con Washington. Entre ellas está el aumento de la sobretasa para parte de las importaciones chilenas a Estados Unidos, que pasó de 10% a 12,5% y por el cual el gobierno todavía mantiene negociaciones para conseguir mayores exenciones. Desde la oposición, sin embargo, cuestiona los resultados de esa estrategia. Los diputados Raúl Soto del PPD y Gonzalo Winter del Frente Amplio, ambos integrantes de la Comisión de Relaciones Exteriores, plantean que la cercanía ideológica del actual gobierno con Estados Unidos no ha generado, hasta ahora, beneficios concretos para Chile.
15: Creo que el error ha sido creer que por tener afinidad política ideológica con el gobernante de Estados Unidos, eso nos va a beneficiar. Y creo que nos ha traído más problemas que otra cosa. Parece bien que se den señales en otra dirección para mantener y resguardar nuestra autonomía.
16: Chile en el último semestre ha tenido giros radicales en su política exterior y que van en contra, a mi juicio, de la regla histórica de estar alineados solamente con los intereses de Chile. El presidente Kast se alineó con Donald Trump y ha tenido muestras de subyugación. Estados Unidos nos viola el Tratado de Libre Comercio y la respuesta de Chile es ir a saludarlo, agradecerle, tener una reunión y no hablar en la reunión acerca de que te acaba de violar un tratado.
14: La visita a China forma parte de una gira del canciller que también contempla Vietnam y Japón con una agenda centrada en comercio, inversiones y apertura de nuevos mercados.
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17: Hola, buenos días, cooperativa. Hola, amigos por ahí. Claro que se está proliferando la venta de autos eléctricos, pero cuidado, porque cuánto tengan que cambiar la batería sobre 30 millones de pesos. Así que no se hagan tantas ilusiones, porque a veces las cosas baratas van a costar el triple de cara.
6: Sí, yo no digo que sean baratos, digo que han ido bajando, porque claro, el mercado se ha ido expandiendo, está cada vez más masificada la presencia de autos eléctricos de distintas marcas, distintos modelos, muchos que llegan desde el mercado chino, que se ha ido abriendo las puertas en Chile. Ahora desconozco la precisión más bien técnica de cuánto dura esa batería, cuánto cuesta, en realidad no lo sé. Me imagino que dependerá de la calidad de cada una de ellas, ¿no? Lo que sí sé, tengo un amigo que tiene un auto que le habló con la compañía eléctrica,
18: ¿sí?,
6: y lo fueron a poner a la casa. Él lo tuvo que costear, por supuesto, este aparatito como el mecanismo, ¿sí?, del que está en los servicentros.
18: ¿Ya? ¿Las electrolineras?
6: Claro, que no es enchufarte a la... No. Al
18: es un enchufe distinto.
6: Al enchufe 220, sí, de la casa, digamos. Que también lo puedes cargar así, pero se demora mucho más. Entonces, este enchufe distinto, que nos costaba como 500 lucas, me contó, adecuarlo o instalarlo en su casa, le permite cargarlo más rápido y a la larga, en la cuenta de la luz, sale mucho más conveniente que echarle benzina al auto, digamos. Eso es lo que me decía él. Yo realmente no soy usuario.
18: Ahora, duran harto las baterías eléctricas en todo caso. Entre 200.000 y 300.000 kilómetros es lo que se estima.
6: O sea, unos 5 añitos.
18: Más, pues, 200.000 kilómetros.
6: Es que depende para qué use el auto.
18: Sí. Claro. A lo mejor si eres taxista, claro, te puede durar. Claro. En 5 años llegáis a los 200.000 kilómetros, pero el auto, como lo uso yo, ¿cuánto? 10.000 kilómetros al año no le saco mucho más a mi auto.
6: Poco, claro.
18: ¿Poco? Sí. Entonces, bueno, eso es lo que dicen que puede durar una batería eléctrica. Sí, entre 200 y 300.000 kilómetros.
6: Y lo otro es la autonomía, que cada vez es mayor, pero cuando llegaron los primeros autos eléctricos, ir a Viña en un auto eléctrico
0: era
6: ya,
0: complicado.
6: Ya podía ser complicado, claro. Sí. Entonces hoy día ya entiendo que la autonomía es de 300, 400, no sé, kilómetros por hora. O sea, de distancia.
0: Kilómetros de distancia.
6: De distancia.
0: Sí. Ustedes pueden opinar también. Estamos hablando de autos eléctricos. Esta mañana estamos hablando también del Día Internacional de la Papa Frita. Más 569-788-0770. Me acordé de Mafalda. Uno de sus insultos era papa frita.
6: Papa frita, es que los argentinos dicen eso. Sí, a mí me gusta esa papa tornado, decía en la mañana, que venden en, como en los mampatos en la playa. Espectacular, la papa tornado. El Ministerio Público pone en la cúspide de la organización esta del Imperio Ámsterdam a los controladores de la sociedad que maneja estos dispensadores de marihuana, supuestamente medicinal, si ese es el tema. Entre otros de los imputados, Camilo Huerta, ¿no? Brian Gálvez.
19: En el cuarto juzgado de garantía de Santiago se realizó la formalización de los 44 imputados en la operación Imperio Ámsterdam, investigación de la Fiscalía Regional de Aysén y el OS-7 de Carabineros por una organización que, según el Ministerio Público, se dedicaba al tráfico de cannabis y sus derivados. La Fiscalía sostiene que la organización utilizaba la red de dispensario nacional como una fachada terapéutica para dar apariencia de legalidad a la producción y comercialización de cannabis con alto contenido de THC. En la cúspide, el Ministerio Público sitúa a la sociedad DN Medcorp y a Andrés Astorga, quien controlaba el 51% de la empresa y es señalado como el líder y principal articulador de la estructura. Junto a él, la Fiscalía identifica a Gino Atens, encargado de la gestión administrativa y operativa, y a Mario Astorga de Valenzuela. Al respecto, se refirió el fiscal regional de Aysén, Hernán Libedensky.
21: Los líderes de la organización criminal idearon, implementaron y ejecutaron un esquema empresarial, observándose tres núcleos bien definidos, uno directivo, otro de producción y finalmente un tercero de comercialización. El grupo directivo, concentrado en la sociedad DN Medcorp, tenía el control de la organización criminal, valiéndose de la producción de sustancias ilícitas generadas por la sociedad MA Botanics y otros cultivadores. La corporación y red de sucursales asociadas a dispensario nacional, en tanto, permitía justificar una apariencia de legalidad, declarando que desarrollaban actividades con fines terapéuticos.
19: La defensa de la familia Astorga, en tanto, cuestionó el marco regulatorio para este tipo de actividades y aseguró que existiría un vacío normativo que dificultaría sostener las imputaciones. Así lo señaló a la salida de la audiencia Felipe Moraga, abogado defensor de la familia Astorga.
22: Entendemos que estos cultivos no están bien regulados en la ley 20.000, tampoco por el Instituto de Salud Pública, reconocen abiertamente esto de los de las cantidades del CBD y de la, del THC, que no está regulado.
19: Tras la formalización, se discutieron las medidas cautelares de 20 de los 44 imputados, entre ellas firma quincenal, arraigo nacional y arresto domiciliario nocturno o total. Uno de los imputados es el modelo y chico reality Camilo Huerta, quien quedó con arresto domiciliario total. ¿Cómo explicó el abogado Rodrigo Núñez, defensor de Camilo Huerta?
23: Estamos contentos, satisfechos y tranquilos en esta etapa. Tanto su participación y las derivadas hay que aclararlas durante el proceso. Va a ser un proceso largo, va a ser una investigación larga, pero nosotros hemos alegado inocencia desde el día uno. Así también Camilo volvió a Chile, se presentó ante un tribunal de la República.
19: De esta manera, la discusión de las medidas cautelares más gravosas quedarán para los otros 24 imputados que continuarán durante esta jornada en el cuarto juzgado de garantía de Santiago.
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0: Se confirmó la segunda alza consecutiva de los combustibles que rigen a partir de hoy. Revisamos también los cambios a la ley eléctrica que alistan, digo, en el Ministerio de Energía, Gonzalo Aguirre.
25: En la previa de la actualización de precios de los combustibles fue el ministro de Hacienda, Jorge Quirós, quien comentó que tiene que haber un alza porque los precios han seguido subiendo afuera. Dijo también que hoy día tenemos las finanzas más ordenadas que antes y vamos a ir subiendo un poco más paulatino. Y ya ha publicado el comunicado de la Empresa Nacional del Petróleo, se confirmó que la bencina de 93 octanos sumará 34,8 pesos por litro, al igual que la de 97. El diésel, en tanto, se encarecerá 97,4 pesos por litro. Reaccionó a la variación el presidente del Gremio Chile Transporte, Raúl Clavero.
26: Este incremento no hace más que acrecentar la preocupación de nuestra industria y lamentamos que el Ejecutivo no se ajuste al compromiso de utilizar el MEPCO, y de esta forma amortiguar las alzas de combustibles con una variación en torno a los 30 pesos por cada 3 semanas. Deben entender que este incremento golpea nuevamente al transporte de carga por carretera.
25: Y en otro tema, se realizó el seminario Energía 2030 del diagnóstico a la acción, centrado en los temas clave para el desarrollo energético del país en los próximos años, con participación de representantes del sector público y también de los privados. En esa instancia, y luego del despacho de la ley Ordenemos la Cuenta, orientada a regular las deudas tarifarias, incluida la extensión del subsidio eléctrico durante el 2027, la ministra de Energía, Jimena Rincón, anunció el inicio de un trabajo prelegislativo para actualizar la ley eléctrica.
1: Estamos regulando el siglo XXI con una norma anterior al Internet. Por eso comenzamos el trabajo de modernización de la ley eléctrica con un foco en distribución, pero no nos podemos quedar solo ahí. Está presente también el tema y el gran desafío de la transmisión, que es un gran cuello de botella en nuestra realidad.
25: El presidente José Antonio Kast, que iba a estar presente en el seminario, grabó su mensaje antes de partir a la emergencia en el norte del país, donde destacó, a propósito de la ley ya aprobada, que los últimos sistemas frontales han hecho notar la necesidad de mejorar la resiliencia de nuestro suministro eléctrico. En su rol de presidente del Consejo de Políticas de Infraestructura, CPI, fue parte del evento el expresidente Eduardo Frei.
2: El gran conflicto que tenemos es la transmisión eléctrica, que hay que recuperarla, y segundo, que gran parte de la organización administrativa, llamémoslo, el sistema, está hecho para una época en que toda la energía era o hidráulica o a través de carbón o petróleo. Hoy día es 70% de energías renovables. Y eso va a seguir subiendo.
25: En palabras de la ministra Rincón, el plazo que hemos dado es que de aquí a diciembre tenemos que tener ya el trabajo listo para poder entrar al trámite legislativo.
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6: A propósito de la lluvia en el norte, se abren preguntas sobre cómo avanzar en la mitigación de posibles efectos aluvionales, inundaciones. Bueno, está de por medio lo del fenómeno del Niño. Fernanda Ávila con la nota.
4: Aluviones y deslizamientos son parte de lo que dejó la baja segregada y alto volumen de precipitaciones en pocas horas en el norte del país. El fenómeno conocido como flujo de detritos fue en parte contenido por las medidas de mitigación que ya están construidas en algunos puntos de Antofagasta, Tarapacá y Atacama. El sistema se compone de diques en la parte alta donde se crea el flujo, que cortan la energía del agua y retienen las rocas grandes antes de que tomen velocidad. En los cursos medios se usan las piscinas de decantación y a la entrada de las zonas urbanas están los muros aluvionales que protegen las viviendas. El viceministro de Obras Públicas y Transportes, Luis de Granch, mencionó los trabajos que se están realizando ante nuevas eventualidades.
5: En primer lugar está el mantenimiento de los cursos fluviales, ya sea los canales, los parques inundables, las quebradas, que ocurre de manera especial en época de invierno. Se activan quebradas durante 30, 40 años no sabía que existían. Entonces yo creo que esta intervención temprana nos ha permitido mitigar en forma adecuada. También estamos avanzando muy fuertemente en lo que son los bordes costeros y los bordes fluviales, porque son infraestructuras que no son de un impacto en la economía, en el turismo, además en la calidad de vida de quienes habitan esos lugares, sino también que una componente de seguridad hídrica y de infraestructura muy, muy provechosa.
4: Según los expertos, este tipo de infraestructura toma entre 3 y 5 años por quebrada. El doctor en geología y académico de la USACH, Ayaz Alam, advirtió que el equipamiento existente podría funcionar solo parcialmente para los próximos años.
7: Esto se diseña quebradas por quebrada y no existe una solución única. Ahora, si las medidas actuales son suficientes para los próximos años, para los próximos aluviones, parcialmente, ¿no? Siempre hay quebradas pendientes en redesenio o sin ninguna intervención. Estas obras se calculan con registros históricos de lluvia y si los eventos siguen intensificándose, algunas estructuras van a recibir más agua y sedimento.
4: El geógrafo y director del Centro de Ciencia del Clima y la Resiliencia, Roberto Rondanelli, explicó que por ahora no hay estudios sobre cómo podría afectar el calentamiento global, pero sí como el fenómeno del Niño y el aumento de la temperatura en el Océano Pacífico va a incrementar este tipo de acontecimientos.
8: Las bajas segregadas son bastante frecuentes en el norte de Chile y ocurren ocurren unas 7 u 8 al año, pero no siempre llueve en esas bajas segregadas porque no siempre tienen el vapor de agua necesario para hacer llover. Y en estas condiciones del Niño costero, sí está ese elemento que permite que las bajas segregadas lluevan y que se produzcan estas lluvias extraordinarias en el norte de Chile.
4: Según los pronósticos de la Dirección Meteorológica de Chile, en el último tramo del invierno y el inicio de la primavera se proyectan precipitaciones sobre lo normal entre Atacama y los ríos. En la zona norte y centro norte destacarán episodios de eventos cálidos, sistemas frontales potentes y ríos atmosféricos.
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18: Suben los combustibles, las gasolinas hasta 35 pesos por litro, el diésel casi 100 pesos.
6: Presidente Caste visita la zona de catástrofe y apunta a la erradicación de campamentos en las quebradas de Antofagasta y Tocopilla.
18: Cancelada la alerta roja en Iquique y Huara, al menos 70 vehículos fueron arrastrados por el barro en la Sofri.
6: Los nacional libertarios también critican la reforma constitucional de seguridad. Boric la calificó de autoritaria. En Chile Vamos le recordaron su apoyo al apruebo y a la refundación de carabineros.
18: Investigan la muerte de un supuesto ladrón de hortalizas en Renca. Le habría disparado al dueño o el dueño de una parcela. Murió cuando escapaba en bicicleta por la costanera norte.
6: Un hombre de 30 años fue detenido en San Pedro de la Paz, acusado de amenazar al primer mandatario y a sus ministros. Publicó un video con un arma que resultó ser un encendedor.
18: En el exterior, España reubica a 1.800 migrantes en Ceuta, muchos de ellos niños. Trump anuncia ahora una guerra económica aplastante sobre Irán y sus socios comerciales.
6: En el fútbol, Alexis debutó en el Montreal en tanda de penales. Coquimbo se despide de Copa Libertadores. Definitivo, el superclásico del domingo se va a jugar sin hinchada visitante.
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4: Mesa de Reporteros y Reporteras, la primera de la mañana en este jueves 20 de agosto del 2026, natalicio de O'Higgins, así que feriado en Chillán, Día Internacional de la Papa Frita, por lo demás, en el mundo, un nuevo ataque ruso sobre Kiev. Tema bien delicado ese de la guerra, parte de lo que está ocurriendo. Estamos con ustedes también en nuestro WhatsApp y con muchas cositas de esta mañana. Hay cine, por ejemplo.
5: Hay cine, viene Joel Poblete y vamos a estar en contacto con Jorge Espinoza Cuellar para hablar de la reforma constitucional de seguridad que no termina de convencer. Ni siquiera los parlamentarios oficialistas. Jorge, ¿cómo estás? Buen día.
6: Hola, ¿qué tal? Muy buenos días. Y viéndolo desde otro punto de vista, desde otra perspectiva, podríamos destacar que la reforma constitucional ha generado un amplio consenso, pero respecto de que tiene que ser modificada si es que se va a aprobar la idea de legislar, porque en efecto no termina de convencer ni siquiera parlamentarios del oficialismo, quienes han manifestado sus preocupaciones, sus observaciones y la necesidad explícita de que el gobierno tiene que comprometerse a modificar sustancialmente, particularmente lo relacionado con el nuevo estado de excepción constitucional. Lo vamos a desarrollar en un ratito.
4: Vamos a hablar de eso luego también, después de las 8, con el ex ministro de Seguridad Pública, el abogado Luis Cordero. Contacto con Chillán esta mañana, está el presidente en la zona por lo el natalicio Higgins, y también hablamos de deporte, obvio, con Ernesto Contreras. Después sigue la eliminación de Coquimbo de Copa Libertadores anoche.
5: Como cada mañana, nos interesa escucharlos a ustedes también en el WhatsApp Cooperativa.
7: Hola, amigos de Radio Cooperativa.
5: Hola.
7: El auditor está absolutamente equivocado porque el recambio de las baterías eléctricas no supera los 10 millones de pesos. Así que no sé de dónde sacó eso de los 30 millones de pesos. Seguramente alguna marca específica, pero en el mercado de las baterías no están superando los 10 millones de pesos.
8: Buenos días, Cooperativa. Hola. Buenos días, Verónica. Hola. Buenos días, Rodrigo. Me compré un auto híbrido enchufable. Estoy más feliz que perro con dos colas. Gasto súper poco en combustible porque en la ciudad uso solo la batería eléctrica. Modalidad híbrido lo uso para los viajes más largos.
4: Un poquito más largo.
8: Y es increíble lo que ahorro. Bueno, con el alza de las bencinas y quizás no se nota tanto, pero en cantidad de litros gasto nada.
5: Mire,
4: se nota.
5: Híbrido enchufable era el de la señora.
4: Claro, yo tengo esa experiencia de un amigo cercano con auto eléctrico y también él ha bajado mucho las lucas, su consumo, lo que significa mover el auto. Ahora, tuvo que implementar esta

0: dispositivo para enchufarlo en la casa. Claro. Eso le salió un poco salado, pero después lo fue amortiguando, digamos. Entiendo que, claro, la batería le ha durado bastante. Todo por esta nota que yo leí en la última noticia a las 6 de la mañana con el listado de los autos eléctricos, que son muchos. Hay una amplia oferta, porque, claro, esto se ha ido diversificando y se ha ampliado mucho el mercado.
1: Claro, han bajado.
0: Han bajado los precios.
1: Además, autos más asequibles.
0: Sí, claro. ¿No? Sí, claro. Hay unos City, BYD o Jack, por ejemplo, que andan dando vueltas, que uno los puede ver bastante seguido en la calle. Digo, no solo los Tesla de más alta gama, que son de 30, 40 millones de pesos. Hay unos de 14, 15. Bueno, eso.
1: Que son como City Car, son un poco
0: son más chiquititos, más pequeños. Claro,
1: más pequeños. Ustedes pueden seguir opinando. Al WhatsApp Cooperativa sigue abierto el +569-788-880770.
0: Calles de la Capital, Felipe Cofre, tú, ¿qué tal?
2: Hola, ¿qué tal? Buen día nuevamente. Claro, hay información policial que adelantamos más temprano y que tiene que ver con la investigación de un homicidio que se registra en la comuna de Renca, en donde un cuerpo fue encontrado en plena autopista de la Costanera Norte a la altura de la salida de Petersen. En primera instancia se pensó que la víctima había muerto tras ser atropellada o se encontraba junto a una bicicleta en plena autopista. Sin embargo, posteriormente se estableció que presentaba una herida de perdigones en el pecho, atribuible a un disparo de escopeta, lesión que finalmente es la que le provoca la muerte un costado de la autopista, en donde termina desplomándose. La principal hipótesis apunta a que este hombre habría ingresado a un predio cercano para sustraer hortalizas y que en ese contexto fue sorprendido por el propietario, quien le habría disparado con esta escopeta en el pecho. Habría efectuado, según la información preliminar, 2 disparos. La víctima, herida de gravedad, escapó en su bicicleta hasta llegar hasta la autopista, donde finalmente fallece. El presunto autor fue detenido por personal de carabineros y habría reconocido su participación en los hechos. Sobre este procedimiento se refirió el mayor Héctor Bastías, de la séptima comisaría de Renca.
3: Recibimos un llamado de Senco, de las comunicaciones de nosotros, que había una persona lesionada al parecer por un accidente de tránsito. Al indagar nos pudimos dar cuenta que era una persona que estaba en el suelo, ya fallecida, y nos pudimos percatar que tenía impacto balístico, y la gran acción de careo, gracias a la actuación autónoma que realiza, pudimos detectar el autor y encontrar la escopeta. Eso se está determinando, lo único que se sabe es que había una persona que estaba lesionada al llegar al lugar, que estaba a un costado de la autopista. Pudimos determinar que tenía impacto no asociado a un accidente tránsito, sino que a una persona lesionada con impacto balístico.
2: Y la investigación a cargo de la PDI tiene que determinar si es que la acción de este propietario de este predio que dispara estuvo ajustada a la legítima defensa y la protección de sus bienes al interior de una propiedad privada. Lo otro tiene que ver con un operativo de carabineros que permitió frustrar un robo de vehículo en la comuna de Ñuñoa y detener a 3 sujetos. Este procedimiento se inició tras una denuncia por un intento de robo de vehículo en calle La Proa, y luego de un seguimiento policial estos individuos fueron interceptados en Avenida Grecia con Ramón Cruz. Los detenidos, todos chilenos con antecedentes policiales, mantenían en su poder elementos destinados para la comisión de delitos, entre ellos destornilladores, un teléfono celular, un computador y una radio portátil utilizada como un sistema de inhibidor de señal. El teniente José Guzmán, de la Prefectura Santiago Oriente de Carabineros, entregó más detalles.
4: Personal policial de la 18 Comisaría de Ñuñoa logró la detención de 3 sujetos, los cuales habrían intentado sustraer un vehículo en la comuna de Ñuñoa. Carabineros les dio seguimiento y alcance, logrando la detención de estos sujetos en Avenida Grecia. Posterior a esto, se logró incautar diversas especies asociadas al delito, tales como inhibidores de señal y desatornilladores, con los cuales los sujetos habrían intentado cometer este mismo delito.
2: Sí, además uno de los sujetos detenidos, de 35 años, mantenía una orden de detención en vigente. Según indicó Carabineros, todos estos antecedentes quedaron a disposición del Ministerio Público, que tiene que determinar la situación penal de estos detenidos.
1: Felipe Cofré con la información policial. Retomamos en cualquier momento. Felipe, gracias.
2: Buenos días.
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18: Vamos con la reforma constitucional en seguridad, el proyecto estrella en este tema del Ejecutivo, que no solo no convence a senadores de su propio sector, algunos le recordaron al presidente Kast su compromiso con exuniformados condenados en el marco del estallido social. Boric insiste en hablar de este tema, el exmandatario acusa que esto es autoritario, cuando hace 48 horas el presidente Kast había defendido sus credenciales democráticas en una actividad con los medios de comunicación. Jorge Espinosa Cuellar, tú con el detalle.
19: Sí, yo creo que primero habría que graficar la actual situación del debate, señalando que irónicamente algunos senadores del oficialismo y también de la oposición coinciden en que el proyecto oficial de reforma constitucional que fue ingresado a tramitación resultó ser peor que los borradores que se habían conocido previamente. Y eso que, según reconoció el diputado Diego Chalper, el gobierno aceptó sacar del texto definitivo 12 artículos a petición suya. No dijo cuáles, por un compromiso con el gobierno, pero bueno, la dejó ahí. El texto final no ha logrado convencer a todos los parlamentarios del oficialismo, más allá de que el presidente de la UDI haya manifestado en principio que estaba muy preocupado y después no. Hay varios senadores que han hecho observaciones públicas, ya no a un borrador, sino al texto ingresado a trámite. Y lo último es que desde la derecha, la senadora Vanessa Kaiser y el senador Ignacio Urrutia aprovecharon de vincular este debate, este momento político, con el compromiso que dicen adquirió el presidente José Antonio Kast de indultar a los uniformados presos o condenados desde el estallido social. Si no hay indultos presidenciales directos, caso a caso, que al menos mande un proyecto de indultos generales para que sea tramitado en el Congreso, piden los parlamentarios. Vanessa Kaiser, del Partido Nacional Libertario, no lo pone como una condición para votar a favor de la idea de legislar, sino que ella se inclina, lo ha dicho así, por dar su voto para que este proyecto pueda ser tramitado. Pero el republicano Ignacio Urrutia es más explícito al señalar que podría perfectamente votar en contra y aparentemente se inclina a hacerlo en las actuales condiciones. Los vamos a escuchar a ellos, a Vanessa Kaiser y a Ignacio Urrutia, y luego al senador independiente en el comité de RN, Rojo Edwards, quien hace un emplazamiento público a todos los parlamentarios del sector.
16: Si no hay piso político para poder seguir las órdenes que se le da a las Fuerzas Armadas y a Carabineros, nos parece que es un sinsentido plantear un estado de excepción de estas características. ¿Qué podemos esperar sin una ley de indulto general hoy día como respaldo?
20: La propuesta como está mala, de frente, eso es lo que quería decir. Yo no soy partidario de que los militares salgan a la calle en las actuales condiciones. Si eso significa rechazar, rechazo.
21: Yo desafío a nuestro sector a ser más ordenado en la comunicación para ser claro en que vamos a avanzar en esta materia para que sea la oposición la que tenga que definirse si va a apoyar estos proyectos o no.
19: Ahí está, entre otros, Urrutia, que ahora es senador, y que aludía a lo que conversábamos delante y que hace match con esto de la necesidad de la RUF, por ejemplo, considerando lo que pasó en algún momento con el despliegue de policías y militares para contener más bien el orden público. En este caso, acuérdense que el estado de excepción constitucional que se quiere hacer es por seguridad pública, y hay algunos que dicen que la idea es buena, pero que el diseño es el malo. Entonces, que todo se va a ir más bien, o se debería ir más bien acotando, si es que, Jorge, quieren aprobar la idea de legislar, porque en el papel hasta eso se puede caer.
18: Claro, sí, o sea, para el gobierno la mala noticia es que si se vota hoy, esto se rechaza.
19: Claro, no están los votos.
18: La buena noticia es que no se vota hoy y que, bueno, de aquí al momento en que se llegue a tener que emitir el sufragio, van a pasar algunas semanas y eventualmente el gobierno podría comprometerse a hacerle algunas modificaciones explícitamente. Así que el debate está en esas condiciones.
19: Ahí hay un argumento que dice que hasta el estado de asamblea, que es cuando uno tiene una guerra externa, digamos, pasa por el Congreso más seguido que este que se quiere implementar. Y ahí habría que mirar la experiencia que hay en el sur, por ejemplo, y ir adecuando ese mandato y también esas atribuciones, no solo la extensión.
18: Sí, vamos a hacer un paralelo entre los estados de excepción constitucional, pero quería hacer notar el punto de que Ignacio Urrutia es senador republicano y el presidente del partido, Arturo Esquella, emplazando a la oposición, decía que aquí no hay más que dos alternativas, o sea, se está con las víctimas
19: o se está del lado de los delincuentes y los criminales, poniendo la situación en términos binarios. O
17: sea, pero aún así, Arturo Esquilla, diciendo eso, Jorge, al mismo tiempo,
19: sonó palo para Chile Vamos también, ¿eh?
17: Junto con Longton, el senador Longton de Renovación Nacional, hicieron de manera conjunta un anuncio de presentación de indicaciones, porque tampoco están totalmente conformes con la manera en que se ha presentado estas 8 modificaciones dentro de la reforma constitucional.
19: Claro, y para presentar las indicaciones formalmente, digamos, a tramitación legislativa, primero se tiene que votar la idea de legislar.
17: Claro.
19: Y si no hay un compromiso explícito, particularmente del gobierno o de los parlamentarios del oficialismo, de impulsar ciertos cambios específicos, esto eventualmente podría caerse, porque además, a diferencia de lo que ocurría con la mega reforma tributaria, donde el gobierno, donde el ministro Quirón no necesitaba los votos de la oposición, salvo un par del PDG en la Cámara Baja, uh-huh, aquí en esta tramitación sí se necesitan los votos, claro, de la oposición, porque particularmente en el Senado no hay PDG, y es una norma de quórum, de 4/7.
17: O sea, perdona, pero
19: necesitan 29 votos que no tiene el gobierno.
17: Incluso desde el PDG ha habido cuestionamientos también a la reforma.
19: Además,
17: Parisi, si no me equivoco, dijo que no veía que fueran a estar los votos de ellos ahí en la Cámara de Diputados.
0: Pamela Giles también.
19: Claro, y el presidente, el jefe de bancada también, Juan Marcelo Maldizuela, o sea, ha habido reparos por todas partes. Y escuchábamos recién a Rojo Edwards que decía que sea la oposición la que se tenga que definir, que nosotros unifiquemos nuestro mensaje diciendo que vamos a votar a favor de la idea de legislar para que de alguna forma podamos sacar al pizarrón a la izquierda y plantear más o menos lo que señalaba Arturo Esquella, ¿no? O estás a favor de las víctimas y si no, estás a favor de los delincuentes. Bueno, la postura de la oposición parece también cada vez más cohesionada, porque nadie en la centro izquierda va a aprobar una reforma como esta si en la propia derecha ya la han considerado extrema. Para hacer un paralelo, para explicar, digamos que en Chile actualmente existen 4 estados de excepción constitucional que se pueden declarar ante situaciones concretas, específicas. Por ejemplo, el estado de asamblea en caso de una guerra externa que se extiende por todo el tiempo que dure la guerra que lo originó, es el más extremo, el estado de asamblea. Luego viene el estado de sitio en caso de guerra o conmoción interna, y ese dura 15 días antes de que se tenga que pronunciar el Congreso. El estado de emergencia, como el que se aplica en la zona de la Araucanía, por la criminalidad que se vive allí, también por situaciones concretas, parten 15 días prorrogables por otros 15 días, es decir, un mes antes de que el Congreso tenga que pronunciarse respecto de si se extiende o no, como ha sido hace, por lo demás, más de 4 años. Y el estado de catástrofe, ante también situaciones concretas, como aluviones, terremotos, desastres naturales, etcétera, y que puede durar 90 días. Ahora, para combatir la delincuencia, el gobierno propone que el presidente de la República pueda declarar estado de excepción constitucional por calamidad pública y amenaza grave e inminente o afectación grave de la seguridad pública. Ojo con los conceptos, dice amenaza e inminente, y todo esto por hasta 8 meses antes de que se pronuncie el Congreso. Y durante ese tiempo, la zona geográfica declarada en excepción constitucional pasará a estar bajo el control de un oficial general nombrado por el presidente de la República, quien además podrá restringir la libertad personal y de locomoción, el derecho de reunión, el derecho a asociación,
17: claro,
19: y también a interceptar toda clase de comunicaciones y requisar bienes. O sea, es bastante extremo para casos de amenaza grave o amenaza inminente, antes de que los hechos se desaten. Por todo esto, la oposición sostiene que esto no es sino una aberración jurídica sin precedentes en la democracia. Vamos a escuchar qué dicen Diego Ibáñez, senador del Frente Amplio, y luego la aprehensión, la sospecha que plantea el demócrata cristiano Iván Flores.
0: supera cualquier límite, incluso a nivel internacional. Ninguna constitución democrática del mundo sostiene este tipo de estado de excepción. El presidente de la República discrecionalmente va a identificar un barrio, una población, para revisarte los correos electrónicos, el correo físico, el celular, para interceptar tus llamadas, que no tienen nada que ver con el combate al crimen organizado, que por lo demás, para eso es fundamental levantar administrativamente el secreto bancario, y frente a eso la derecha se ha negado 3 veces.
1: Con esto, que yo creo que es un error, no voy a ser del todo honesto con lo que pienso. Yo creo que esto es una premeditación, solo que se equivocan, porque están apostando a perpetuarse en el gobierno justamente, porque si estuvieran pensando en que va a haber una alternancia, la verdad es que entregarle poder a otro sector político, yo no creo que estén pensando en eso, yo creo que están pensando efectivamente en quedarse.
19: Hay la sospecha del senador de la Democracia Cristiana, Iván Flores, que plantea varios escenarios posibles. O sea, si se presenta una reforma constitucional de estas características, ¿por qué no podría eventualmente presentarse otra para cambiar el sistema electoral o para la posibilidad de reelegirse? En fin, todo
17: bueno,
19: esto...
17: En cualquier caso, cualquier proyecto de ese tipo, Jorge, necesitaría el apoyo de la oposición. Si no están los votos en este caso, es difícil pensar que puedan estar los votos en los otros que plantean, ¿no?
19: Sí, por supuesto. Pero bueno, está el hecho de que el gobierno ya presentó una reforma constitucional de estas características que le da poderes superlativos prácticamente al propio presidente de la República. Todo este debate está desatado cuando ni siquiera comienza la tramitación legislativa propiamente tal, que va a quedar para el regreso de la distrital desde el lunes 31 de agosto.
18: Harto tema, mucha discusión en torno a esa reforma que también contempla lo del listado de las organizaciones criminales, que también hace ruido. Lo vamos a conversar con el exministro Luis Cordero más rato, después de las 8 de la mañana. Gracias, Jorge Espinosa.
19: Con mucho gusto, buenos días.
17: Buenos días. Tomemos contacto con la región de Ñuble, con la ciudad de Chillán, hasta donde llegó en las últimas horas el presidente de la República para celebrar el natalicio de Bernardo O'Higgins. Día feriado allí, Mariano. ¿Cómo estás? Buen día. Mariano Reyes, buen día.
22: ¿Cómo están, Verónica, Rodrigo? Muy buenos días. Claro, como todos los años, el natalicio de Bernardo O'Higgins es una fecha bien importante para la ciudad de Chillán y Chillán Viejo, por ende es feriado justamente aquí en esta zona, y ha sido una agenda bien estrecha la que ha tenido el presidente José Antonio Kast estas últimas horas. Hoy amanece en Chillán, pero bien de madrugada el mandatario llegó a la región del Ñuble cerca de las 3 de la mañana, todo a raíz de su despliegue en el norte. Partió ayer bien temprano su viaje a Antofagasta y durante la tarde pasó a Iquique para encabezar una mesa técnica regional a raíz de las emergencias, ¿no? Los aluviones que se reportaron en el norte del país. Y es así como pasada la medianoche recién llegó el presidente Kast a Santiago, tomó inmediatamente un vuelo de la Fuerza Aérea para llegar a Concepción y de ahí un trayecto en tierra hasta Chillán. Por ese timing es que se decidió suspender la primera actividad del presidente para esta jornada aquí en el Ñuble. Un gabinete regional estaba considerado que iba a partir bien temprano, pero considerando que el presidente llegó de madrugada, se decidió suspenderlo. Y es así como la agenda va a partir cerca de las 10 de la mañana con este tradicional desfile en Chillán Viejo por el natalicio de Bernardo O'Higgins. Y ahí el presidente va a compartir con otras autoridades del Estado, con las cabecillas de las Fuerzas Armadas, de las policías, con las mesas directivas del Senado y la Cámara, todo en medio de lo que ustedes ya conversaban, la controversia por las reformas constitucionales y las acusaciones de que este gobierno tendría un ímpetu autoritario. Seguramente va a ser tema esta jornada aquí en Chillán. No será la única actividad, también estará el presidente Kast en Coihueco inaugurando la reposición de un retén de carabineros, y todo va a terminar en lo que a futuro será el embalse Zapallar, una ceremonia de inicio de obras en la comuna de El Carmen. Y así, el mandatario va a terminar su día hoy en Concepción para mañana viernes seguir con una agenda local ya en la región del Biobío.
18: Anoche se fueron muy tarde, al final, Mariano, ¿no? Se alteró todo con la agenda del presidente en el norte.
22: Exactamente, el presidente viajó a eso de las 5 de la tarde a Iquique. Finalmente él terminó llegando a Santiago después de una mesa técnica, tuvo un punto de prensa cercano a las 9 de la noche y terminó llegando a Santiago pasado la medianoche, y eso hizo, claro, que se atrasara todo, que llegáramos bien de madrugada aquí a la región del Ñuble, y por eso yo les decía que se decide suspender la primera actividad del día, que era un gabinete regional, para pasar directamente al desfile del el natalicio de Bernardo O'Higgins.
17: Fuerza con el día, estamos en contacto en los próximos minutos, Mariano, que estés muy bien.
22: Vale, muy buenos días.
18: Buen día.
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37: Carga el radio, ¿vale?
38: Ya está con nosotros Joel Poblete. Estábamos hablando fuera de micrófono, imposible no hacerlo, no prepararnos para lo que nos trae en este jueves de cine y de streaming. ¿Cómo estás, Joel? Buenos días.
39: Buenos días, bien, ¿y ustedes qué tal?
40: Hola, Joel, bienvenido.
39: Hay hartos estrenos, pero no nos da el tiempo para hablar de todos, así que voy a partir con los que me llamaron más la atención y pude ver. Comencemos con La Negociación.
40: Vamos.
41: ¿Qué estás aquí en Indianapolis? Es Tuesday, February 8th. I'm DJ Fred Temple.
39: Ahí tenemos la voz de un jockey, un locutor radial, justamente ya que estamos acá en una radio. Esto es una historia real. Esto pasó el año 1977 en Estados Unidos, en Indianápolis, como decían ahí. Y es el regreso de un gran cineasta, muy admirado por los cinéfilos, que hace 16, 17 años que no había una película de él, que es Gus Van Sant, que es un cineasta del mundo del cine independiente, especialmente en los años 90. Muy conocido, hizo películas como Drugstore Cowboy, Mi Mundo Privado, ganó la Palma de Oro en el Festival de Khan con Elephant y dimos En busca del destino.
38: De River Phoenix.
39: Sí, en mi mundo privado, sí.
0: Oh, claro.
39: Sí, no, y la otra que fue muy famosa, que en estos días se ha recordado harto por la Odisea, la de con Matt Damon, donde Robin Williams ganó el Oscar en busca del destino, Good Will Hunting. Bueno, un gran director, pero desde Milk, donde ganó el Oscar Sean Penn haciendo de Harvey Milk, que no veíamos una película de él. Hizo otras entre medio, gran película también, gran actuación. Sí, mucho tiempo, sí, 17, 16 años. Y entre medio hizo otras, pero no habían llegado. Y esta, su más reciente película, se estrenó el año pasado en el Festival de Venecia. Está, como digo, muy interesante y, como ya comentaba, basada en una historia real. Un hombre que se estaba cometiendo como una injusticia con él en términos de una empresa inmobiliaria. Va a reclamar, decide tomar la justicia por su mano y toma como rehén. En realidad va a hablar con el dueño de la inmobiliaria, pero no está, que el personaje que interpreta Al Pacino, el legendario Al Pacino, que aparece brevemente acá, pero está de vacaciones en Miami. Entonces, como no está él, decide tomar como rehén al hijo, que no tenía mayor injerencia en esto, y empieza una transmisión en todo Estados Unidos. El país se paraliza, como hay una toma de rehenes, en cualquier momento puede morir, porque le ata un fusil, un rifle, para que se pueda disparar en caso de que no resulte la negociación. ¿Y cómo se llama la película? La negociación. Se han hecho muchos símiles con la legendaria Tarde de Perros de Sidney Lumet, un clásico de los años 70, porque transcurren ambas en los 70, y porque también hay una negociación de por medio, y porque, a pesar de que está cometiendo algo ilegal, el protagonista igual está demandando justicia. Entonces se ha hablado harto de eso con sucesos que han ocurrido recientemente en Estados Unidos, también ligados a este tipo de temáticas. Muy interesante, el protagonista lo interpreta Bill Skarsgård, que lo hemos visto haciendo del payaso Pennywise en la película y en la serie de It, lo vimos haciendo de Nosferatu, y aquí hace una gran interpretación. Y como ya les conté, aparecen entre otros Al Pacino, un personaje secundario, Colman Domingo, que lo vimos recientemente como el papá de Michael Jackson en la película de Michael.
0: Súper de moda.
39: Está súper de moda, y aquí él interpreta justamente este personaje DJ Radial. Así que está bien interesante, la recomiendo, porque es el regreso de un gran cineasta, buenas actuaciones, historia real. Muy recomendada.
0: Tiene muy buenas películas. Ya, algo, locamente.
1: ¿Sí?
2: Scala destra, último piano.
39: Película italiana, como estamos escuchando ahí en el trailer, la película Follemente, que acá se llama Locamente, es lo nuevo de un director que se ha convertido en una sensación en la última década del cine italiano, Paolo Genovese. Es el mismo que, no sé si ustedes vieron la película hace una década, que fue súper famosa, Perfectos Desconocidos, que después se hizo una versión española, brasileña, de la India, como 20 versiones, y se ha hecho también acá en teatro.
0: De Los Amigos.
39: Los Amigos que se juntan y están
0: en... ¿Y que termina en silla de ruedas?
39: Es amigo inseparable. Perfecto. Sí, no, esta es algo parecido a una película que le fue también en su país de origen, que se hace en varias versiones. En este caso eran unos amigos que se juntaban y estaban en medio de una cena, y alguien decía: oye, los celulares tenemos todo, ¿por qué no nos atrevemos? Y empiezan a decir ya el mensaje que se llegue de WhatsApp, lo contestan y empieza a quedar la grande en el grupo.
0: Amigo.
39: Sí. Y le fue también.
0: Yo no haría esa cuestión.
1: No, ¿en serio, no?
39: No, es terrible. Y se corre mucho riesgo.
1: Ah, no, mucho riesgo. Yo pondría mi celular encima de la mesa.
39: Bueno, eso decía los protagonistas de esa película, y decía: no va a pasar nada.
1: Y ya vimos cómo terminó todo. No, yo pongo mi celular encima de la mesa. Sí.
39: Bueno, esta película también es un experimento social, podríamos decir. En este caso, una pareja, se conocen virtualmente, se van a juntar, su primera cita, él está recientemente separado, un profesor, ella restauradora, pero no empiezan a contar lo que pasa dentro de su mente, y por eso se llama Locamente, porque se parece, le han recomparado ineludiblemente con Intensamente, la película animada de Pixar, y es algo parecido. ¿Qué pasa en la mente de ellos cuando se tienen que juntar a su primera cita? Sí. Está la personalidad apasionada, la personalidad más restringida, la más poética, la más, etcétera, etcétera.
1: Ay,
39: así
1: la
39: que
1: furia.
39: Entretenido. Sí, exacto. También está algo parecido como Intensamente. Entonces, entretenida, simpática. También, como Intensamente, pero en este caso, claro, algunos dijeron que no es muy original la idea, pero como en Intensamente era más primero y la infancia y la secuela, la adolescencia. Estos son personajes adultos que se van a enamorar y todo eso, o no, y la película juega con eso.
1: Me gusta.
39: Le fue también a razón taquilla.
0: Nunca se van.
39: Claro. Y a razón aquí ya fue la película más vista de Italia el año pasado, hasta que llegó otra, y ya se anunció en estos días una secuela. Así que si la quieren ver, entretenerse y también reflexionar sobre las parejas contemporáneas, Locamente ya está en cartelera. Mira, desde hoy.
0: Intensamente dos, buena también. Aparece,
39: sí, pero esa es la de más adolescente.
0: La ansiedad.
39: Sí. Oh, no, será.
0: Y déjala grande.
39: Sí.
0: Esta me dio miedo.
39: Ahí estamos escuchando el tráiler de la película de terror de la semana, La Noche del Demonio, Están Entre Nosotros. Ya por el título a Rodrigo le había dado miedo justamente. Oye, estas películas de que originalmente se llaman Insidious son legendarias a estas alturas. En 2010 partieron, esta es la sexta película, es una secuela, le ha ido tan bien que se han seguido haciendo distintas versiones. Ahora hay nuevos actores, hay una conexión siempre, hay una psíquica que está ahí de por medio. Tiene que ver con posesiones, tiene que ver con las amenazas que caen sobre una familia. En la película anterior, hace 3 años, la familia quedó libre, aquí hay otra familia en la que el pasado los viene a atormentar con el demonio, posibles espíritus que están viviendo y conviviendo en la casa donde viven, y ahí vamos a ver qué es lo que ocurre. Miren, yo la vi ayer en la función en la premier, estaba entretenida la primera parte, me enganchó harto, porque como ya son cosas que uno ha visto, que están muy repetidas, pero la segunda se empezó a poner muy típica y no funcionó tanto, pero igual está entretenida, y sobre todo si hay gente que no está escuchando, porque tiene muchos fans y muchas fans esta película, así que la nueva película, la sexta, está desde hoy también disponible ya en cartelera. La Noche del Demonio, Están Entre Nosotros.
1: Y esto es un reestreno, Mi Vecino Totoro.
0: Clásico de Miyazaki.
39: Clásico. Lo interesante es que no todo el mundo recuerda que, bueno, esto es parte de las películas que se han estado reestrenando o estrenando en algunos casos de Estudio Ghibli, como les he contado en los meses anteriores, desde el año pasado, que se están dando prácticamente todas, y en este caso uno de los clásicos, como dice Rodrigo, pero nunca se estrenó en cines chilenos en su momento, ¿eh? Entonces, después se ha dado en Centro Arte Alameda, en Normandía, en Ciclo, pero nunca tuvo estreno comercial, así que es la oportunidad para verla en pantalla grande, versión restaurada, como corresponde, una de las películas más encantadoras y también de las más accesibles de Estudio Ghibli, con este personaje fantástico, con muestra un poco la relación de la infancia con la naturaleza, muy lindo, así que lo hayan visto o no, vale la pena ir a verlo al cine, Mi Vecino Totoro, desde hoy también ya en cartelera.
1: Ya pues, Joel Poblete, con la información del cine cada jueves, muchas gracias, que estén muy bien.
39: Gracias a ustedes, igual, chao, chao.
3: Chao, Joel.
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1: Momento de hablar de deportes, de saber de Coquimbo Unido, que quedó eliminado de Copa Libertadores, y del superclásico de este domingo, por supuesto. Ernesto Contreras, ¿cómo estás? Buenos días.
9: Hola, Vero. Rodrigo, ¿cómo están?
10: Hola, hola.
9: Hola, superclásico sin público visitante. Como contábamos ayer en el diario 2, se confirmó en la tarde, así que Colo-Colo no tendrá los 800 hinchas que se les había prometido. Una promesa que uno la creía media descabellada, porque con suerte se están jugando los clásicos ya con gente, y pensar que iban a meter hinchada visitante era algo a por ver. Bueno, finalmente no ocurrió porque el informe de Carabineros fue negativo. O sea, era algo, Rodrigo, Verónica, que uno creía que era muy probable que ocurriera, no estaban las medidas de seguridad, y bueno, así que solo hinchas azules para este día domingo, como viene siendo la habitualidad.
0: Debiéramos ser capaces de volver a cierta normalidad y tener que la gente se pueda encontrar en un estadio, digamos. Tampoco es una quimera. Ayer, de hecho, se liberaron algunas entradas para el clásico a las 6 de la tarde, tan caras sí las que habían.
9: Pero, ¿y cómo le fue usted la búsqueda?
0: No, es que no. 37 lucas la más barata.
1: ¿Y cuál es el aforo, Ernesto?
9: Son 42.000, 40.000, básicamente, son aforo total para el Estadio Nacional. Y esas entradas que liberaron, que dice Rodrigo, son las que estaban destinadas probablemente al hincha de Colo-Colo.
0: Debe ser.
9: Como ayer,
0: en esa ventana. Pacífico lateral.
9: era para el hincha Colo-Colo. De hecho, era Pacífico Lateral el lugar que estaba guardado para los 800 colocolinos que finalmente no van a poder estar en el Estadio Nacional el domingo a las 15 horas. Hablamos en un ratito de lo que preparan ambos técnicos, porque arranquemos con Coquimbo. Yo no sé qué sensación les queda a ustedes si tuvieron la chance de mirar el partido, pero queda la idea de que Coquimbo no fue tan osado como podría haberlo sido ayer. Creo que tuvo mucho respeto a Platense. Sobre el final recién Coquimbo se suelta, tuvo algunas malas pasadas en el partido, la lesión de Prato, la lesión de Manuel Fernández, que le cambió totalmente el esquema de cambios también a Hernán Caputo, pero fue algo timorato. De hecho, durante el partido es Platense el equipo que estuvo mucho más cerca de ganar en los 90, incluso al final, a los 88, una gran atajada del Mono Sánchez a un tiro libre de un argentino, un palo, tal cual, a los 89 del Diente López. Lo tuvo Coquimbo. Después de esa, centro atrás de Zavala, le queda Zúcar y no logró conectar bien en el borde del área chica, lamentablemente. Y ahí estaba el gol de Coquimbo, fue la última pelota del partido. Luego van a los penales, impecable definición a penales de ambos equipos. Termina ganando 7-6 Platense. Solo falló Salvador Cordero cuando el arquero Juan Pablo Cosani, que fue la gran figura de la definición, le gana la pulseada al Mono Sánchez, porque ataja y marca. El Mono marcó, pero no pudo atajar. Fue un gran duelo de arquero. De hecho, Cosani la clava al ángulo su penal. Fue un duelo en el mano a mano. Pateó el Mono Sánchez, ya cuando estaban 1-1. Y luego Cosani se la clavó al ángulo. Fue muy, muy divertido el choque arquero uno tras otro. Y termina ganando, lamentablemente, el argentino. Así que Platense avanza. Va a jugar contra Fluminense. Cuartos de final. Y Cobreloa, ese gran Cobreloa, Nelson Acosta, del año 2003, sigue siendo el único equipo de provincia, el último equipo de provincia en llegar a cuartos de final de la Copa Libertadores. Desde ahí que no llega un equipo de provincia a esa instancia. Y queda la idea, Rodri, que podría haber sido Coquimbo ayer con un poquito más de osadía.
0: Sí, claro, porque antes Cobreloa había llegado a dos finales.
9: Claro, antes de eso. Y O'Higgins una semifinal.
0: También.
9: En su momento. Así que del 2003 que un equipo de provincia no alcanza la instancia que estuvo muy cerca de agarrar ayer el cuadro de Coquimbo. De todas formas, gran Copa Libertadores para el cuadro pirata. Inédito. Nunca habían hecho octavos de final. Y esto lo analiza Hernán Caputo. Elogia a su equipo. Cayeron de pie, apunta el técnico argentino chileno.
3: Tú estás jugando con un equipo de una de las mejores ligas, sin duda, del mundo, sin duda. Muchos escalones por delante nuestro, de nuestra liga, en competitividad, eso no es menor. Pero fuimos fuerza pareja tanto allá como acá, y así se definió por penales. Me quedo con eso, me quedo con que fuimos muy, muy dignos. Y en el análisis profundo, sin duda, tendré que ver algunas cosas, algunas situaciones que se dieron. Agradecer a los futbolistas, a la gente por también apoyarnos incondicionalmente, y vamos para adelante con todo lo que viene.
9: Ya, la palabra de Caputo, abatido, obviamente, pero orgulloso con lo mostrado en esta Copa Libertadores, donde los equipos chilenos llegaron hasta octavos. Y quedó la idea de que los dos, por diferentes razones, podrían haber avanzado al menos un poquito más. Pero ya eso es historia, lo de la Católica y lo de Coquimbo el día de ayer. Hoy día Corinthians con Rosario Central. El bicho Pizarro en el equipo rosarino, 0-0 la ida. Y va a jugar también la próxima ronda el cuadro de Platense contra Fluminense, lo contábamos ya. Ayer pasó Flamengo, 2-1 le ganó al Cruzeiro, jugó Pulgar todo el partido.
0: Sí, jugó Pulgar.
9: Sí, sí, gran nivel de Pulgar. 3-2 ganó Flamengo, así que avanza también a la siguiente ronda de los equipos que ya se están metiendo en los cuartos de final. La Liga Deportiva Universitaria contra el Mirasol de Brasil también juegan hoy día. Ayer, ya está en cooperativa.cl para que vaya ya, ahora. Debutó Alexis Sánchez en el Columbus, en una jornada...
0: En Montreal.
9: Perdón, ante el Columbus, gracias Rodrigo. En el Montreal, ante el Columbus. Ganó el Montreal 2-1. Jugó Alexis Sánchez algunos minutos. De hecho, entró sobre el final. Jugó alrededor de 11 minutos, 12 minutos con la camiseta 10. Estuvo Alexis, no tuvo mucha acción. Ganaron 2-1 al Columbus en un partido que estuvo marcado por el blooper de Tomás Guillier, el arquero chileno. ¿Lo vio, Vero?
1: Qué triste,
9: porque es un pase atrás que Guillier intenta parar con el borde interno y se le pasa por debajo.
1: Claro.
9: claro, y se le mete al arco. Está en cooperativa.cl el blooper. Afortunadamente después el Montreal lo da vuelta, lo termina ganando 2-1, pero quedó marcado ahí ese error de Guillier. Después en el postpartido, sí, los chilenos que fueron a ver a los compatriotas, fue un puñado de chilenos ahí en Montreal. Alexis firmó camiseta, Guillier también, así que fue un lindo reencuentro, imagino yo, para Guillier, que estaba solito allá, y para Alexis tener una buena bienvenida con los chilenos que siempre están presentes, ahora saludando al Niño Maravilla, pues sí, porque se siente joven todavía. Así que lo bueno es que Alexis debutó. Próximo partido contra Los Ángeles Galaxy.
38: Ernesto Contreras, gracias por la información. Nos encontramos en un ratito.
9: Hasta más rato, Rodrigo. Chao, Vero.
0: Buenas.
9: Chao, chao.
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0: 6 grados en la capital, bajo la niebla, con Tuti en Santiago de Chile. 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
12: Buenos días, amigos de Radio Cooperativa.
38: Hola.
12: Bueno, en el Día Mundial de la Papa Frita les puedo contar que en mi casa es una de las comidas que más se consume. Ya que hace un par de años a mis dos hijos se les diagnosticó enfermedad celíaca. Entonces ya no los puedo llevar a comer cualquier comida rápida, sino aquí en la casa, sin contaminación cruzada y esas cosas, tenemos que hacer papas fritas.
0: Todos los recuerdos.
12: Así que lo que más se consume. Y lo que decía Rodrigo, las papas tornado son espectaculares. Nosotros tenemos una maquinita, la semana pasada estuvo de cumpleaños mi hijo y fueron furor, así que son muy buenas. Y hacer mención también en La Serena, cuando vivía allá, las papas chips, muy buenas con mostaza. Saludos.
0: Saludos.
38: Día Mundial de la Papa Frita, ¿cómo se comen ustedes las papas fritas y cuánto les gustan? El WhatsApp Cooperativa siempre abierto.
0: Papas bravas.
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0: Suben los combustibles, mala nueva. Las gasolinas hasta 35 pesos por litro. El diésel casi 100 pesitos.
38: Presidente Kast visita la zona de catástrofe y apunta a la erradicación de campamentos en las quebradas de Antofagasta y Tocopilla.
0: Cancelada la alerta roja en Iquique, también en Huara. Al menos 70 vehículos fueron arrastrados por el barro ahí en la Sofre.
38: Los nacional libertarios también critican la reforma constitucional de seguridad. El expresidente Boric la calificó de autoritaria. En Chile Vamos le recordaron su apoyo al apruebo y a la refundación de carabineros.
0: Investigan la muerte de un supuesto ladrón de hortalizas. Esto en Renca. Le habría disparado el dueño de una parcela. Murió cuando escapaba en bicicleta por la costanera norte.
38: Un hombre de 30 años fue detenido en San Pedro de la Paz, acusado de amenazar al presidente de la República. Publicó un video con un arma que resultó ser un encendedor.
0: En el mundo, nuevos ataques rusos sobre Kiev. Trump anuncia ahora una guerra económica aplastante, dice, sobre Irán. España reubica a 1.800 migrantes en Ceuta.
38: Y en el fútbol, Alexis debutó en el Montreal. En tanda de penales, Coquimbo se despidió de Copa Libertadores. Definitivo, el superclásico se jugará sin hinchada visitante.
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1: 20 de agosto no solo el día de la papa frita, digamos, está de cumpleaños una leyenda viva, Robert Plant, 78 años del 48, la voz de Led Zeppelin.
2: Una voz que ayudó a cambiar para siempre la historia del rock, dicen. Robert Anthony Plant nació en West Bromwich, en el corazón industrial de Inglaterra, y comenzó muy joven cantando rock and roll y blues, fascinado por Elvis Presley y por los grandes músicos afroamericanos que escuchaba en la radio. Pero su vida cambió en el 68 cuando Jimmy Page lo convocó para una nueva banda. A Plant se sumaron John Paul Jones y el baterista John Bonham. Había nacido Led Zeppelin.
1: Del 48, Robert Plant. Bueno, ahora últimamente ha venido como solista, sigue girando, sigue cantando. Un poquito más pausado, sí. Otra época. Paula Molina, buen día, ¿qué tal?
3: ¿Qué tal? Muy buenos días, Rodrigo Vergara, Mónica Franco, para todo el equipo, para toda la audiencia, para quienes están escuchando desde primera hora el diario de Cooperativa y quienes se van incorporando. Qué gran banda, qué grandes discos, qué grandes canciones. ¿Sabes lo que a mí me impresiona de Led Zeppelin, que fue por mucho tiempo mi banda favorita? Que todavía, Plan nació en el 48, digamos. Todavía, si tú quieres filmar una escena de acción, si tú quieres transmitir energía, si tú quieres transmitir movimiento, tienes que poner una canción de Led Zeppelin y no hay otra opción. Quieres hacer una película de Marvel, millones de dólares, puedes contratar a cualquiera, puedes componer, buscar el mejor compositor del mundo, buscar inteligencia artificial. Lo único que te resulta es poner una canción de Led Zeppelin.
2: Amanecieron animosos esta mañana. Los veo bailando.
1: Rock and roll.
2: Bailando, puro rock and roll. Paula Molina, ¿de qué hablamos hoy contigo?
3: Ahí miramos el mundo. Hay muchísimas historias para eliminar en el mundo. Una tiene que ver con lo que está ocurriendo en Ucrania. Ustedes lo reportaban más temprano, ¿no es cierto? Hay más personas que fallecen en ataques. ¿Y qué es lo importante aquí? Que en estos ataques aéreos lo que parece que se está revelando es que cada vez Ucrania tiene menos defensa. Porque si se van fijando la cantidad de víctimas civiles, porque las militares son muchas, pero no las informan, pero las civiles van aumentando. Y eso pone más presión sobre Estados Unidos, porque aquí la demanda es mándennos defensas antiaéreas que son carísimas.
1: No, ayúdenos.
3: Sobre Estados Unidos, ¿le fueron a echar benzina al auto ayer? Fueron a las filas ahí en la... aprovechando que no subía la presa.
2: Ya estaba listo.
3: Muy bien, con muy tiempo. Bien. Verónica Franco ahí siempre. Bueno, la cosa es que los precios de las benzinas van al alza y en el ámbito internacional, de nuevo por sobre los 90 los dólares del barril. Yo sé que Verónica trata que no suba tanto, pero lamentablemente volvió a subir en las últimas horas porque Donald Trump anunció que se lanzaría con todo con las restricciones económicas a Irán. Lo que nos devuelve a donde estuvimos siempre, porque Irán siempre tuvo restricciones económicas, pero ahora habrá nuevas restricciones económicas. Y finalmente...
1: 94, el Brent, a esta hora.
3: Viste, cada vez que vengo son más de 90 dólares. Por eso, Verónica, tengo que dosificarme.
2: Hay que trabajar a distancia.
3: O ocasionalmente. No. Y la otra historia que me parece muy, muy importante es la de Hind Rajab. Ella es una niña de 5 años. Quizás vieron la película y lo han comentado también. Es esta niña que su voz se escucha. Ella tiene solo 5 años y ella dice, hay un tanque, está muy cerca, me están rodeando, vengan a buscarme. Y muere. Finalmente, el ejército de Israel confirma que abrió fuego contra el vehículo donde estaban sus familiares. La niña muere y abre una investigación. Vamos a ver qué dicen grupos de defensa de derechos humanos en Israel.

0: sobre las posibilidades que tiene de que efectivamente esto sea una investigación que encuentre responsabilidades por la muerte de una niña de 5 años y toda su familia.
1: Hablamos del mundo en un ratito, estamos en contacto también con la zona de catástrofe ahí en el norte del país, región de Antofagasta, provincia de Tocopilla, el tema de los aluviones, el sistema frontal, luego contacto con Dayan Márquez. Y vamos a hablar también de la agenda de seguridad del gobierno, hay polémica, hay debate con el exministro Luis Cordero. Todo en el cumpleaños de Robert Plant.

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6: Mesa de reporteros y reporteras, la segunda de esta mañana. Estamos junto a Rodrigo Vergara, a esta hora también con Paula Molina, y queremos hablar de la reforma constitucional de seguridad del gobierno, que abrió en pocos días un flanco harto más amplio de lo esperado. Tiene reparos en la oposición, claro, entre los libertarios, la oposición amigable, y también dentro del oficialismo. El principal foco está en el nuevo estado de excepción de seguridad pública y en la amplitud de las facultades que entregaría al presidente de la República. Queremos analizar esta reforma y más ampliamente la agenda contra el crimen organizado, la ACOT. Queremos conversar con el abogado Luis Cordero, ex ministro de Seguridad Pública, antes ministro de Justicia del presidente Boric. ¿Cómo está, abogado?
7: Muy buen día. Días. Muy bien, muchas
6: bienvenido.
7: Gracias.
6: Bienvenido.
7: Buen día. Muchas gracias.
8: Hola Luis, gracias por venir.
7: No, por favor.
8: Ya, entremos de lleno a la propuesta del Ejecutivo que tanto debate ha generado. Yo sumaría además que se da en medio de este concepto o esta discusión en torno a si es o no, o si estamos o no frente a un gobierno de ultraderecha, como se ha planteado en algunas columnas. El otro día veíamos que el propio presidente, como anticipándose a esto en la Federación de Medios, defendía sus credenciales democráticas. Él decía, no me tachen de liberal porque yo no me he comportado así. ¿Ve algún atisbo en esa línea, en esta reforma? ¿La considera peligrosa? ¿Cómo la calificaría?
7: Ahora, esta es una reforma, yo sé que ustedes han puesto en la introducción el énfasis en estado de excepción, pero yo diría que esta es una reforma que es técnicamente muy deficiente. O sea, antes que uno quiera hacer una discusión política, es técnicamente muy deficiente. Y en segundo lugar, es institucionalmente muy peligrosa en el fondo. ¿Por qué? Lo que en rigor uno si quiere hacer, si uno quiere analizar con rigurosidad la composición de la reforma, uno tiene que mirarla en su globalidad. Y yo la segmentaría en cuatro secciones, ¿no? La primera tiene que ver con que tiene una disposición que es completamente inútil, que es incorporar en la Constitución como fin o obligación del Estado el tema de seguridad. Entre otras cosas porque es una interpretación pacífica que eso es así, es un hecho bastante público y evidente que la jurisprudencia de la Corte Suprema lo orienta de esa manera. Entonces, en esa regla es completamente inútil. La segunda, que fue objeto de todo el debate previo, a propósito de estos borradores, y que luego alguna de esas reglas mantiene en el proyecto de reforma constitucional, es lo que uno podría denominar muerte civil, ¿no? Es decir, a los condenados por crimen organizado y terrorismo, tienen estas sanciones que no se aplican solo durante la pena, sino que 15 años también con posterioridad, y que afectan, aunque hoy día lo reenvían a la ley, pero esencialmente es eso, a derecho a la salud, educación, previsión y trabajo. Y eso técnicamente es muerte civil porque es aplicar una sanción bajo umbrales de subsistencia, en el fondo. Y es contraintuitivo cualquier idea de reinserción, en el fondo. La tercera tiene que ver con el estado de excepción, que yo creo que no tiene parangón ni siquiera los marcos normativos que nosotros tenemos en la actualidad. Y además lo que se pretende se puede llevar a cabo con la legislación aprobada. Y por último, que no es trivial, y que yo creo que da cuenta de que la reforma en su conjunto es institucionalmente peligrosa por estas razones de desproporción del poder, pero en segundo, porque no responde a ninguna estrategia, creo yo. Esta regla que permite la calificación política para entidades de crimen organizado y terrorismo con
8: el
7: acuerdo.
8: El listado que se crea.
7: Y eso, es que yo, verdad, cuando lo leí, es cierto que nosotros tenemos en el derecho comparado iniciativas donde esto es posible mediante vía administrativa. Es muy conocido lo del caso de Estados Unidos, el caso de Canadá. Pero una figura donde el Senado participa, o el órgano político, es una calificación política, solo existe en Reino Unido, que es una regla muy discutida, que el último caso, el caso de Palestine Action, y que ha terminado transformándose más bien en una discusión sobre un listado y la persecución de el derecho a la protesta y a la audiencia civil. Pero además, en todas las experiencias, ¿por qué existe esa regla?
8: O sea, perdón, el riesgo de persecución política.
7: Claro, pero además, ¿por qué existe esta regla de poder declarar en vía administrativa, separado de lo judicial? Tiene un propósito, y es fundamentalmente hacer aplicable las restricciones de financiamiento y de ocupar el sistema financiero. Por lo tanto, tiene que ver con inteligencia financiera. Y de hecho, cuando se aplica, se utiliza información de inteligencia, no información judicial. Bueno, esta es una administración que prefiere mirar de lejos los temas de inteligencia financiera. Entonces, no solo es deficitario en cómo está diseñado, sino que además no responde a ninguna estrategia. Entonces, acumulada, es un proyecto inútil, deficiente, muy deficiente técnicamente. Yo de verdad estoy muy sorprendido desde el punto de vista técnico, simplemente desde el punto de vista de derecho público, y tercero, institucionalmente muy peligroso.
8: Ahora, usted ha tenido varias reuniones con el ministro Arrau. Entiendo que tiene una buena relación cordial, sí, y de, no sé si de trabajo, pero al menos de cierta cercanía. ¿Cómo explica que ese proyecto haya salido de ese despacho?
7: No lo sé. Yo con el ministro Arrau efectivamente me reuní en varias ocasiones. Él sabe mi posición, yo lo he conversado con él y todo el mundo lo sabe. Yo creo que el verdadero desafío que tiene el país en materia de seguridad después del ciclo legislativo, nosotros hemos legislado prácticamente todos los temas, todos. Y luego podemos profundizar por qué en estas partes esta reforma es inútil. Yo le he expresado al ministro Arrau, y yo creo que mi impresión es que él lo comparte, es que el principal desafío que el país tiene en materia de seguridad es gestión pública de seguridad. Generar una reforma constitucional es distraer la atención de lo que debe ser la implementación de un conjunto de normas. Fíjense que nosotros estamos en etapa de implementación de la ley de inteligencia, de la cual no decimos, y de varias de las atribuciones que están reclamándose están ahí. Estamos en plena etapa de instalación de la nueva ley antiterrorista. La ley de seguridad municipal entró en vigencia el 12 de agosto y resulta que en una ampliamente demandada, y hasta ahora como que nadie se detiene en lo que está significando esa articulación entre municipios y policías, por ejemplo. Hablamos de los, a propósito del debate de derechos humanos, que yo creo que esto es una reforma constitucional muy compleja en materia de derechos humanos, y la respuesta del gobierno, que es una respuesta muy tradicional, tiene que ver, y bueno, y los derechos humanos de las víctimas. Bueno, está la Defensoría de las Víctimas, que debería ya estar en etapa de instalación, y el respecto de la cual también hemos guardado silencio. Y yo podría sumar y seguir. No hay materia, no hay ninguna, que no sea objeto de atención, que no esté en esa legislación o en alguna que debe salir, como por ejemplo el tema de inteligencia financiera. Si yo promuevo el listado, es relativamente absurdo que mantenga el secreto bancario. Entonces, lo que quiero decir con esto es que si Chile quiere seguir mejorando sus números, yo creo que los números van a seguir mejorando, las tasas de homicidios siguen a la baja, los delitos violentos también, lo que nosotros necesitamos es seguir aplicando gestión. Tenemos que hacernos cargo de un problema bien estructural. El presidente Boric presentó el proyecto de ley, que es el de ampliación de la carrera de carabinero, y generar incentivo ahí. La administración del presidente Kass presentó indicaciones. Entonces, hay mucho músculo estatal sobre el cual trabajar y no distraerse en algo, Luis, que tiene estos déficits, pero además que yo creo que está exponiendo debilitar a una administración en temas de seguridad. Al final del día, no solo perjudica al gobierno de turno, sino que perjudica al Estado de Chile. Y yo creo que ese debiera ser el foco. Por eso creo que esta es una reforma que tiene muchos déficits técnicos, políticos, pero también de gestión.
9: Luis Cordero, el expresidente Boric dijo que en los hechos lo que se está creando es un estado de sitio de 240 días. ¿Es jurídicamente correcta esa comparación o una exageración política? Perdón, porque uno, el estado de sitio ya existe, sí, en la legislación. La última vez que se aplicó fue después del atentado a Pinochet, y claro, tiene toda esa carga histórica, ¿no? De años muy duros, de un estado de sitio muy sangriento en su momento. Sí.
7: Pero además, para mirar, mire, si uno comparara esta reforma con el texto original de la Constitución del 80, uno diría, es como reivindicar eso. Y además, si uno mira, pero tendría que combinarlo con la disposición vigésimo cuarto transitoria, en el fondo. A mí me parece, no solo el punto de vista como está diseñado, sino la extensión pretendida, incluso va más allá de los marcos normativos que tenemos en la actualidad. Entonces, Lo que en rigor busca ese estado de excepción, y por eso la comparación que hace el presidente desde el punto de vista como de imagen tiende a ser correcta, es mantener un espacio prolongado de tiempo con una intervención muy amplia. Por eso, ¿cuál es el gran dilema? Porque mire, en el mundo hay un gran debate desde hace un rato sobre la normalización de la excepción, ¿no? Y esto, entre otras,
9: que lo estamos viviendo en la macrozona.
7: En la macrozona sur, pero que en otros países es el caso que pasó después de los atentados del 11 de septiembre en Estados Unidos, el 2001. Luego tuvimos Madrid, Londres y París. En el caso de los franceses, mantuvieron un periodo de tiempo prolongado, pero luego lo incorporaron a la legislación regular. Pero en general, y producto de la pandemia, esto quedó relativamente instalado. De hecho, yo creo que hay que tener mucho cuidado, porque cuando hablamos de excepción, estamos hablando de suspensión temporal de derechos esenciales. Y periodos tan prolongados, en términos de intervenciones tan estructurales, esto no es simple ampliar dotaciones, en el fondo, genera un efecto de lesividad que es muy complejo. Pero además, la pregunta que uno genuinamente debiera hacerse, si se quiere focalizar, usted necesita esa herramienta para ejecutar lo que usted propone, y la pregunta debiera ser, pero ¿en qué estamos con la instalación de lo que se aprobó? Y yo creo que eso es lo relevante. Entonces nos distrae de lo principal. Además, se da un indicador, una señal que es muy equívoca, porque la señal equívoca, cuando el sistema político se enfrasca en una discusión sobre la reforma constitucional, es, ¿y para combatir el crimen organizado necesitamos la reforma constitucional? Y la respuesta es no. Y esa es la paradoja. Entonces el gobierno queda atrapado en una acción que requiere en materia de seguridad, en una discusión de debate constitucional, que además rememora, y disculpe, cosa que a mí me preocupa hoy día cuando uno lee la prensa, y esta alternativa de ir a plebiscito es como que estamos reviviendo un proceso constituyente 3.0. Entonces eso es una verdadera locura. Es como que una discusión que está el gobierno no está administrando la frontera para poder tener una discusión racional en este ámbito y esencialmente focalizarnos en los desempeños y en la legislación que tenemos aprobada.
9: O sea, es una agenda de seguridad que se le convirtió en una agenda de reforma constitucional.
7: Sí,
9: y eso llama la atención precisamente porque venimos de un largo proceso de discusión respecto a reformas constitucionales, y la opinión pública chilena fue muy clara en decir que no quería grandes reformas de la Constitución dos veces y en dos sentidos distintos. Ahora, la pregunta, y la reitero un poco, considerando que usted dice esto ni se necesita para seguridad, y además es peligroso.
7: Sí.
9: Y describe, por ejemplo, esta prolongada excepcionalidad, que es suspender los derechos de las personas, y además por decisión del presidente de la República, independiente de que se está hablando de que eventualmente se podría consultar al Congreso, pero también llama la atención el mecanismo. Como sea, ¿no hay aquí una pulsión iliberal de parte del presidente, del gobierno? ¿No hay aquí, en un gobierno que ha tratado de desmarcarse de una descripción como de gobierno ultraderecha, una pulsión que va contra ideas liberales importantes?
7: A ver, yo creo que, yo no estoy quiero ocupar una expresión para mí, desde el ámbito en el cual yo me desempeño, que considero que es técnicamente más adecuada, yo estos días lo escribí en una de mis columnas, que en verdad es un perfil más bien de legalismo autoritario, en el fondo, ¿no? Lo que usted está haciendo es ocupando herramientas que parcialmente parecen ser legítimas, pero que reunidas lo que hacen es exacerbar el poder del Ejecutivo con costo a derechos esenciales, en el fondo. Y esa desproporción genera legalismo autoritario. La literatura lo que dice es que cuando los sistemas legales comienzan a hacer eso, comienzan a ser sistemas de excepción Frankenstein, en el fondo, porque te empieza a sumar cosas. Y en las costuras es donde se comienza a producir el problema.
9: ¿Qué legalismo autoritario?
7: Legalismo autoritario es que al final una literatura.
9: No, ¿quién es?
7: En este caso.
9: En el mundo, ¿a qué podríamos?
7: Mira, es como comenzaron. Cuando lo analizan desde la perspectiva de las ciencias políticas, en el fondo, es lo que comenzó a desarrollar en las reformas legales Orbán, por ejemplo. Es decir, cuando usted comienza a ocupar herramientas del Estado de Derecho, ya no desde el punto de vista de la elección, sino que empieza a ocupar herramientas jurídicas para diseñar otras, que en rigor lo que van haciendo es degradando y descomponiendo el sistema de libertades, aumentando el poder del Ejecutivo. En el caso de esta reforma constitucional, yo por eso creo que hay que tener cuidado, no solo en estado de excepción, sino que mirar la reforma en sus efectos acumulados. Y eso lo que hace es exacerbar el poder del Ejecutivo sin contrapeso. Fíjese que la calificación en el listado por parte del Congreso, usted lo que hace, del Senado en particular, usted hace involucrarse en el Senado a una calificación que es de seguridad, que puede terminar siendo política, y que el referente inmediato, que es el caso británico, es un caso donde hay cuestionamientos efectivamente así, que es Palestine Action, y que ha sido una discusión muy brutal. quiero decir que además ese es un caso donde estuvo, que promovió un gobierno laborista. Entonces, eso es lo que a mí me preocupa, es la pulsión del legalismo autoritario más bien expandido. Y por eso yo creo que hay que tener, en esta reforma, hay que mirar la reforma en su globalidad y no simplemente por secciones, porque el efecto acumulado es el efecto más riesgoso.
8: O sea, perdón, si es que la discusión avanza hacia un plan más acotado, debiera ser en varias cuestiones, no solo en la extensión del nuevo estado de excepción o en las atribuciones del presidente en ese marco.
7: Yo soy de aquellos que yo creo que este proyecto tiene que ser rechazado, no tiene ningún sentido, no agrega nada nuevo, solo distorsiona y puede perjudicar la implementación de la ley, porque de las leyes vigentes, porque puede dar el mensaje de que nosotros necesitamos reforma constitucional para ejecutar lo que debemos hacer, y eso no es así. Entonces, desde el punto de vista institucional, es innecesaria. Desde el punto de vista de gestión, puede entorpecer la implementación de la legislación que hoy día está vigente. Entonces, yo creo que ahora, es una reforma que no tiene sentido que sea despachada en
8: el Congreso. El tema es que hay una consideración política que hacen y un cálculo que hacen todos los parlamentarios, por más que no haya elecciones tan luego, que el tema de la seguridad es una demanda importante y el gobierno la presenta como que esto es parte de esa política. Y el ministro Arrau ha dicho, nosotros necesitamos este cuerpo legal.
7: Yo creo que el cuerpo legal, perfecto gestión, en esta reforma es innecesaria y el gobierno lo que ha tratado de hacer es seamos transparentes. En esto, el oficialismo, creo que lo que ha buscado es ver si la oposición se divide en los temas de seguridad. Yo creo que eso es lo que está detrás de eso. El problema es que la construcción de una reforma de esa característica es tan excesiva que lo que uno solo puede mirar es que no es razonable apoyarla en los términos que está. Yo creo que eso es lo que provoca y por eso tiene y produce el impacto que tiene. Lo segundo es que yo creo que no hay que olvidarse de una cosa. En los indicadores de calidad de Estado de Derecho comparados con los cuales Chile siempre se compara, uno de sus indicadores más fuertes es el de democracia liberal, entre otros, de separación de poderes y control del Ejecutivo. Ese es el mejor indicador de Chile en el mundo. Tiene un muy mal indicador en desigualdad, pero un muy buen indicador en democracia liberal. Ese indicador es el afectado con esta reforma. Y la segunda, que yo creo que esto es lo relevante, porque miremos la otra parte de la discusión. El gobierno ha presentado una reforma donde el propio Congreso, o parte del Congreso, está poniendo a él. Entonces, y lo siguiente, hablemos de los alcaldes. Este es un gobierno que tiene elección en el año 2028, para el municipal. Y que el primer test va a ser seguridad a nivel local. ¿Sí? Y la paradoja es que la ley más importante para los municipios, que es la ley de seguridad municipal, ha estado completamente ausente esta conversación.
8: Pero son los municipios los que están pidiendo a los militares en la calle.
7: Sí, pero a los
8: desde hace rato.
7: Pero los municipios no están pidiendo.
9: Desde su reforma gobierno, de hecho.
7: Obvio. Pero los municipios no están pidiendo. Porque para eso hay una reforma constitucional respecto del que está aprobada y del cual se guarda el silencio, que es infraestructura crítica. Que está hecho no en excepción, sino que en un contexto de normalidad institucional. Y la pregunta es por qué entonces no utilizamos esa reforma. Entonces, dicho esto, yo creo que estos son tiempos de gestión en seguridad, de no darse gustitos legislativos, porque si la elección en el 2028, el riesgo que tiene el gobierno, y yo creo que el riesgo para el país es el problema de esto, es que es muy fácil decirle al gobierno, han pasado todos estos años y usted no implementó A, B, C, D, Y. Y entonces usted no me puede decir que estaba pendiente de la reforma constitucional porque va a llevar a cabo muchas de esas iniciativas, no necesitaba la reforma. Entonces,
9: ahora, abogado, buena parte de eso pasa por la oposición, en la medida que sin los votos de la oposición no pasa la reforma constitucional.
7: Sí, yo creo que eso es correcto.
9: ¿Y a usted le preocupa que en la oposición haya división frente a este proyecto?
7: Yo, es una preocupación que es permanente, pero yo miraría con interés lo que está pasando incluso en los parlamentarios del oficialismo. Yo sé que después el diputado Ramírez tuvo que hacer una precisión, pero yo creo que llevo una expresión bien categórica el otro día del diputado Ramírez de por qué esta reforma era, o sea, de por qué es peligrosa para el sistema institucional, en cómo está diseñada y como precedente, pues yo creo que ese argumento es cierto. Creo la más asertiva es la de él. Las declaraciones del senador Cruzcoque creo que apuntan al mismo sentido. Yo sé que hay una tentación de analizar casos como esto en una cuestión muy coyuntural. Pero creo que el sistema político se está tomando en serio las magnitudes de lo que significa un debate de estas características simplemente de poder aceptar en los términos que está planteado. Si el gobierno presentó una reforma constitucional bajo la idea contingente, es decir, bajo excesos para luego negociar en el Congreso, este sería un ejemplo donde los excesos pueden terminar liquidando el propio propósito. Y yo creo que en momentos de agitación, la moderación siempre es una buena consejera.
9: Oiga, abogado.
7: Entonces, yo creo que ese es el momento en el que nosotros nos encontramos. Entonces, yo creo que es bien difícil, estoy pensando incluyendo en el oficialismo, e incluyendo también a los parlamentarios de la oposición, partidarios de agendas de seguridad intensa, abrir un espacio de conversación a un tema que puede desequilibrar el sistema de libertades públicas en Chile, que puede ser muy riesgoso.
9: Si salimos de la reforma, la COTE es harto más amplia, reforma a la ley antibarricada, atribuciones fronterizas, modernización de la PDI, son un montón. Sí. ¿Qué elementos de esa agenda a usted le parecen sí necesarias y bien encaminadas?
7: Bueno, hay algunas que vienen y que son parte de una conversación previa, yo creo que están bien encaminadas. La primera tiene que ver con la agencia de liquidación de bienes, en el caso de incautación de bienes. Yo creo que es una muy buena iniciativa, es una iniciativa que había sido trabajado también y se había discutido durante la administración del presidente Boric. Teníamos una gran cantidad de proyectos de ley ahí. El gran pero que tenía ese proyecto en un su momento determinado eran los recursos que podía disponer. Esta es una administración que ha finalmente convencido a Hacienda para que sea así. Esa es una muy buena iniciativa y creo que además hoy día Chile tiene un sistema de persecución penal y un sistema policial, está actuando de un modo muy eficaz. De hecho, hay mucha incautación, pero tenemos problemas de cómo su disposición. Esa yo creo que está bien encaminada. La del fortalecimiento de Carabineros y la PDI, yo creo que es clave. Si ustedes me preguntan, es clave tener capacidad, no solo aumentar el número de carabineros, que es una cosa de la cual hay una conversación hace mucho tiempo, sino que fundamentalmente retener talento. Ojo con eso. Y la manera de retener es ampliar la carrera policial, que es el proyecto que presentó el presidente Boric. Esta administración ha presentado sus indicaciones. Lo voy a decir en los siguientes términos. Todos los proyectos que apunten a fortalecer instituciones en materia de gestión, en materia de seguridad, son siempre muy buenas iniciativas. Yo creo que el gobierno en eso va a contar con pleno apoyo. Abrir la discusión de la ley antibarricada es un propósito más bien político que útil desde el punto de vista de gestión. Sí, porque en el fondo usted rememora la discusión de antibarricada, el proyecto, lo que fue el debate con el presidente Piñera en su oportunidad, pero todos los proyectos de ley que están asociados a gestión pública, a fortalecimiento institucional, como estos tres que hemos hablado, son proyectos que no solo creo que van a contar con apoyo, sino que yo creo que el gobierno los puede despachar rápidamente. Y creo que el ministro Arrau puede focalizar ahí sus éxitos y no el desgaste que le implica la reforma constitucional.
10: Luis Cordero, la conversación sobre seguridad, la perspectiva ciudadana, avanza desde estos temas que tienen que ver con lo legislativo, que son incluso un poquito más técnicos, los operativos, ¿no es cierto?, que son los que llaman la atención y tienen un propósito también. Y luego están las decisiones judiciales. Uh-huh. En decisiones judiciales, la que ha llamado la atención en procesos judiciales es el caso Ámsterdam, que parte muy vistoso porque se asocia a una persona de la farándula, de la televisión, pero que va avanzando hacia una formalización que es muy amplia, decenas de personas. Sí. En su mirada y desde su experiencia en el ámbito de la seguridad, ¿de qué dimensión, de qué calado estamos hablando cuando hablamos de esta operación en Ámsterdam? Hay varias cosas aquí nuevas, como los dispensarios de medicina, de cannabis, o cómo la cannabis medicinal se termina moviendo, y con esto termino, en una cuestión además millonaria, de gran tonelaje, digamos, respecto a las platas que se movían acá.
7: Esto es un mercado millonario. Lo segundo, que yo creo que es una investigación que está en curso, y yo creo que por lo mismo creo que hay que tener cuidado antes de emitir juicio. Yo, sin embargo, voy a hacer un comentario más global sobre los temas de incautación de drogas, y sobre lo cual yo tengo una opinión desde que, como ministro de Seguridad, mientras ejercí el cargo, que yo sé que no es una opinión popular en el fondo, pero voy a tratar de precisar. La primera, para que tengamos un orden de magnitud, la principal droga que se incauta en Chile es marihuana. Estamos hablando de cerca del 80% de la droga que se incauta en el país es marihuana. Los casos de cocaína que se incautan son menores, y las incautaciones de droga que están vinculadas a esa droga en particular, la preocupación para Chile tiene que ver con sus estructuras logísticas para que puedan ser enviadas al extranjero. En el caso de drogas sintéticas ha ido aumentando, pero en términos de proporción y volumen sigue siendo marihuana. Lo segundo Es que la marihuana que está llegando al país, ya, la marihuana que se incauta ya no es nacional, sino que principalmente viene del extranjero, esencialmente porque las que provienen del extranjero vienen con un THC mucho más alto, ¿no? Para que tengamos un orden de magnitud, Chile sería 2,5, 3. Las que vienen desde afuera pueden llegar a 12, 15. Y lo tercero, y vuelvo a reafirmar mi opinión, yo creo que en Chile tenemos demasiado normalizado el consumo de marihuana. Entonces, lo que pasa con esto es que esto da origen a, por volumen, a un mercado ilícito que está en torno a la marihuana, que es muy grande, que es muy rentable. Y además, en el caso de la marihuana en particular...
8: Desde temprano, además.
7: Sí. Y además, el mercado de marihuana, bueno, además, a diferencia de lo que puede pasar con otras drogas, son masivos y además de consumo local. O sea, usted no está ocupando las estructuras logísticas para trasladarla a terceros. Esta es una investigación que está en curso, pero hay en un contexto un poco más global. Y además tenemos su uso medicinal. Yo creo que esta es una investigación que va a tener consecuencia en un tema que fue muy debatido en su oportunidad. Y que, por cierto, si ustedes ven los argumentos de la defensa, los argumentos de la defensa están planteados desde el punto de vista de los pacientes. Entonces, las dimensiones... yo creo que son imposibles para decir. Mi impresión es que en el caso de esta investigación, es una investigación que va a seguir ampliando su cobertura, pero se da en un contexto donde, yo vuelvo a insistir, el mercado de la marihuana y sus sucedáneos, la marihuana líquida y una serie de otras cosas, creo que en nuestro país está excesivamente normalizado y eso produce espacios de tolerancia para mercados ilícitos, que nosotros cuando hablamos de narcotráfico pareciera que solo estamos hablando de...
10: De cocaína,
7: de Blin y Caribe, en el fondo, ¿no? Y cuando tenemos un problema de estas magnitudes metido dentro de las comunas nacionales.
10: Muy cortito, quizás entonces no hay nada de qué sorprenderse con la magnitud de la operación.
7: Esta es una investigación que tiene tiempo, pero sobre todo hay que mirarlo desde el punto de vista de la estructura y especialmente de los flujos de recursos. Yo creo que en eso hay que mantener su observación. Yo sé que algunos personajes que están ahí pueden ser atractivos desde el punto de vista comunicacional, pero yo no perdería la perspectiva de lo que significa en su dimensión un poco más global.
9: Abogado, casi lo digo ministro, me ha pasado varias veces. Estaba pensando en que usted fue ministro de Seguridad y antes de Justicia. Sí. Si no, lamentó la última semana no haber llevado a cabo un plan como el Cancerbero y haber terminado ustedes en el gobierno anterior trasladando a los ya más de 1.300 reos que han sido llevados a La Laguna y en Talca, siendo una cárcel que inauguraron ustedes hace más de un año.
7: Sí, lo que pasa es que, mire, yo creo que los temas de seguridad, bueno, los temas que a mí me ha tocado desempeñarme, el mandato siempre fue del presidente, fue hacer la función en términos institucionales y como política de Estado. Uno de los temas en ese sentido tiene que ver con lo dificultoso que está asociado a la construcción y disponibilidad de centros penitenciarios.
9: Pero esa cárcel estaba lista, inaugurada.
7: Sí, no solo eso, sino que además durante la administración del presidente Boric, nosotros lo que hicimos, que ya voy a ir al detalle, porque en el fondo le da la conclusión. Este gobierno ejecutó el plan de traslado que ya venía siendo aprobado de antes. Entonces, ¿por qué? ¿Qué es lo que iba a decir con esto? El esfuerzo de la cárcel de La Laguna es de tres administraciones. De la presidenta Bachelet, del presidente Piñera, del presidente Boric. Durante la administración del presidente Boric se pudo licitar en el sistema concesionado su operación. Se habilitó. Se hicieron los primeros traslados, porque para que opere dadas las magnitudes del penal y sus características, necesitaba con un grupo específico, su marcha blanca. Y luego Gendarmería tenía preparado su plan de traslado progresivo, que el que estaba ejecutándose es este, en el fondo. Y yo creo que lo que hizo esta administración es que aprovechó la oportunidad de poder transmitir en vivo, lo que yo creo que tiene otra serie de riesgos, eso. Pero la figura de la ampliación de máxima seguridad, el establecimiento de uniformes en los centros penitenciarios, son iniciativas que vienen de la administración del presidente Boric. Y en esto, los temas de seguridad o en los temas penitenciarios, en esto está en juego una política del Estado de Chile. Yo creo que el gobierno aprovechó su oportunidad, pero sí los esfuerzos de las administraciones anteriores, incluyendo la programación de traslado que tenía desarrollado Gendarmería, una iniciativa de esas características no se podía hacer. Y lo otro, escuché un comentario por ahí o alguien me lo comentó, diciéndome que cómo el gobierno del presidente Brecht no había hecho ese traslado antes. Bueno, porque la programación de traslados, de hecho esta administración todavía está en la programación de traslados, tiene que hacerse de modo progresivo por la operación, en segundo lugar, por la segmentación del lugar, porque este es un penal muy estratégico en ese sentido, y lo tercero, por la dotación de personal de gendarmería. Opinar desde el living de la casa, por la mañana café o la tarde ron, como usted quiera, es relativamente simple y ya está bien, pero el punto de vista de gestión pública se requieren algunas medidas. Y esta administración no lo hubiera sido, no hubiera podido hacerlo si los esfuerzos de las administraciones anteriores, y yo me quedo con ese tipo de cosas. Eso yo creo que da continuidad al Estado de Chile más que otra cosa.
8: El abogado Luis Cordero, exministro de Seguridad, exministro de Justicia, esta mañana aquí en Cooperativa. Muchas gracias.
7: No, por favor, muchas gracias a ustedes.
9: Gracias, abogado.
7: Estén muy bien.
8: Gracias por venir.
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26: 7 grados. 7 grados en Santiago.
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0: 8:52. 8:52.
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15: Muy buenos días. Aquí comenzando con Conexión Matinal, ¿eh? Conexión Matinal la lleva, ¿eh? ¿Para dónde dicen? ¿Para dónde? ¿Eh? No, muchos dicen, la llevamos, somos la número uno y dos, cuatro. No, señor, acá hay muchas radios buenas y las saludamos a todas. Pero esta es una de las buenas, ¿eh? Claro, chiquillo. Oye, buenos días a todas, todos y todas, ¿eh? Señoras, señores, caballeros, señoritas, abuelito, abuelita. Ya, hoy día vamos a comenzar saludando 20 de agosto. Hoy día están de santos los Bernardo, ¿eh? Así que si tiene un amigo Bernardo, llámelo y salúdelo, ¿eh? Yo, como radio, como Oye Más, Cobre Más Radio Unión de Medios, saludamos a todos los Bernardos de Chile, ¿eh? Ya, Oye, bueno, nosotros hoy día vamos a tener bastante música. Vamos a tener por ahí a los New Single, también lo están pidiendo, a los Garibaldi, a Gloria Estefan con Alexander Pires, Madonna también está por ahí, a R.E.M., Culture Club, Howard Jones, Rattle Lime, bueno, y muchos más también, mucha música re buena que le estamos tocando aquí en la radio, ¿eh? Y por supuesto usted pide la música al playlist, a ustedes son los que comandan la programación de la radio. Por ejemplo, el WhatsApp más 569-51-720378 es el WhatsApp del playlist del Conexión Matinal. Al Guillermo Pérez, lo saludamos, a J.R. Bedoaldi por allá, por La Higuera, por allá, Punta Colorada, ahí con su radio comunitaria. El otro día estuve hablando con el Jorge Bedoaldi, el J.R. Bedoaldi, que siempre le digo yo, somos amigos de amistad en realidad, también amigos en las ondas radiales. Y bueno, a mi compadre por allá que le saludo, por allá por el sector de que nombré recién, La Higuera, Punta Colorada, por ahí, un pueblito muy lindo, allá está, po, con su radio comunitaria, Nadie lo sabía, pero yo lo sé, Ya, vamos a irnos de inmediato con los New Sync, What's You Back? Suena ahora en Conexión Matinal, vamos, buenos días.

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decisión. Lo que está discutiendo actualmente la Cámara no es simplemente una ley para construir casas nuevas. No, no, no, no. Se trata de modificar y ampliar el mecanismo de regularización conocido como Ley del Mono, la Ley 20.898. La ley vigente fue prorrogada hasta el 31 de diciembre del 2027 por Ley 21.725. ¿Pero qué significa en la práctica? Les voy a explicar a mis amigas porque algunos están diciendo no, se puede regularizar cualquier cosa. No. La Ley del Mono permite que una persona que ya construyó una vivienda, que está construida, o hizo una ampliación, sin contar con todos los permisos municipales o sin recepción definitiva, puede intentar regularizarla mediante un procedimiento un poquito más simplificado. Por lo tanto, no es un permiso para comenzar ahora una construcción nueva. No, señor, eso no. Y después acogerse a la Ley del Mono. No. La idea fundamental es regularizar algo que ya está construido. La pregunta que siempre hacen, ¿sirve para una casa completa o solamente ampliaciones? Bueno, aquí está lo importante, mi estimada auditora y auditores. Puede abarcar ambas situaciones, dependiendo del texto y de los requisitos que finalmente quedan aprobados. Sirve para casa completa o ampliaciones también. El proyecto que actualmente se está discutiendo, pasó a la Cámara de Senadores, contempla viviendas construidas antes del 28 de noviembre del año 2025. La anterior era del 2016 para atrás. Ahora, esto se está viendo si se aprueba. Construcciones antes del 28 de noviembre del 2025. Explico, la anterior, la que está todavía vigente, es a viviendas del 2016 para atrás. Ahora se está viendo más metraje cuadrado y con la fecha 28 de noviembre de 2025. Que no tengan recepción definitiva total o parcial. La propuesta también contempla viviendas ubicadas tanto en áreas urbanas como en rurales. No es mala, la idea. Por eso, ejemplo, caso 1, le voy a dar un caso 1. Casa construida completamente sin regularizar, completa, podría acogerse si cumple el requisito establecido. Un caso 2, casa que tenía permiso pero se hizo una ampliación sin regularizar, también puede entrar en el mecanismo de la regularización. Y el caso 3, quiero construir una casa nueva ahora. No, no corresponde utilizar la Ley del Mono para evitar pedir el permiso de edificación. ¿Qué cambios se están planteando? Se los voy a decir ahora. Ya. A ver, ¿qué cambio? Entre las modificaciones que se han discutido en la Cámara están aumentar la superficie máxima de las viviendas acogidas al procedimiento de 90 metros cuadrados a 120 metros cuadrados. Subir el avalúo fiscal también máximo de 1.000 a 2.000 unidades de fomento del valor del terreno. Extender el plazo de regularización con una propuesta que lo llevaría hasta el 2029. Eso están viendo. Permitir obtener de manera simultánea el permiso de edificación y la recepción definitiva. Mantener exigencias relacionadas con seguridad, habitabilidad y estabilidad de la construcción. Además, hay una consideración especial para viviendas que hayan recibido subsidios del Ministerio de Vivienda destinados a mejoramiento o ampliación, donde alguno de estos límites no se aplicaría de la misma manera. Bueno, algo muy importante, que una vivienda esté construida no significa igual automáticamente que pueda regularizarse. Existen restricciones, por ejemplo, relacionadas con zona de riesgos, área de protección, bienes nacionales de uso público y cumplimiento de condiciones mínimas de seguridad y habitabilidad. Eso es lo nuevo que están pidiendo. Ahora se han encontrado todos los trabajos que se están regularizando actualmente, que han tenido problemas algunos profesionales, porque están pidiendo otras cosas. Están pidiendo el tema del informe técnico de, ¿cómo se llama esto? De protección, térmico, seguridad y habitabilidad. Y hay que distinguir entre lo que la Cámara está tramitando actualmente y lo que finalmente se convertirá en ley. Las modificaciones del 2026 todavía están en proceso legislativo, chiquillos. Eso es. En resumen, te lo voy a explicar resumido ahora. La Ley del Mono no significa construye ahora sin permiso. No, señores. Son para temas construidos ya. Significa si usted ya construyó o amplió una vivienda y quedó con sus papeles atrasados, existe un procedimiento excepcional y simplificado para intentar regularizarla siempre que cumpla la

0: condiciones de la ley. ¿Ah? Ya, mi amiga. Ahí está la explicación y se lo explicamos y se lo contamos. 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Vamos a escuchar a Garibaldi, que te la pongo, que te la pongo. Déjale, vamos, vamos, vamos.
1: Vamos a darle, señorita, a aprender la nueva danza.
2: ¿Y cómo se baila, muchacho?

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2: Hoy ayer celebramos el cumpleaños de mi mamita. Oye, ella siempre escucha la radio y la voy a saludar ahí porque está en sintonía. Se levanta súper temprano y la pasamos súper lindo ayer. ¿Eh? Lo cuento porque uno tiene que disfrutar a sus mamitas ahí. El cordón umbilical, ¿eh? Las mamitas son sagradas. ¿Eh? Ahí en el nombre de Jesús, Dios mío, cubre con toda su armadura potente a mi madre y a todas las mamitas de Chile. Ya no vamos a tocar el tema de Gloria Estefan y Alexander Pires, que se llama Santo, Santo, Santo, Santo. Oye, saludar a Santino, ¿eh? Oye, son exactamente las 9 de la mañana con 17 minutos y voy a saludar a mi amiga Marixa, que ya me pone ahí. Está saliendo fuerte y claro en Chañaral, ¿eh? Estuvimos allá muertos en un horario ahí porque hubo un corte de energía en la planta, sector de la planta, ahí estuvimos lamentablemente ahí paralizado, pero ahora estamos en vivo desde ayer y saliendo como cañón, y me dice fuerte y claro Orlando, lo único que les puse a ustedes es eso, ¿no? Los cortes de energía, ¿eh? Ay, estamos pensando hacer una instalación con paneles, ¿eh? Ya estamos pensando en eso. Ahí nadie los va a parar. 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Chiquilla, éjale. 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Ya, vamos ahora al tiro con... cuando son las 9:20, con Gloria Estefan y Alexander Pires. ¡Santo, santo, santo!

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3: Vamos a empezar a saludar a algunos amigos, a Soledad, que está en acá escuchando la radio en Vallenar. Soledad, Soledad, del sector centro de la ciudad. Buena la radio, dice. Ah, gracias, mi amigo. Soledad me está pidiendo Santana con Becky G, Mi Gran Amor. Voy a buscarlo al tiro, son temas actuales. Ya, oye. 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Sí, pues ya vamos a irnos con Santana, Becky G y Mi Gran Amor. 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Ya vamos con la buena música, porque vivimos de buena música y nos vamos a la pausa comercial. Ya vamos. Santana y Becky G.
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5: Bueno, regresamos nuevamente a dar el siguiente informe, ¿eh? Cuando necesitas información sobre un corte o un requerimiento, lo más importante es contar con datos claros, informa Nueva Atacama. A través de nuestros canales oficiales puedes revisar el estado de tu solicitud y hacer seguimiento sin tener que repetir todo el proceso desde cero. Un consejo útil, guarda tu número de requerimiento. Puede ayudarte a recibir una atención más rápida y precisa, informa Nueva Atacama. Bueno, la idea es que usted la pase bien, disfrute y pida los temas a través del playlist. Vamos, pida la música que quiera, como este temazo que nos están pidiendo de Rooker, ¿no? Allá voy, tema actual, más 569-5172-0378, el WhatsApp del playlist de Conexión Matinal. Ya vamos a escuchar a Rooker, ¿eh? Allá voy.

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1: Vamos con informaciones de índole político, gestión senatorial. La senadora Yanna Proboste es elegida como nueva presidenta de la cuarta subcomisión mixta de presupuestos. Nuestra prioridad será la ejecución de la inversión pública porque ella genera empleos en regiones. La presidenta de la cuarta subcomisión mixta de presupuestos es un triunfo para la oposición y se obtuvo en una reñida votación que permitió arrebatar al oficialismo un reducto fundamental de cara a la ley de presupuestos y la discusión sobre la crisis por el desempleo y el impacto de la emergencia climática en la infraestructura. La prioridad de la cuarta subcomisión será revisar la ejecución de la inversión pública, especialmente en momentos de alto desempleo, 9,4% promedio nacional. De cara al próximo debate de la Ley de Presupuesto 2027, la senadora Yanna Proboste fue elegida presidenta de la cuarta subcomisión mixta de presupuestos, que estará a cargo de analizar las partidas de vivienda, educación, gobiernos regionales, cultura, Congreso Nacional y ciencias. En esa línea, la senadora Proboste indicó que es fundamental ejecutar con celeridad la inversión pública de 9.000 millones de dólares, porque es una tarea donde la actual administración está en deuda, ya que a junio solo se han ejecutado el 22% por lo mismo. Revisaríamos la ejecución porque es clave para recuperar la capacidad de crear empleos, especialmente en regiones donde hay un alto desempleo. La cuarta subcomisión pondrá el foco en la ejecución de la inversión en vivienda, gobiernos regionales, ciencia, educación, ministerios de las culturas y servicio electoral, enfatizó la jefa del Comité Unido.
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Bien, ahí están las informaciones. Claro que sí, ahí la senadora Probostes. Bueno, las 9:46. Mis amigos, tengo un tema pedido de Héctor y Tito. Baila Morena, un Rick Ward Remix 2026, chiquillos, ¿eh? Tenemos muy buena música acá, ¿eh? Así que están en conexión matinal. Conectado con lo nuevo, conectado con los clásicos de los 80, de los 70. Música latina también, en habla hispana y mucho más, ¿eh? Pide tus temas al WhatsApp más 569-5172-0378. El playlist, ¿eh? Ya vamos con Héctor y Tito, Baila Morena.

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2: Oye, sí, estamos las 24 horas transmitiendo buena música, entretención, ¿ah? Para usted. Las 9 de la mañana con 49 minutos. 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

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Ya, vamos con Go West, ¿eh? We close our ace. Tema pedido, ¿eh? Saludamos a Claudio, ¿eh? Claudio que está en sintonía, ¿eh? Por allá por Huasco, ¿eh?

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2: Ay, ay, ay, ay, ay, buena música, buena radio tiene aquí en Conexión Matinal con Oye Más, Cobre Más Radio Unión de Medios, ¿eh? Estamos sumando y sumando más amigos auditores, por supuesto, aquí en estas transmisiones, ¿eh? Claro, amigos, amigas. 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Buen trabajo hace el chiquillo este, ¿eh? Bueno, sí, ¿eh? A mí me recuperó. Y quedé con un tratamiento de ejercicios que tengo que seguirlo haciendo y digo, te hacen bien, ¿eh? Claro. Me convertí en un gimnasta, ¿eh? Claro, con todo. Hoy tengo pedido un tema de Rat. Mira, hace rato que no escuchaba a Rat, la vamos a escuchar ahora. One Step Away se llama este tema. Bueno, y lo tocamos, por supuesto, aquí en Conexión Matinal. De ahí nos vamos a la pausa comercial, ¿eh? ¿De dónde? Por supuesto, de la provincia de Chañaral, ¿eh? Vamos con Rat. One Step Away se llama. Suena ahora en Conexión Matinal.

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1: Regresamos. Oye, a ver. Voy a saludar al Toto, ¿eh? El Toto tiene un mensaje. A ver, ¿cuál es el mensaje, ¿eh? Que me llegó acá? A ver, a mi amiga Galita, me está. Galita, ¿cómo estás? Pues Galita, buena onda, ¿cómo está tu mamita ahí? Ojalá esté mejor, chiquilla. Ahí a veces no te veo conectado, digo, ¿dónde está la Galita? ¿Dónde está? Ya de vuelta a la normalidad, Galita, un abrazo grande, ¿eh? Bueno, el Toto Mori, hay un saludo ahí que dice, grande la campaña de Coquimbo Unido en la Copa Libertadores, cayeron ante Platense en el séptimo penal de la definición a cuartos de final de la Copa. Ahí hay un nuevo saludo a los famosos trolls. los trolls, miren, ¿eh? Al Pofi, al Soplete, mira mi vecino, al Patico, ¿eh? Al Puma, al Suco, al Troll, al Gron, al Oso y al Rubidio. Se sospecha que ayer apoyaban a Coquimbo Unido, pero terminaron celebrando por Platense. Así es la vida, pues, ¿eh? El tema de los cracks, de los miserables. Ya se lo voy a tocar, ¿eh? Pero ahí está el saludo del Toto, ¿eh? Ya.

Ahí estaban los chiquillos, los famosos trolls, el Pofi, el Sorprete, el Patico, el Puma, el Subco, el Troll, Troll, el Gron, el Oso y el Rubidio. Les saludo el Toto Moria. Ya, cortito el saludo, nos vamos con Cortis. What do you want? Suena, ¿eh? Vamos, buena música, buena radio.

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2: Bien, gracias por preferirnos. Ah, está bien ahí. Orlando Álamo Cebolla para usted, chiquillo, su anfitrión, ¿eh? A ver. 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Ya, ahí está, atendido mi amigo Jorge, ¿no? Listo, atendido ahí. Las 10 de la mañana con 21 minutos. 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Ya, vamos ahí, vamos a ver si hacemos contacto con la propietaria Boas Carla, con Carla. Vamos a ver en un rato más, estamos haciendo los nexos para ver cómo le está yendo con el tema de este sorteo que se viene. ¡Oye, espectacular! Ya, les voy a entregar a Los Ángeles Azules con Yami Safdie. Si sabes contar, a temas latinos que son 2025. Aquí, en Conexión Matinal. Buen programa, buena música, buena radio, ¿eh? Ya vamos.

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1: Para, buena está. Oye, ahí nos dice la Pamelita que está muy bonita la canción que estás tocando, Orlando Zorrito. Yo le digo, si usted hace el programa en la mañana, yo solamente pongo la voz, ¿eh? Usted me dice, toca este, ¿eh? Para man. Las 10 de la mañana con 25 minutos, oye, qué buena onda saber de que el programa y la radio está siendo muy escuchada, ¿eh? Oye, ¿dónde pueden almorzar rico? 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Vaya, les invitamos, chiquillos, a chuparse los deditos ahí después de comer, ¿ah? ¿Eh?

están pidiendo un tema de Juan Luis Guerra, tócate Zorrín, ¿eh? Ojalá que llueva café, lo voy a tocar, ¿eh? Ah, pero este es de una versión, a ver, voy a ver si encuentro el original, ¿eh? Vamos a pasar para el otro tema, a ver, vamos a irnos con a ver, estoy ahí que ¿a dónde pueden almorzar rico? 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Pam, pam, pam, pam. Ya, les voy a regalar, a ver. Les voy a regalar un tema de... A ver, espéreme un chiquitito. Espéreme un chiquitito, estoy buscando un tema. Ya, vamos a escuchar cómo estamos en esta onda. Azul Azul, Fabio Zambrana, Copi Coqueta se llama. Ya vamos a pasarla bien. Ya. La música buena la tiene Conexión Matinal. Ya vamos.

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1: Ya listo, encontré a Juan Luis Guerra. Ojalá llueva, que llueva café. El original, ¿ah? ¿Eh? Y vamos ahora con el tema, pues. Me lo están pidiendo, me dijeron, si no, te vamos a pillar afuera de la radio, ¿ves? ¿Ah? Ya. Ay, ay, ay. Son peligrosas las chiquillas. Juan Luis Guerra, ojalá llueva, que llueva café para la Martina, ¿eh? Va a llenar City. Ya vamos.
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2: Ya, ahora nos vamos a ir con la efeméride vallenarina que me envía nuestro amigo Sergio Sarricueta Astorga, hoy día 20 de agosto de 2026. Y nos cuenta historia bastante interesante como la construcción de la sede de la Junta de Vecinos en Población Hermanos Carrera. Acá estoy viendo, a ver, abajo en la esquina naciente de la plaza, por calle Gabriela Mistral, se ubica la comentada sede social, ¿ah? ¿Eh? Sí, la conozco yo, ¿eh? Bueno, dice lo siguiente, ¿eh?, de esta efeméride que me envía nuestro amigo Sergio Sarricueta Astorga, a quien le agradecemos estas historias lindas, que se las cuento ahora, ¿eh? En plena etapa de construcción se hallaba hace 50 años, en una fecha como hoy, la sede social de la Junta de Vecinos número 4 de la población Hermanos Carrera, ubicada precisamente frente a la plaza del sector, ¿eh? La obra tendría una edificación de 242 metros cuadrados en base a material sólido, ¿eh? Así lo dio a conocer el 20 de agosto del año 76, el entonces presidente de la entidad vecinal, Alberto Gustavo Carmona, quien precisó que los trabajos se iniciaron en marzo y por lo tanto la inauguración sería dentro de poco tiempo más. Según los planos del proyecto elaborado por el arquitecto local Hugo Chacaltana, a quien tuve el honor de conocerlo también, la obra a cargo del capataz Pedro Paredes constaría de tres amplias y cómodas oficinas, hall de espera, sala de actos, biblioteca, cocina y baños higiénicos. Con el paso del tiempo, este recinto ha tenido múltiples usos según las necesidades del sector. Cabe consignar, la Junta Vecinal del sector número 4 de Población Hermanos Carrera estaba compuesta, al margen del presidente ya citado, por Sergio Vega, secretario, Reverendo Luis Gil Salege, como tesorero, Mario Torres, primer vicepresidente, Roberto López, segundo director, Emma Varas, directora de Escuela de los Alemanes, tercera directora, mientras que la Comisión Revisora de Cuentas estaba compuesta por la madre Carmen, presidenta, y Carlos Marín e Isaías Vega, directores. Efemérides vallenarinas de Sergio Astorga, Sergio Sarricueta Astorga. Gracias, Sergio, ¿eh? Y usted sabe de estas efemérides por Conexión Matinal. Ya, ahora nos vamos con otro pedido musical porque somos más música que palabras, ¿eh? E información, ya viene más información. Vamos a escuchar a Karim León, Ruca, ¿eh? Buen tema este, ya vamos.

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Seguimos informando. Bueno, artista Jorge Coque Adaros inicia proyecto Fondar 2026. El artista visual, escultor y gestor cultural Jorge Coque Adaros Arcos desarrollará Adaros Web desde el mágico desierto de Atacama, proyecto adjudicado a través del Fondar Regional de Atacama, Línea de Difusión 2026, que permitirá reunir y difundir su trayectoria artística, además de generar un espacio para visibilizar el trabajo de otros creadores regionales. La iniciativa contempla la creación de un sitio web profesional y bilingüe en español e inglés, destinado a posicionar a nivel nacional e internacional los más de 43 años de trayectoria del artista. La plataforma incorporará su obra pictórica y escultórica, biografía, trayectoria, agenda cultural y distintas experiencias desarrolladas junto a organizaciones sociales, culturales, públicas y privadas. Adaros calificó la adjudicación como una gran oportunidad para difundir íntegramente su trabajo y al mismo tiempo convertirse en un nexo con otros artistas de Atacama. Tendré la posibilidad de difundir todo mi trabajo artístico y ser nexo entre otros artistas para que puedan ser parte de este proceso y que también les sirva de apoyo a sus trabajos. Señaló que pueden ser parte de este proceso y también les sirva de apoyo. ¿Eh? Señaló que el aportado digital, el portafolio digital, recorrerá la vida artística del autor desde sus inicios en la Patagonia hasta su actual trabajo en Atacama. Para su desarrollo ya comenzaron las coordinaciones con su equipo integrado por la curadora y gestora cultural Mabel Sepúlveda Julio, el audiovisualista Sebastián Campos Campillay y la periodista cultural Francisca González Carrasco, claro, y Procketing S.P.A. El lanzamiento de la plataforma está proyectado para noviembre de este año. El sitio contará además con canales de contacto y acceso a las redes sociales del artista, permitiendo acercar su propuesta a nuevos públicos. Su producción se caracteriza principalmente por obras sobre tela y técnicas mixtas con una marcada búsqueda identitaria y de valoración de la cultura. Seguimos informando por Vallenar de nuevo este sábado 22 de agosto desde las 12 del mediodía en la Plaza Ambrosio Higgins. Se invita a ser parte del Payaypaca, Gran Cruzada Solidaria Artístico-Musical, una jornada que reunirá música, comunidad y solidaridad con la participación del concejal Robin Robleo, integrante de esta agrupación. La actividad busca reunir alimentos no perecibles para ir en apoyo de las familias y mascotas afectadas por el mal tiempo. Súmate, disfruta de la música y aporta con esta noble causa.

Bueno, seguimos informando por Chañaral. Vamos a ver qué nos dice, qué nos cuenta Chañaral. Bueno, el show de aniversario ya tiene nuevas fechas, chiquillos. El show de aniversario de El Salado, que fue reprogramado debido al evento meteorológico que afectó nuestra comuna de Chañaral, ya tiene nueva fecha. Va a ser el sábado 22 de agosto a partir de las 22 horas en la Plaza Luis Gaete Rolando. Entrada liberada para toda la familia. Gigi Caracciolo va a estar, Coqui y su banda tropical ranchera y los rancheros de Chile. Nos vemos para celebrar juntos los 191 años de El Salado. Seguimos con Chañaral. Bueno, El Salado también celebra tarde recreativa. En el marco de los 191 años aniversario del Salado, queremos invitar a todos los niñitos, niñitas de nuestra querida localidad a disfrutar de una entretenida tarde recreativa. Viernes 21 de agosto, a partir de las 4 de la tarde, 16 horas, en la Plaza Luis Gaete Rolando. Tendremos completos, bebidas, golosinas, tortas, concursos, premios y muchas sorpresas para disfrutar en familia. Porque El Salado es nuestro orgullo y nuestra historia, celebremos juntos este nuevo aniversario con alegría y comunidad. Los esperamos, ¿eh?

0: Vamos con informaciones de la comuna de Freirina. 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
0: Bueno, esta es tu potente radio, la unión de medios que siempre hablo yo, Unido, Radio Cobre Más, que tiene 34 años, una radio prestigiosa, conocida a nivel nacional e internacionalmente. 89.9 FM ahí cubriendo Cheñaral, Barquito, parte del Salado, Borde Costero, Pan de Azúcar y el Caleuche, pues, Y Oye Más Radio, que tiene menos años, pero también es potente, chiquillo, cubriendo la provincia del Huasco, en Vallenar 94.3 sectores rurales, y por supuesto en la 100.5 para Huasco Bajo, Huasco Puerto, Freirina, Maitencillo y todos sus alrededores, pues, y parte del Borde Costero. De medios le entrega a usted ahora gente de zona, sol y arena. Vamos con buena música, seguimos con Conexión Matinal.
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2: Punto Conexión Matinal, pues, ¿ah? ¿Eh? Oye, saludó a los al Bernardo, ¿no? Ah, Bernardo, ¿eh? Están de Santoral hoy día. Y el amigo Juan Carlos Zambra, que está de cumpleaños hoy día, nuevamente lo saludo, ¿ah? ¿Eh? Distinguido caballero, ¿ah? ¿Eh? Es mi amigo, ¿eh? Buena onda, ya. A ver a la Mariana del sector Torre Blanca, Villa Vista Alegre, Marianita. Mariana. La señora Mariana, ¿eh? Ahí estoy viendo esta gran cruzada solidaria artístico-musical que Paya y Paca lo va a hacer acá en Vallenara. Claro, ¿eh? Música este 22 de agosto a partir del mediodía en la plaza de Vallenar. Se recaudará alimento no perecible a beneficio de la familia y mascotas afectadas por el mal tiempo, ¿eh? 22 de agosto, ¿eh? No se olviden ahí en la plaza para que la pasen bien con esta música con sentido, comunidad con corazón, ¿eh? Gran cruzada solidaria de Paya y Paca. Muy bien, chiquillo, ¿eh? Ahí está el Robin Robleo, amigo de infancia mía, ¿eh? El concejal Robin Robleo, ya. La 10:58 le voy a ir con un tema de qué personaje que lo canta con Cambacua. Se llama Disfruto, es un tema 2026, ¿eh? Si nosotros les tocamos la buena música acá, muy buena música. 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Mañana vamos a entrevistarla, ahí conversé con la propietaria, venía llegando justo de Santiago de Chile, ¿eh? 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Nos dijo la propietaria de Moda Scarla, pues, ¿eh? Carlita, ¿eh? Ya, oye, el auto ya está acá en Vallenar, el auto Suzuki Fronx, ¿eh? Así que se lo van a sortear el 30 de septiembre a las 20:30 horas a través de las redes sociales de Moda Scarla. Ay, qué bueno, más un millón y después otro millón más. Óndale, hombre. Se me mama, mama. ¿Ah? Yo voy a ganar el Suzuki, ¿eh? Ya. Y listo. Vámonos con. 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Vamos con qué personaje. Cambacua. Disfruto.

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1: Hay una oreja exigente ahí a Bichar Castillo, ¿eh? Ahí no, nos siguen, ahí, allá por Chañaral. A Luis Araya también, mi amigo comunicador también, a Luchito Araya, por ahí, Radio Estrella del Norte. Al Julio Alfaro, que está en sintonía. Julio, siempre lo veo, ¿eh? Lo saludamos ahí a Julito. A Jorge Delgado. María Vega también, ¿eh? Que bueno, Tatiana Gómez. ¿Quién más está? Guillermo Ávalo, ¿eh? Ya, y le di confirmación a mi amiga Tatiana. Correcto, ahí estamos siendo amigos ya. Bueno, qué bueno. Pídame música nomás. Pídame música como... Ah, Shannon, Let the Music Play. Vamos a irnos con ese tema ya nomás. Ah, ok, bueno. Ochentero. A ver.

Música, la música del 26 de agosto de 2026, ¿eh? Para que sepan, ¿eh? ¡Wow! Ahí la descargué. Ya, después de este tema, vamos a colocar temas nuevos, ¿eh? Para que escuchen ustedes lo que está sonando ahora en la radio, ¿eh? Mira, del 26 de agosto, ¿eh? Todavía estamos a 20 recién. Así somos nosotros, ¿eh? Ya vamos con Shannon. Let the music play. Suena.

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2: Las 11 de la mañana con 20 minutos y usted sigue escuchando Conexión Matinal, mi amiga, mi amigo. ¿Eh? Oye, yo le dije recién que le iba a estar tocando éxitos del momento. ¿Eh? Vamos a escuchar al Al-Zafir, el tema Abuela. Vamos a escuchar a Damas Gratis, Alza las Manos. ¿Eh? ¿Ya? Y vamos a escuchar a Ángela Torres con el tema Torpe. ¿Eh? Y a BM con Ni Una Ni Dos. Y a Karol G, Matadora. Y a Charlie, Wing Wing. Oye, ese es tema en inglés, ¿eh? Pero los demás son todos temas nuevos, chiquillos. 2026 que salen ahora el 26 de agosto recién, ¿ah? ¿Eh? En las radios, ¿ah? ¿Eh? Anglo-latinas como esta, pues, ¿ah? ¿Eh? Esta, sí, anglo-latino. Y dos medios unidos para... con una sola transmisión para llegar más lejos y competir, ¿eh? En buena lida. Ya, vamos a escuchar a Al-Zafir, Abuela, chiquillos, ¿eh? Son temas nuevos, al oído exigente que son. Ustedes, pues, ¿eh? Ya, corten la voz. Ya, ya.

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1: Bien, yo sigo, bueno, voy a comentarle y sigo haciendo este programa Conexión Matinal. Son exactamente las 11 con 24 minutos. Oye, la Policía de Investigaciones de Vallenar detuvo a una persona que almacenaba irregularmente material explosivo, ¿eh? Los detectives del Grupo Investigativo Modelo Territorial Cero, el MT0, de la Brigada de Investigación Criminal, la BICRIM de la PDI Vallenar, en coordinación con la Fiscalía Local de Freirina y con apoyo de la Brigada Especializada de DAC, detuvieron a un hombre por infracción a la Ley de Control de Armas y Explosivos, tras detectar un importante acopio de material explosivo almacenado ilegalmente al interior de un inmueble. El jefe de la región, policial de Atacama, prefecto inspector Patricio Barrios Medina, explicó que la diligencia se desarrolló en el marco de una investigación conjunta entre la PDI y el Ministerio Público. Debido a la peligrosidad de los elementos involucrados, se solicitó la intervención de especialistas en desactivación de artefactos explosivos, quienes ingresaron al domicilio y concretaron la incautación, ¿no? Durante el procedimiento fueron encontrados 5 trozos de cartuchos cilíndricos tipo emulsión explosiva, 285 metros de cordón detonante, 4 detonadores, 2 trozos de cordón unidos a un detonador pirotécnico y más de 17 kilos de sustancia explosiva. Barrios advirtió sobre el riesgo que representaba mantener estos elementos en una vivienda, señalando que en su conjunto podían generar una explosión de gran magnitud y constituían un peligro tanto para quienes se encontraban en el inmueble como para los funcionarios policiales y las viviendas aledañas. De acuerdo con los antecedentes entregados por la PDI, una de las líneas investigativas apunta a que parte de este material explosivo habría sido comercializado a pequeñas faenas mineras de la provincia del Huasco. Los elementos incautados fueron trasladados a Santiago por personal especializado del TEDAX para los procedimientos correspondientes. El detenido es un ciudadano chileno de 61 años quien registra antecedentes policiales previos por porte de armas. Tras su detención fue puesto a disposición de la justicia y formalizado por el Ministerio Público, quedando sujeto a la medida cautelar de arresto domiciliario total mientras continúa la investigación. Bueno, un poquito de noticias, hacemos un quiebre entregando esta información, no en el espacio que tenemos, pero lo podemos comentar ahora en este momento, ¿eh? Bueno, así informamos nosotros. ¿Y qué más podemos contarle? Bueno, Alto del Carmen refuerza llamado a mantenerse alejados de ríos y quebradas nuevamente, ¿eh? La Municipalidad de Alto del Carmen hizo un llamado urgente a la comunidad a mantenerse alejados de ríos, quebradas y sectores cercanos a cursos de agua debido al considerable aumento de los caudales registrados durante las últimas horas. Desde el municipio advirtieron que las condiciones pueden cambiar rápidamente y que acercarse a estos sectores representan grave riesgo para la seguridad de las personas, ¿eh? Así que desde ya les dejamos avisados. Vamos a irnos ahora con Ángela Torres. El tema se llama Torpe, ¿eh? Y seguimos con la buena música aquí en Conexión Matinal. 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
6: Y ahora está Damas Gratis, alza las manos, ¿ah? ¿Eh? Buena música, buena.

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3: Oye, ¿qué está pasando con la encuesta? ¿Qué nos están a ver qué nos están diciendo? Hay repartición de cajas de mercadería. A ver, ¿qué? Ya vamos a averiguar porque me están informando ahí que se están repartiendo las cajas de mercadería por puros funcionarios municipales acá en Vallenar. Dice, oh, esto es cagüina. ¿De verdad o no? ¿Qué será ahí en el vivero, dicen? ¿Eh? Ya, bueno, no sé, ahí me están pasando el dato ahí. Ay, ay, ay, ¿qué pasa ahí? Por ahí estaban reclamando que la encuesta está para las luquitas por todo el tema de la catástrofe, no habían llegado a las personas idóneas. Es una de las cosas que estaban reclamando, y claro que ahí el trabajo que se había hecho no estaba muy bien hecho, que eso, bueno, genera que no le llegara a la gente que realmente tiene los problemas reales. Ahí por ahí salieron varios que recibieron no sé cuánta plata y no necesitan, pues, ya. Bueno, ahí después van a venir las fiscalizaciones, más seguro que es tranquilo, ¿no? Ya pueden hacer lo que quieran, las locuras que quieran, pero después viene la fiscalización. Venga para acá, tole. ¡Ah! Ay, ay, ay. Ay, ay, ay. Bueno, a mí no me llega ni una cuestión, po. No, ya, bueno. Oye, tengo más temas, mira, me quedan 15 minutos. Bien, se llama el grupo, vamos todos a bailar. Estoy tocando esta onda, chiquillos, ¿eh? Así que bien, ya. Y si alguien me tiene un datito que está pasando allá en el vivero, Claro. Ya, me llama o me avisa, por favor, me informa. ¿Algún reportero ciudadano ahí que vaya para allá? Ya, vamos con la música. Nos queda todavía para pasarla bien, ¿eh? Ya vamos.

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1: Bueno, siempre más cerca de ti, bueno, pasándola bien. Y bueno, me están quedando 10 minutitos de programa. Usted me pide música. Hay un tema que me están pidiendo de los Rolling Stones, Mr. Charmer. Este es un éxito de ahora nomás, pues. Y lo tengo, pues, pero nos vamos a poner a Doxa, a dos para entregar ese tema. A ver, espera un chiquitito. Ahí sí, pues. Claro. Ya, vamos a, buscar ese tema porque yo lo vi por acá, lo vi. Los Rolling Stones, Mr. Charm, ¿eh? Aquí está, listo, aquí está. Buena, buena, buena, buena, lo tengo acá, ya. Voy a saludar a un hombre que sabe de música, el Richard, un hombre que sabe de música, que él es de Chañaral. Y un hombre que sabe de música también, el Luchito Trujillo, por ahí, si me está escuchando, Luchito, un abrazo grande, un gran amigo, también de la radio, Radio Mágica, por ahí creo que tiene un programa así. ¿Ah? Ya. Un abrazo para mi amigo ahí. Miembro importante que fue de Cobremar FM, ¿eh? La escuela de muchos, ¿eh? Claro, pues. Ya, nos vamos con The Rolling Stone. Rolling Stone, Mr. Charm suena. Ahora, Richard, ahí está, compadre, ya.

0: Los Rolling Stones, Mr. Charmer. Una locura.
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0: Bueno, con este tema que es de los Rolling Stones, bueno, Mr. Chan, movido, yo me voy a retirar y agradecer, voy a estar mañana, mañana viernes, claro, para que usted la pase bien de ver. Lo voy a despedir, me voy a despedir con un tema 2026 también de YouTube, In a Life, nos vemos mañana, chao Marixa, mi amiga Galita me respondió, qué rico, oye Galita, está con la mamita en la casa en Chañaral, y a recuperación, bueno, ojalá esté la mamita mejor, nada más, Así que mi amiga Galita, un abrazo grande para usted y a todas las auditoras y auditores que nos siguen. Nos vemos mañana viernes, chao, los dejo con YouTube, In a Life, tema 2026, chao, nos vemos.
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0: De ahí hay ochentas románticos. Nos escuchamos mañana.
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1: Esa investigación a propósito de la denuncia que hace en su momento el nuevo director, él dice hoy día acá estaban ocurriendo cosas oscuras, son sus palabras, y esto apunta hoy a allanamientos, tú decías, Fernanda, que salpican a la exdirectora, a la oficina central del organismo, pero también al exparlamentario Hugo Gutiérrez y a los actuales senadores de la República, Gaona y Calisto. De ahí las diligencias que se estaban realizando en el propio Congreso Nacional. Delitos muy graves de los que se habla, eventual fraude al fisco, eventual cohecho incluso. Fernanda Ávila, buenas tardes.
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1: Otra cosa, información policial tiene que ver primero con un secuestro con homicidio, que hasta ahora no había noticia, no era público este caso. Hay una joven que está desaparecida desde mayo, hay dos tíos de ella que están hoy imputados. Y lo otro, el caso de la granja, lo contábamos en los titulares. Tres carabineros investigados allí, la causa microtráfico. Felipe Cofré, buenas tardes.
3: Hola, muy buenas tardes. Claro, hay harto movimiento acá en el Centro de Justicia.

0: Esta imputación de cargos, ambos detenidos, que son tíos de la víctima, estuvieron compartiendo alcohol, bebiendo alcohol, antes de su desaparición en esta intersección. Luego tomaron la locomoción colectiva y de ahí se desconoce todavía su paradero. Además, el fiscal regional Occidente, Marcos Pastén, entregó detalles escabrosos respecto de la motivación de este crimen. Ambos imputados habrían sido extorsionados por la víctima, que frecuentemente ofrecía servicios sexuales a sus propios tíos, a quienes amenazaba y pedía dinero con el fin de no contar al resto de su familia la relación que sostenían. Vamos a escuchar las palabras del fiscal regional metropolitano Occidente, Marcos Pastén.
1: Aquí hay pagos que dicen relación con una dinámica de servicios sexuales por parte de la sobrina hacia los tíos, ¿ya? Y que hace que esto haya sido tan escabroso en cuanto a la forma en que ellos se relacionaban y que además originó que ante la posibilidad de verse descubierto por parte de la familia de estas personas, me refiero a los imputados, a nuestro juicio deciden eliminarla para que ella no revele esto que venía sucediendo hacía 5 o 6 meses.
0: Y aquí faltan antecedentes vitales para esta investigación. Es por eso que el Ministerio Público solicita la prisión de la detención hasta el domingo. Todavía no se ha encontrado el cuerpo de la víctima, que se presume fue asesinada, y también hubo rastros importantes de sangre en uno de los domicilios de los imputados, en uno de los tíos. Muestras de sangre que tienen que ser analizadas y contrastadas precisamente para verificar si es que efectivamente se trata de esta joven de 29 años. La familia de la víctima, a través de su abogada María Inés Pérez, se mostraron sorprendidos por los antecedentes expuestos en esta audiencia. Escuchemos lo que dijo la defensora.
2: Todo esto es nuevo. Nosotros quedamos así sorprendidos porque, si bien es cierto, sí teníamos conocimiento de que ella tenía contacto con sus tíos, familiares, pero no por lo que se acaba de señalar, que era por servicios sexuales de parte de la víctima. Eso no teníamos conocimiento. Lo tomamos ahora recién. Vamos a indagar bien eso también para poder corroborar si es cierto.
0: Y esta es información de último minuto, porque hay peritajes todavía que se están realizando por parte de la BRIUP, la Brigada de Ubicación de Personas, en las cercanías del río Mapocho, en la comuna de Podahuela, a la altura de Avenida Costanera Sur. Esto a raíz de la investigación y las diligencias instruidas por el Ministerio Público para encontrar el cuerpo de esta persona. Todavía no hay detalles o antecedentes respecto del hallazgo, pero sí se están realizando diligencias en ese lugar. Lo otro que está ocurriendo a esta hora es la audiencia de formalización acá en el Centro de Justicia de 3 funcionarios de Carabineros de la 13ª Comisaría de la Granja, que fueron detenidos por la Dirección de Asuntos Internos de Carabineros, a 2 de estos 3 detenidos por el delito de cohecho y de violación de secreto. Se trata de 2 sargentos y también un tercero que tiene grado de carabinero, que ha sido detenido por el delito de microtráfico. Hasta ahora el Ministerio Público está exponiendo antecedentes y esperamos, por supuesto, tener más detalles respecto a esta audiencia, que está recién empezando, dentro de los próximos minutos.
3: Ellos son de la votación de la 13ª Comisaría de La Granja, están detenidos. Habrá más detalles. Felipe, gracias.
0: Buenas tardes.
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3: Vamos a ir al norte del país, en medio de la remoción del barro, de la limpieza de las casas, la situación de las caletas afectadas luego de las lluvias, el viento, los aluviones. Miramos la región de Antofagasta, la zona de Tocopilla, tal vez sí la más afectada por lo que ha ocurrido esta semana. Dayan Márquez, buenas tardes.
5: Buenas tardes, así es, Rodrigo, tú lo decías, ¿eh? Ya ha pasado esta baja segregada, ya solo quedan anegamientos, lodo, algunos daños materiales, interrupción de servicios básicos, socavones, algunos caminos que todavía se encuentran cortados en la región de Antofagasta, donde la activación de las quebradas generó estos aluviones en Taltal, que generaron afectaciones en la Cuesta Paposo, en las caletas Sifuncho y del Cobre, lo mismo en Tocopilla, donde también fueron múltiples las quebradas que se activaron, las que finalmente dejaron cifras bastante preocupantes, no solamente a raíz del aluvión, sino que también a raíz de este fenómeno meteorológico, donde según los registros, más del 60% de las viviendas presentan daños. Y este caudaloso aluvión, que arrastró toneladas de material a más de 90 kilómetros por hora, arrasó todo a su paso, dejando todo también lleno de lodo. Los vecinos

0: han comenzado a organizarse para poder remover el lodo, retirar los vehículos que quedaron enterrados y poder continuar así con su vida normal. Conversamos con Diego Barahona, él es un vecino de la población Pacífico Norte de Tocopilla, quien nos comentó cómo vivió este aluvión. Escuchemos lo que nos dijo.
1: De hecho, fue súper impactante lo que se vivió, porque nosotros estábamos, bueno, estamos en la espalda del cerro, de hecho estamos en la principal, nosotros nos quedamos en el balcón, yo sentía un ruido muy fuerte, pero después cuando yo salí a la calle y empezó a caer el barro y ahí ya el ruido fue estremecedor, fue muy complicado, nosotros no, ya no tuvimos el tiempo de arrancar, de hecho yo tomé la decisión con mi familia de quedarnos aquí en la casa, subimos al balcón, al segundo piso, y la gente que al final arrancó quedó pillada antes de la salida de la población. Vimos de primera persona cómo corría el barro, cómo se llevaban los vehículos.
0: Bueno, ahí está el testimonio de este vecino, quien nos comentaba, él es Giovanni, quien nos comentaba cómo vivieron este mismo aluvión. Otros testimonios cuentan que durante la intensificación de las mismas precipitaciones salieron de sus casas a ponerse en resguardo, que corrieron a pocos metros de la gran avalancha que los venía persiguiendo para poder ponerse a salvo, que era tanta la magnitud con la que se iba desplazando y la velocidad con la que se iba desplazando este alud con mucho barro, mucha agua y mucho material en algunos sectores que, por supuesto, también todo lo que querían era ponerse en resguardo. Ahora ellos mismos señalan que viene una etapa un poco más complicada, que es la misma remoción ya con las temperaturas que existen en el norte de nuestro país. Este barro comienza a secarse y ese barro seco dicen que comienza a endurecerse, lo que ha complejizado un poco más las labores ahí en la en esta misma población. Han llegado algunas maquinarias que los mismos vecinos han tratado de conseguir con apoyo de algunas empresas privadas también para poder remover todo el lodo que quedó acumulado en este mismo lugar. Pero no solamente la afectación fue en Tocopilla, también en la comuna de Antofagasta se activaron algunas quebradas, las dos que generaron mayor complicación fueron las del sector de Coloso, que estas mismas dejaron personas aisladas, dejaron cientos de personas también sin poder salir desde este lugar. Se debió realizar evacuaciones tanto terrestres como marítimas para poder sacar a todas las personas que se encontraban en zonas de riesgo. Estos flujos aluvionales que se generaron en el sector de Coloso también dejaron diversos daños, porque Coloso es una caleta de pescadores que sufrieron ellos también el daño de sus embarcaciones. Conversamos con Miguel Sandoval, él es pescador, es buzo mariscador del sector de Coloso, quien también se refirió a los daños que generó esta aluvión en las embarcaciones que se encontraban en el lugar de la Playa Amarilla. Escuchémoslo.
2: Se perdieron tres embarcaciones que todavía no se encuentran y una cuarta estaba enterrada en Playa Amarilla. Y resulta que como a las 6, 7 por ahí empezó un aguacero, pero era así agua como en balde. Y duró como una hora y media más o menos, que eso fue lo que desbordó las quebradas. Un río de lodo con piedra y arrasó con todos los botes que estaban en la orilla. Lo bueno que el pueblo está en altura, pues, y gracias a la minera escondida que lo había hecho unos muros de contenciones ahí al pueblo, protegió todas las casas. Y gracias a eso no hubo vidas fatales, pues. Todavía está el camino cortado, están recién en la limpieza. Hay sectores que no han salido en los medios de comunicaciones, que vendría siendo Playa Escondida, el sector sur, por camino Roca Roja. También hubieron dos aluviones allá.
0: Bueno, ya escuchamos a Miguel Sandoval, él señala que hay otros sectores aledaños a la caleta de Coloso por el sector posterior, camino a Roca Roja, donde a raíz de estas activación de estas quebradas también se provocaron cuantiosos daños. Él señala que en este lugar de Playa Escondida ellos tienen ahí una caseta de güiro que también fue destruida. Los vecinos esperan que con el paso de las horas, de los días, comiencen ya a acercarse las autoridades para poder tener un apoyo más concreto respecto a cómo van a solucionar este mismo problema, especialmente los pescadores que viven de sus botes y lamentablemente a raíz de esta misma situación perdieron todo.
3: Sí, ahí en Antofagasta había una denuncia, además, no recuerdo si era el sector de Coloso, precisamente de allá, de que el alerta SAE llegó tarde, cuando ya la quebrada había bajado, cuando ya todo ese sector estaba bajo el barro, y cuando en el canal 24 horas, en la televisión pública, se muestra a esta hora las labores de limpieza en las calles de Tocopilla, en manos de personal de las Fuerzas Armadas, básicamente de la Armada y del Ejército, colaborando ahí, y se ve que esa despega para largo, ¿eh? Muchísimo barro en las casas, en las calles todavía, en medio de la costa de Antofagasta. Gracias, Dayan.
0: Buenas tardes.
3: A propósito de la reconstrucción, no solo para esta zona del Norte Grande, también para el Norte Chico, la zona afectada por los temporales de julio, estoy pensando en la provincia del Huasco, en la región de Coquimbo. Bueno, hablaron hoy día ahí en el Ministerio de Hacienda, y no solo de esto, Gonzalo Aguirre, buenas tardes.
4: ¿Qué tal? Buenas tardes. Sí, frente a las emergencias climáticas que han afectado especialmente al norte del país desde el mes de julio, hoy se concretó en el Ministerio de Hacienda la primera reunión de la Mesa Técnico-Política para la Reconstrucción de las Regiones de Coquimbo y Atacama. La instancia estuvo encabezada por el dueño de casa, Jorge Quirós, y participaron también los ministros de Obras Públicas y Transportes, Luis de Grange, de Economía y Minería, Daniel Mas, al igual que la subsecretaria de Vivienda, Natalia Aguilar. Antes del inicio de la cita, el secretario de Estado precisó que el objetivo de esta instancia es asegurar la correcta ejecución de la reconstrucción y que se dé seguridad respecto de los fondos que van a haber disponibles. Sobre los detalles lo escuchamos.
5: La Dirección de Presupuesto va a disponer de recursos en la Ley de Presupuesto para estos efectos, pero que vamos a partir generando un fondo, y el fondo va a empezar a ser aportado con recursos provenientes de venta o puesta en venta de activos fiscales que vamos a llegar para esta reconstrucción. Vamos a poner en la ley de presupuesto también una glosa que facilite la realización de obras de reconstrucción.
4: Por su parte, el viceministro Daniel Mas comentó que como gobierno vamos a acelerar un proceso que ya estaba en marcha, la puesta en venta de activos fiscales prescindibles que el Estado no utiliza ni le generan rentabilidad. Los primeros recursos permitirán construir un fondo destinado a la reconstrucción de las zonas afectadas por los temporales en el norte del país. Además, las autoridades detallaron que la mesa técnico-política contará con el apoyo del Banco Interamericano de Desarrollo, mientras que el Banco de Desarrollo de América Latina y el Caribe dispondrá de fondos no reembolsables por $100,000 para la etapa de preinversión y evaluación de daños. Y en otra materia, el ministro Quirós respondió por el alza de los combustibles, que rige desde hoy de 34,8 pesos por litro en las bencinas y de 97,4 pesos por litro en el diésel, variación que ha alertado especialmente a los gremios del transporte de carga. El MEPCO nunca ha dejado de funcionar, hemos decidido aplicar el MEPCO, pero de modo espaciado, dijo el ministro. Comenta esta aplicación Michelle Mieres, economista y académica del Magíster en Desarrollo Económico de la Universidad Autónoma.
6: El MEPCO justamente busca amortiguar esos shocks y distribuirlos en el tiempo. Por eso, más que pensar en evitar completamente las alzas, lo importante es evitar variaciones que sean demasiado bruscas. Y obviamente, cuando las condiciones fiscales lo permitan, poder distribuir el ajuste de una manera más gradual. En el caso del diésel, un aumento cercano a los 100 pesos por litro también puede tener efecto sobre los costos de transporte y de distribución, como bien sabemos, por lo que una trayectoria más gradual ayudaría a moderar ese impacto.
4: Bueno, y fue crítico a la gestión del gobierno en esta materia el exministro de Hacienda, Nicolás Grau, quien dijo en Radio Infinita sobre este llamado bencinazo que si uno tiene un shock malo de afuera, el rol principal de la política macroeconómica es suavizar el impacto de ese shock para la actividad, protegiendo a las personas más vulnerables, pero también protegiendo la actividad económica, protegiendo los empleos, y yo creo, dijo él, que eso no se realizó.
3: Gracias, Gonzalo.
4: Buenas tardes.
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3: Habló Pellegrini y nos metemos en el superclásico, Ernesto Contreras, buenas tardes.
9: Rodrigo, ¿qué tal? Habló Pellegrini porque se estrena mañana el Betis en la Liga Española. Va a ser el debut del equipo del ingeniero ante la Real Sociedad a las 15 horas en un nuevo arranque para el español, perdón, al del chileno en el conjunto español, donde le queda un año de contrato y hoy habló sobre la selección chilena, porque se ha rumoreado en los últimos días de que Pellegrini tendría incluso un acuerdo para asumir a la selección a finales de este año, versiones que han recogido algunos medios. Se le preguntó a Pellegrini sobre esto, su respuesta fue concluyente. Escuchemos al ingeniero.
10: Bueno, la verdad que no sé de dónde sacó esa noticia, porque no tiene ningún grado de veracidad, no tengo ningún compromiso con nadie, lo he dicho muchas veces, en Chile hay una elección en noviembre, en diciembre, no tengo firmado nada y ni un compromiso con absolutamente nadie, así que tengo un contrato con el Betis, lo voy a intentar cumplir hasta el último día, ¿cierto? Y lo de las selecciones es un tema aparte, que los mismos rumores que digo de los jugadores que se va, que se viene, me toca a mí desde el punto de vista personal, pero no tengo un compromiso con nadie ni firmado nada.
9: Ya, no ha firmado nada con nadie porque se decía que incluso él tenía listo su llegada, se hacía en otros lados, así que ahora Pellegrini pone la pelota al piso y dice, por lo menos yo quiero cumplir mi contrato de un año con el Betis. Si cumple el contrato, ya hay que olvidarse de Pellegrini, aunque esto es tan manido, pero la selección empieza a competir en serio ya el otro año, o sea,
3: hay que trabajar
9: en serio. Entonces, sí. Ya si no viene a fin de año, como eso rumoreaba, probablemente Pellegrini no va a venir a La Roja. Tema bien manido, insisto, pero que el ingeniero le pone otra lápida a esta opción que muchos creían muy posible últimamente.
3: Ya estamos tarde, ya.
9: Sí. ¿Qué viene para la selección, Rodrigo? Tiene 3 partidos. Con los 3 que fueron organizadores del Mundial anterior. Sábado, es así, sábado 26 de septiembre en Toronto contra Canadá, martes 29 ante Estados Unidos en Missouri, San Luis, y ante México en Los Ángeles el martes 6 de octubre, todavía por confirmar. Así que 3 amistosos bastante interesantes tiene Chile, ya preparándose para el otro año comenzar a competir en serio. Nuevamente, esperemos, por ahora sin Manuel Pellegrini. Vamos al clásico, comienza a tomar resoluciones el Tano Ortiz en Colo-Colo y también Fernando Gago en la U. Vamos con Colo-Colo, donde hoy día ya se comienza a ratificar la titularidad de Javier Correa para el día domingo. En desmedro de Maxi Romero, le gana el puesto.
3: Ando bien el otro día.
9: Correa, Romero, Moureira, el arquero, también ya confirmado para el fin de semana. Bocinha estaría citado y se estrenaría en esa misma cancha, pero la otra semana, contra la Unión Española por Copa Chile, el 26.
3: Con Colo-Colo de local.
9: Con Colo-Colo de local en el Nacional. Partido sin mucha trascendencia en cuanto a las clasificaciones, porque Colo-Colo ya está clasificado en Copa Chile, pero ahí debutaría Bocinha. Lo que trabajó hoy día Ortiz, Moureira, el arquero, Villagra, Vidal y Sosa, los centrales, ahora mantiene a Vidal atrás. Al medio, Rojas, Madrid, Méndez, Ulloa, probó con Hernández, Correa y Pastrán, con 3 arriba. Pero luego volvió a la fórmula que trabajó ayer durante gran parte del día, con Iván Román al medio de la defensa, ¿ya? Vidal de 6 y afuera, en este caso, Pastrán. De ser así, Colo-Colo jugaría con Hernández y Correa arriba, con Vidal de 6, no aparece Alarcón en ningún equipo, así que eso denlo por hecho. Y la duda podríamos decir que es Román o Pastrán. Uno es defensa y uno es delantero, pero te cambia el esquema de acuerdo a lo que plantea Ortiz. Eso es lo que trabajó hoy día. Hay ya bastantes conclusiones donde podemos decir que Moureira es el arquero, Correa el 9 y tiene cara que Román será titular y Vidal puede ser el 6. En la U, en tanto, se va a repetir la oncena que viene ganando. Tendrá que esperar Tobias Reinhardt en la banca. Tendremos hoy día un mano a mano con el futbolista argentino.
3: O sea,
9: un adelanto.
3: Juega Barrera.
9: Barrera, Aránguiz, Arce, al medio. Habló largo con el Topo Canedo Reinhardt. Escucharemos la entrevista con él a las 14, pero esto es lo que adelanta sobre el Superclásico, el primero que jugará el argentino en nuestro país.
11: Sí, es un rival duro, es un rival muy duro, el portero del campeonato, lo ha demostrado con los resultados. Y nada, la realidad es que nosotros vamos a usar todas nuestras armas como para tratar de lastimarlo. Venimos en un buen momento, yo creo que es importante eso. Venimos de buenos resultados y agarrando cada vez más confianza en lo que es nuestro juego, y seguramente va a ser un partido de combate, de lucha, donde vamos a tener que ganar la segunda pelota y vamos a tener que hacernos cargo del partido, pero yo creo que estamos muy preparados.
9: La palabra de Tobias Reinhardt. Será novedad en la U, Igor Lichnowsky.
3: Igor
9: se mete en la citación, no será titular, pero Lichnowsky está listo para volver. Ojo con Rivero.
3: Ayer estaban dando una repetición del 5-0 de la U en el Nacional.
9: Sí.
3: 29 de abril del 2012.
9: 12 ver, sí,
3: o por ahí. No, no, y está el Lichnowsky,
9: sí.
3: De hecho, hace 14 años.
9: Le hizo un gol en esas goleadas que tuvo este equipo de San Paolo y a Colo-Colo. Le hizo un gol al cacique de cabeza, Igor, que estará en la citación, pero no va a ser titular el fin de semana. Y lo de Rivero está en reintegro deportivo. Es una posibilidad que sea citado, pero a esta hora parecería que lo quieren guardar una semana más. Pero lo de Rivero al menos es inminente en la U. Si no es ahora, ya será la próxima semana. Veremos si él responde más de lo que ha respondido Lucero.
3: No pasa nada.
9: Estando sano Lucero, parece que no estaba en un buen momento.
3: No pasa nada.
9: A Rivero no lo hemos visto porque se lesionó.
3: No, claro, jugó un partido,
9: claro,
3: dos.
9: Claro, y jugó en Perú y en el arranque del torneo, sí, y no lo vimos más. Acá. Pero a Lucero ya lo hemos visto. En teoría, en plenitud de condiciones, y está muy lejos de Eduardo Vargas. Veremos si Rivero amaga a Turboman, que en la previa este año aparecía como el tercer delantero para muchos, que iba a ser más que nada comparsa y todo, y termina siendo seguramente hoy la gran figura de la U en este campeonato. Hablaremos de eso a las 14, el estreno de Alexis en el Montreal, con un blooper de Tomás Guillier, que lo puedes ver en cooperativa.cl, y también una vueltita a la primera B. Hay un gran Unión Española Cobreloa, que será transmisión de Cooperativa el fin de semana. Hay escritorios en la mesa. Al parecer Rangers llegó a San Marcos, un Rangers que no ha ganado en 20 partidos y que buscará por la secretaría quizás zafar, y la resta de puntos a Curicó. Muchas cosas están pasando en el siempre apasionante fútbol de la primera. Hoy día tendremos un bloquecito para ellos. Y en la Católica, Tufillo a guerra interna para que salga Uljú así.
3: Después de la eliminación.
9: Después de la eliminación, no hay conformidad por cómo se tomaron ciertas decisiones. Duele mucho porque sienten que no se aprovechó una gran oportunidad, que fueron mezquinos. Las explicaciones de Uljú así cayeron peor, así que ojo con lo que puede pasar con el Tati en el futuro.
3: Ernesto Contreras, muchas gracias.
9: Hasta más rato. Chao, Rodrigo.
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36: 18 grados. 18 grados en Santiago. 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
2: Hablamos de política con el debate por la reforma constitucional de seguridad del Ejecutivo. Esta mañana el exministro Cordero se sumó a las voces críticas, advierte riesgos. Han habido una serie de reuniones hoy día en el oficialismo y un desmentido en la práctica de la moneda respecto de la eventualidad de un plebiscito. Jorge Espinosa Cuellar, buenas tardes.
3: Sí, muy buenas tardes. Corto vuelo tuvo el globo sonda lanzado desde el oficialismo sobre la posibilidad de plebiscitar los cambios que el gobierno pretende hacer a la Constitución en materia de seguridad. Una idea que, según recogió el Mercurio, el presidente de los republicanos, Arturo Esquella, dijo que no se podía descartar porque el sentido más profundo de la reforma es ajustar las normas a la exigencia de la ciudadanía, y a la que se sumó también el senador de RN, Miguel Ángel Becker, quien admitió que lo conversamos y lo estamos analizando también. Este mediodía, en La Moneda, el biministro Claudio Alvarado descartó tajantemente llamar a un plebiscito y recalcó que el gobierno escuchará las propuestas para mejorar la reforma sin renunciar a su objetivo de dotar al país de más y mejores herramientas para combatir la criminalidad.
4: El gobierno no ha pensado ni está pensando en un plebiscito. Además que la legislación vigente, las normas constitucionales vigentes, no lo establecen para este tipo de situaciones. Vamos a defender el propósito que nos motiva a presentar esta reforma constitucional, pero también estamos dispuestos a escuchar todas las propuestas que permitan mejorar el diseño, fortalecer los controles y asegurar que tenga un respaldo amplio y permanencia en el tiempo.
3: Conscientes de la necesidad de introducir modificaciones a la propuesta del gobierno para darle alguna viabilidad en el Congreso, aun cuando este proyecto es el resultado de varias conversaciones sobre borradores previos, en el oficialismo están sosteniendo nuevas reuniones con las autoridades. Esta mañana, el ministro de Seguridad, Martín Arrau, recibió por separado a parlamentarios de Renovación Nacional y de la UDI, entre ellos al senador Andrés Longton y a la diputada Constanza Jube.
6: Nos reunimos con el ministro Arrau para hacerle ver la prioridad y la importancia que tiene la agenda de seguridad y que los proyectos que están en el Congreso tengan la suficiente rigurosidad para que puedan salir de acuerdo a las expectativas de la ciudadanía.
7: Todavía queda harto por avanzar y todo lo que sea quizás acotar un poco más, el bajar la cantidad de días, ser un poco más quirúrgico quizás en las modificaciones constitucionales, va en la línea un poco también de lo que nosotros estamos empujando y eventualmente también hacer otros cambios mayores.
3: Ya hay una especie de acuerdo o consenso en la derecha de que el modelo del nuevo estado de excepción constitucional propuesto en este proyecto de ley debe ser más acotado en el tiempo y con mayor contrapeso. Sin embargo, quien fuera ministro de Justicia y de Seguridad durante el gobierno anterior, el abogado Luis Cordero, en entrevista esta mañana con el diario de Cooperativa, recomendó no seguir con esta reforma constitucional y concentrar los esfuerzos legislativos en los proyectos de ley que se están tramitando.
8: Si el gobierno presentó una reforma constitucional bajo excesos para luego negociar en el Congreso, este sería un ejemplo donde los excesos pueden terminar liquidando el propio propósito. Es un proyecto inútil, muy deficiente técnicamente. Yo de verdad estoy muy sorprendido desde el punto de vista técnico, simplemente desde el punto de vista de derecho público, y tercero, institucionalmente muy peligroso. Puede entorpecer la implementación de la legislación que hoy día está vigente. No tiene sentido que sea despachada en el Congreso. La construcción de una reforma de esa característica es tan excesiva que lo que uno solo puede mirar es que no es razonable apoyarla en los términos que está.
3: En el marco de las reuniones que han seguido sosteniendo parlamentarios y dirigentes del oficialismo, hace muy poco rato terminó una reunión convocada por la dirigencia y los parlamentarios de Renovación Nacional con expertos constitucionalistas precisamente para analizar este proyecto y según apuntó el diputado de Renovación Nacional, Diego Chalper, hay cierto consenso respecto de que las propuestas ya planteadas a esta reforma constitucional podrían subsanar las aprehensiones que tiene mayoritariamente el sector.
2: Gracias, Jorge. Buenas tardes. Mientras tanto, el mandatario está en Chillán, a propósito del natalicio de Bernardo O'Higgins. Aseguró ahí que la libertad necesita convicciones, esto es textual, leyes y orden, mientras enfrenta acusaciones de una deriva autoritaria, como escuchábamos. Mariano Reyes, ¿qué tal? Buenas tardes.
9: ¿Qué tal, Rodrigo? Muy buenas tardes. Claro, a pesar de su despliegue por la emergencia en el norte del país, el presidente Kast mantuvo su compromiso de acudir al tradicional desfile en Chillán Viejo por el natalicio de Bernardo O'Higgins. Una ceremonia republicana que lo reunió con diferentes autoridades del Estado, justo cuando, de manera transversal, diferentes actores han planteado sus reparos a las reformas constitucionales propuestas al Congreso, sobre todo en relación a este nuevo estado de excepción de seguridad y las facultades que se le estaría confiriendo al presidente de la República en materia de libertades personales. En ese contexto es que hay varias frases en el discurso del presidente que pueden hacer sentido. Por ejemplo, dijo que las dificultades no son una excusa para abandonar el deber, destacando en eso el legado de Bernardo O'Higgins. También habló sobre tres valores del héroe de la patria que hoy cobran sentido a su visión: las convicciones firmes, el sentido del deber y la fortaleza en la adversidad. Pasemos a escuchar parte del discurso del presidente Kast.
10: Son valores que Chile necesita recordar especialmente en nuestros días. O'Higgins entendió una verdad que sigue vigente más de 200 años después. La libertad necesita instituciones firmes, leyes, orden y autoridad para perdurar. Las verdaderas naciones, las verdaderas políticas nacionales, no pueden pensar solamente en la próxima semana, en una próxima encuesta o en el próximo titular. Tenemos que pensar en la próxima generación.
9: Bueno, si bien en La Moneda ya se descartó esta posibilidad de un plebiscito en el caso de que estas modificaciones a la Constitución no reúnan los apoyos necesarios, aquí en Chillán Viejo hay parlamentarios oficialistas que han insistido en que hoy el ambiente social no está para un referéndum. Otro matiz quizás planteó el ministro de Vivienda, Iván Poduje, quien dijo que eso es finalmente decisión de la ciudadanía. Sobre el desfile propiamente tal, hablamos con el vicepresidente de la Cámara, el diputado Felipe Camaño. Él tiene una visión crítica de cómo se ha ido dando esta ceremonia en los últimos periodos. Pasemos a escucharlo.
11: Creo que ha perdido, sí, de cierta manera, un poco ese sentido republicano, porque cada día se restringe más la presencia de la gente, recordando que hace un par de años atrás todas las comunas de la región llegaban, incluso es más, se enviaban delegaciones de las 21 comunas para ser parte de esto. Lamentablemente, del periodo pasado, el presidente Boric y ahora el presidente Kast, cada día se ha ido disminuyendo más la presencia de gente, y creo que eso va en una línea contraria a lo que debería ser este desfile tan importante para Chile.
9: Bueno, terminada la ceremonia, el presidente Kast se acercó a las personas que están instaladas en la Plaza Mayor. Uno a uno, a quienes estaban en la reja, lo fue saludando el mandatario junto a su señora, la primera dama María Pía Adriasola. Y la próxima actividad, Rodrigo, será en la comuna de El Carmen, el inicio de obras para un nuevo embalse llamado Zapallar.
2: Ya, ahí sigue la agenda. Y después de vuelta a Santiago, ¿no?
9: No, hoy día vamos a Concepción, ahí se va a quedar el presidente, mañana tiene agenda en la región del Biobío y ya más en la tarde de este viernes estaría ya retornando a Santiago.
2: Ah, perfecto, ya. Gracias, Mariano.
9: Buenas tardes.
2: Mañana viernes, que vamos a estar además pendientes de una nueva medición del respaldo que pueda o no tener la expresidenta Bachelet en su carrera a la Secretaría General de Naciones Unidas. Se va a realizar eso mañana en Nueva York. Puede ser un hito importante, tal vez no definitivo. Camila López, buenas tardes.
12: ¿Qué tal? ¿Cómo están? Buenas tardes. Y mañana el Consejo de Seguridad de Naciones Unidas realiza una segunda votación informal para medir el respaldo que tienen los candidatos que buscan suceder en la Secretaría General a Antonio Guterres a partir del próximo año. En el primer sondeo realizado fines de julio, la expresidenta Michelle Bachelet obtuvo 6 votos que alentaban su candidatura, 5 que la desaconsejaban y 4 sin opinión, un resultado que la dejó en cuarto lugar y que ahora su equipo busca mejorar. Se trata, sin embargo, de votaciones informales y no vinculantes que sirven para ir midiendo apoyos y descartando candidaturas a medida que avanza el proceso. Así lo explica el ex canciller Heraldo Muñoz, quien advierte que el resultado de este viernes será una señal, pero todavía no una definición.
13: Hay que tomar en debida cuenta esta votación informal en el entendido de que no es definitiva, pues habrán varias votaciones más antes del voto final y definitivo, donde se identifican los países con poder de veto y si lo han ejercido.
12: Bueno, la competencia además sigue en movimiento porque esta semana se incorporó Yvonne Baqui, diplomática ecuatoriana nominada por Tonga, con lo que ya son 8 los postulantes en carrera. Entre los nombres que han mostrado mayor respaldo en esta primera etapa aparecen la costarricense Rebeca Crispan, la cuyanesa Carolina Rodríguez Birket y el argentino Rafael Grossi. Bachelet, en tanto, continúa su campaña con el respaldo de Brasil y México, pero sin el patrocinio de Chile. Hay que recordar que el gobierno del presidente José Antonio Kast retiró formalmente el apoyo en marzo, argumentando que la dispersión de candidaturas latinoamericanas y las diferencias con actores relevantes del proceso hacían inviable su postulación. Teodoro Rivera, ex canciller del presidente Sebastián Piñera, analizó el hecho de que se sumen nuevas postulantes y también la falta de apoyo del gobierno.
0: Mientras más candidatas vayan que representen el mundo iberoamericano o que sean mujer, tiende a una dispersión natural de los votos. Pero yo creo que hay que tener claro que los estados miran sus propios intereses. Por mucho que Chile hubiese apoyado a la expresidenta Bachelet, si las grandes potencias tienen sus propios candidatos o manifiestan una aprehensión respecto de ella, el que Chile apoyara o no apoyara no era determinante.
12: Bueno, y el resultado de este viernes tampoco cerrará la elección, porque el Consejo de Seguridad puede realizar varias rondas de sondeos durante las próximas semanas antes de acordar el nombre que recomendará la Asamblea General. En la etapa decisiva será clave no recibir el veto de ninguno de sus 5 miembros permanentes. Hablamos de Estados Unidos, China, Rusia, Francia y Reino Unido.
2: Camila, gracias.
12: Buenas tardes.
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36: Cooperativa. 1:58 minutos. 1:58 minutos.
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26: El caso FUNAEB, allanamientos de hoy salpican a la exdirectora del organismo y a los senadores Gaona y Calisto. Se indagan presuntas coimas y otras irregularidades. La Moneda desmiente que esté pensando en un plebiscito para destrabar la reforma constitucional de seguridad. CADEM revela que un 58% está en desacuerdo con el diseño del nuevo estado de excepción. 3 carabineros detenidos en La Granja están acusados de cohecho en una causa por microtráfico. Y se amplió la detención de los presuntos responsables del secuestro y homicidio de una joven que está desaparecida desde mayo en la comuna de Pudahuel. Son tíos de la víctima. Y así nos vamos. Llega todo el equipo de Cooperativa Deportes. En día jueves, gracias por estar ahí como siempre. Que les vaya bien. Chao.
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6: Este domingo se juega la edición 200 del Clásico Mayor del fútbol chileno. Para la U es la gran ocasión de recortar puntos en la tabla de posiciones y se ilusiona con ello a partir de sus resultados recientes. La propuesta de su entrenador y la necesidad de descontar ese terreno sugieren una Universidad de Chile presionante desde el comienzo y una exigencia para Colo-Colo que tendrá que ser muy criterioso para decidir cuándo construir desde el fondo y salir jugando, cuándo jugar en largo. El mediocampo de la U parece más liviano y ligero, el de Colo-Colo más pesado pero más sapiente. La duda en la conformación del cacique pasa por mantener la estructura o agregar un volante más, usando al flamante Iván Román en la saga y adelantando a Vidal, o mantener la defensa de todo el año y sumar a Pastrán como un recurso más de ataque. Aunque estos partidos suelen ser de tensión y equilibrio, el antecedente más reciente de ambos habla de equipos que no se defienden bien. Eso podría ser sinónimo de goles, pero cada partido es una historia nueva y lo garantizado es que habrá batalla, como siempre que se citan los equipos más grandes de Chile. En otro tema, distintos medios publican que Manuel Pellegrini se aleja de La Roja. ¿Por qué lo dicen? Toman la conferencia que el ingeniero ofreció hoy en la antesala del debut del Betis en la Liga Española. Allí señaló que no tiene ofertas en la mesa, que tiene un contrato vigente con el cuadro bético y que la intención es respetar ese contrato. En Quilín no se inquietan. Interpretan que usar la cláusula de salida en diciembre también es respetar el contrato y que en el peor de los casos, los tiempos de una nueva federación de fútbol separada por fin de la NFP y el contrato de Don Manuel en España podrían calzar casi perfectamente. En ambos temas, todo está por verse. Soy Pato Muñoz, aquí comienza Cooperativa Deportes.
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0: 12 horas con un minuto. Conflicto por el clima en el estudio. Harto conflicto, será tema, obviamente. 14 con 2. Comenzamos los títulos inmediatamente con noticias. Porque nos quedamos sin equipos en copas internacionales. Coquimbo ve frustrado su sueño de meterse en los cuartos de la Libertadores tras ser eliminado por Platense en una angustiosa definición a penales por 7-6. Con esto, el fútbol chileno se quedó sin equipos jugando en la Sudamericana y en la Libertadores. Y el Tano Ortiz sigue probando fórmulas, pero ya hay una claridad. Javier Correa saca ventaja para ser el 9 titular en el Superclásico. En tanto, Iván Román, otro que aparece como titular, se refirió a su primer enfrentamiento con la U. Igor se mete en el Clásico. Lichnowsky aparece como alternativa y Gago piensa en citarlo para este domingo. Octavio Rivero, en tanto, tendrá que esperar por lo menos una semana más. Y sigue las críticas a la dirigencia de Cruzados, que responde a los rumores de refuerzos desechados por la Copa Libertadores. Además, el equipo volvió a las prácticas para intentar dar la vuelta a la página ante Ñublense en lo que será el primer aniversario del Claro Arena. Comenzamos inmediatamente esta edición de jueves de Cooperativa Deportes.
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0: Chiran, sí, Ed Chiran,
1: Colorado Gil,
0: gran cantante, Colorado. El Colorado Chiran, ligado al fútbol,
2: sí.
0: Chiran, ¿no? Tiene, sí. Tiene propiedad en un club, que no recuerdo en este momento, pero está ligado al fútbol.
1: La verdad es un hack. Para la de Pich, Colorado.
2: Canta de buen músico.
0: Sí. Este fue el que le en el Mundial fue a darle una serenata a la selección inglesa y a la cara era media
2: la cara de aburrimiento. No,
0: el Ipswich Town, el de Marcelino, jefe de Marcelino, gracias Jorge Lira.
1: Jorge Lira, siempre atento.
0: Jorge Lira me despertaba y ahora me informa. El mejor pincha Antofagasta, pero de verdad, no tiene una camiseta escondida en el closet. Es de Antofagasta.
1: Es de Antofagasta.
0: ¿Por qué me dijo? Como que dijo.
2: Se enoja de repente, pero.
0: Sí, tiene una segunda camiseta, pero no. Pero tiene. La primera es Antofagasta.
1: Nunca he entendido por qué hay como una policía de la simpatía que uno tiene por lo que. ¿Por qué hay como una policía? Como.
0: La policía.
1: Desenmascara. La gente puede tener afectos por muchos equipos. No,
2: pero
1: por uno
2: siempre
1: solo.
2: Hay uno. Siempre sí, ahí está el primero.
1: Siempre hay un principal.
2: Y después vienen los demás.
1: Eso es innegable.
2: Igor, por ejemplo.
3: No, ¿por qué me meto a mí?
0: El Huracán.
3: Métase con él, pues él
2: no,
3: está
2: es planteando la teoría. Yo es de Magallanes. No.
1: Pero Barty no es policía.
2: De Huracán.
1: No es policía.
2: Le gusta Racing, de repente como que tiene su corazoncito.
0: De repente con Racing está haciendo la
3: lista. Pero perdón, ¿dónde termina esto? Porque usted va a hacer la suya, ¿no?
2: Sí.
3: ¿Pero en Chile?
2: Colo Colo.
3: ¿Ya? ¿En Chile? Sí, hágalo.
2: Palestino.
0: ¿Palestino?
2: Bien. Sí.
0: ¿El Audax? ¿La Udeconce?
2: No. ¿La Udeconce?
0: O sea, ahí.
2: Eso.
0: ¿Y en Argentina? Primero.
2: Primero Racing.
0: Ah, ya.
2: Primero Racing. De Huracán. Y ahí está. Bueno, ¿cuántos quieren que tenga?
1: Ranger, Colo Colo y el Vial.
0: En ese orden.
1: Pero las tres ciudades donde viví, no
0: claro,
1: tanta fantasía
0: pues,
1: tampoco.
2: Está
1: y
2: bien,
1: tampoco.
2: Está bien.
1: Si nos vamos en el policía, hay mucha fantasía, mucha historia incomprobable. Esas son las tres ciudades donde viví. La principal, Talca, Ranger. La segunda,
0: ¿usted
1: tiene Santiago.
0: Domicilio conocido entonces?
1: Colo Colo, por supuesto.
0: ¿Y Ernesto Díaz
1: la tercera,
0: Correa?
1: El Vial. Donde
2: bien, buen equipo.
1: Ahí tiene una fantasía.
0: ¿Y Ernesto Díaz Correa?
1: Una fantasía.
0: ¿De qué equipo será Ernesto Díaz Correa?
1: ¿De Curicó?
0: No.
2: Sí, él dice que
0: ¿de Unión?
2: Sí.
1: Por tu cara.
0: Es de la Unión.
2: No
0: es de
2: la Unión.
1: No sabe cuándo.
0: La Unión y Curicó, ¿no?
2: Curicó.
0: ¿Sabrá que le restaron 3 puntos a Curicó? ¿Se habrá enterado?
1: No sabe cuándo.
0: No lo creemos. Ya. Solo vemos que no ocupen algunos equipos de escudo. Mira, hay un hincha ranquerino de verdad.
1: Ahí va.
0: Juan Moya.
1: Mira,
0: señor
1: Moya.
0: Está triste, señor Moya. Triste.
2: Está destrozado, Juan.
0: Pero perdió Santa Cruz. Está contento, Igor.
2: No, destrozado no. Hecho bolsa.
3: Pero Mollita es de verdad.
0: Mollita se en la tele el otro día sufriendo la derrota. Hincha de verdad.
3: En la pintana.
0: Sí, listo, sí. Nomás. Ya. 14:07. Comenzamos. Solo para que no ocupen ciertas camisetas de escudo. Magallanes usa harto, por ejemplo. Para
2: Ibobay, tapar por ejemplo.
0: Ciertas preelecciones. ¿Y Bobay?
2: El segundo. El primero no le digamos. Pero el segundo.
0: El segundo.
2: Unión.
0: Unión Española.
2: Segundo Unión.
0: Va a estar relatando en un español el fin de semana con Cobreloa. Hoy día traemos la primera B, que tiene alto,
2: sí, Cevita,
0: está bueno.
2: El Cevita, el primero no lo digamos tampoco. El
0: ¿y
2: segundo?
0: El segundo. La Franja. No tiene segundo.
2: No tiene. Ese fanático.
0: ¿Tiene una uno vez uno? Lo voy a apretar el puño por otro equipo en el Nacional. Nada.
1: Tiene uno nomás.
0: Después de un golazo en el arco norte.
1: Grande el flaco.
0: La chilena maravillosa. 14:08, comenzamos.
2: Qué ver.
0: La edición de Cooperativa Deportes. Antes de todo, la pregunta de hoy. Esta pregunta está buena. Ayer, Salomón Rodríguez, queridos compañeros, marcó un doblete a Tigre y clasificó al City Torque.
2: Clasificó.
0: 29 partidos jugados, 15 goles. En el City Torque, 5 en Sudamericana y 2 asistencias de gol para Salomón. Por eso la pregunta es, a propósito de este gran presente de Salomón Rodríguez, ¿qué futbolista fue una decepción en tu equipo, pero luego la rompió y fue figura en otro lado? Pregunta, creo que inédita.
2: No, creo bueno, me gustó.
0: Está buena.
2: Pensé
0: para que piense
2: un poquito. Arrancó como mal y se fue como mejorando.
0: Bueno, ahí está. Para que piense en cualquier equipo, jugador que haya pasado por su escuadra y no pasó nada, después la rompió en otro lado, va.
2: Ha pasado
0: participa.
2: Mucho.
0: Participa.
2: Ha pasado mucho.
1: ¿Rompió en otro lado?
0: A Colo Colo le pasó con Bieler, si no me equivoco un poquito también.
2: Con Bieler.
0: Claudio Bieler.
2: Uno es Bieler.
0: Por ejemplo, que la rompió en la liga después.
2: Sí. Uno es Bieler.
0: Milton Alegre en Rangers puede entrar, Pato Muñoz, después de lo que pasó el fin de semana. No,
1: tenés una historia después.
0: Lo digo yo.
3: Contreras tiene una predilección por
0: con Rangers.
3: Por darle, claro.
0: Ah, no, por darle manija. No.

0: El rango. Antes de todo, hablemos de Coquimbo, escuchemos a Hernán Caputo y la mesa va a analizar la eliminación del Barbón. Ayer un partido muy cerrado, 7-6 en penales, solo falla Salvador Cordero.
1: Bien pateado los penales.
0: Muy bien, el arquero Cosini, la figura. No solo atajó,
1: Cosani.
0: Cosani, perdón, se la clavó al Mono Sánchez arriba.
2: Sí, bien. El Mono también pateó bien.
0: Lindo duelo de arqueros, el que se ve, una linda definición. Escuchemos a Caputo, analizamos la eliminación de Coquimbo y nos metemos inmediatamente luego a puro superclásico en este bloque.
3: Sí, sí. Tengo que decir algo de que en jerga futbolística o en la vida, o tal vez puede sonar medio cliché, pero quiero que morimos de pie. Así es lo que hicimos, fuimos dignos en esta Copa Libertadores. Nos había tocado lo dulce de los penales en este último tiempo, tanto en la Supercopa o en el paso a la final de la Liga. Y en este caso no fue a favor nuestro, así que creo que fue muy pareja toda la llave, muy pareja tanto allá como acá. Probablemente el segundo tiempo, probablemente se inclinó de alguna manera en juego en los últimos minutos de Platense. Sin embargo, bueno, llegamos a los penales, se definió por una situación que nada, hay que tener hidalguía, hay que tener coraje para ir a patearlo y tomar esa decisión.
0: Ya, la palabra de Caputo, muchachos, eliminación de Coquimbo, para algunos quizá un poquito mezquino, o era lo que tenía, las lesiones lo golpearon durante el partido también, es un hecho, pero ¿qué te pareció, Barty, y la mesa, la eliminación? Y bueno, participación del Pirata, que quedó en octavos, histórico igual para él.
1: Sí, grafica lo que pasó, que uno a veces está en desacuerdo con los técnicos cuando no te pintan un partido como fue. Me parece que Caputo fue dentro de una llave pareja. Creo que ayer Coquimbo jugó menos que lo que jugó el segundo tiempo en Buenos Aires. Fue por poco, porque Platense tampoco hizo un partido espectacular, pero me parece que lo superó. Lo superó en intensidad, lo superó en... lo dejó jugar... O quizá lo planteó de esa forma para la contra, ¿no? Que en definitiva no le salió, le pudo haber salido una jugada en el segundo tiempo donde Zavala iban 3-2, y donde Zavala tira mal el centro, porque si la tiraba un poquito para atrás entraba solo su compañero. Pero después no tuvo la de Badalá, en mano a mano de un lateral, donde hay una desconcentración del Platense, pero después... Él dice, Caputo dice, el segundo tiempo me parece que fue Platense un poco más, y me parece que también tuvo dos o tres Platense para convertir, pero yo creo que Coquimbo podía haber hecho un poco más de local. Yo pensé que iba a ser un poco más de local, y después los penales, más allá de tener técnica y de que hay que tener personalidad y confianza, la suerte siempre existe. El penal que se le pasa por abajo al Mono Sánchez, mala suerte.
0: Lo tenía controlado.
1: Porque lo tenía controlado y se tiró para ese lado, lo adivinó y la pelota le pasa por abajo. Pero bueno, creo que sí, que hizo una buena copa. No creo que se le pueda reprochar nada. Lo único, el partido de ayer, que quizá podía haber hecho algo mal, lo tenía de local, había empatado de visita y bueno, termina quedando afuera.
0: Igor Federico, ¿qué le pareció lo de Coquimbo?
4: No, yo te voy a decir que a mí me parece que el cambio de mano técnica de Platense le dio un impulso, porque ese equipo no venía flojito. Pero llegó Palermo, acomodó un poco las circunstancias de juego y...
1: No perdió, desde que lo agarró Palermo.
4: Entonces, y ayer era un partido muy copero, o sea, los dos sabían que... Si alguno sabría en exceso, lo pagaba. Entonces jugaron ahí con sus posibilidades. Ciertamente, claro, el cálculo es, bueno, si juegas de local tienes que dar más. Pero estos equipos argentinos de ahora, a falta de quizás de grandes talentos, son muy persistentes en el esfuerzo. O sea, te llevan a una batalla permanente, no es que en primer tiempo y después aflojan, ¿no? Entonces, jugar contra ellos en apariencia no sería tan difícil, porque tú no ves tantos jugadores notables, pero era un partido que estaba asignado para los penales, y ahí siguió siendo parejo, porque en definitiva, si es empate y después, no sé, la serie termina 3-2, tú dices, no, siguió en esa línea. Yo creo que en lo general hizo una buena Copa Libertadores. No hay que olvidar la primera fase de Coquimbo, sí, esto hay que medirlo.

0: sí, de un club que por lo demás ha hecho de estas incursiones internacionales una proyección, porque ellos reciben dinero, pero lo están invirtiendo bien, según todo lo que se sabe. Fueron a Buenos Aires en un charter, o sea, el club puso lo que tenía que poner, lo que a otros les cuesta 400 lágrimas, cuando tú le dices a los otros equipos más grandes, oye, ponen un charter, no, bueno, es que una empresa imposible. Bueno, Coquimbo en su perspectiva, y ahora, claro, después de esto tiene, yo creo, la obligación, porque eso no es para mí en el deporte, pero la necesidad quizás y el desafío de seguir en la parte internacional. Tiene una final pendiente de Copa de la Liga.
1: Copa de la Liga.
0: ¿Ya? Con O'Higgins.
1: Sí.
0: Bueno, y ahora tiene que acomodarse en el torneo, pero si mantiene la serenidad dirigencial, yo creo que puede dar un buen salto, porque evidentemente ellos sacarán sus conclusiones después de Libertadores. Si entran a otra por algún camino, bueno, quizás buscarán otro sistema de refuerzo, no sé, pero me parece que fue una buena copa, porque no dio nunca Coquimbo, ni ahora en estos partidos, la sensación de que era un equipo que andaba en la copa y bueno, a ver qué sale, digamos. Y no, yo creo que está bien si lo proyectan igual, digamos, si no pierden el foco, porque es fácil en el fútbol decir, mira, no nos pasó esto, entonces la próxima, metámosle más dólares al asunto. No, hay que irse con cuidado. Y conforme esto, tú tienes que entender que el club, según todas las referencias que tengo yo, ha ido progresando la infraestructura, que ya está bien, en equipo femenino. O sea, creo que puede haber una noción de club.
2: Ha habido un avance.
0: Y eso para mí sería más importante incluso que el hecho de pasar
3: la coyuntura del partido.
0: Claro. Ojalá que sea así.
1: 17 de octubre, Patricio, la final de la Copa de la Liga, que lo día Igor, contra O'Higgins, Estadio Lía Figueroa, el que gana Chile 3, Copa Libertadores de América. Recuerden que cambió la clasificación, así que Coquimbo está un partido a entrar otra vez a la Libertadores, también O'Higgins.
0: Claro, sí, es que
3: sí. No, solo sin abundar, creo que termina siendo un buen balance el de Coquimbo en la Copa. Muestra una interesante continuidad en cosas buenas. Han pasado tres entrenadores que en su generalidad han dejado buenas cosas, y yo creo que ahí eso te habla, no es azar, eso te habla como de una cabeza que está clara.
2: Y una continuidad.
3: Claro, porque hay como el club tiene una forma de trabajar, y eso tiene continuidad. Llega otro entrenador, no varía grandes cosas, más bien ajusta o pone cositas de su impronta. En Nano Díaz tuvo un muy buen momento, después tuvo una decaída, pero tú ves que parece caminar bien y con un norte más o menos claro, y eso es siempre una buena noticia. Ayer no fue barrido, tal vez alguien esperaba que fuera un poco más por su condición de local, pero creo que también, a ver, primero tenía una fuerza que en la previa tú decías, bueno, es difícil para un equipo chileno como Coquimbo pelearle a un equipo como Platense, es difícil. Yo no creo que haya estado lejos, y creo que las lesiones en el partido también le fueron pegando.
1: Entonces, cambió harto eso.
3: Eso lo complicó.
1: Y, sí, porque siguió sin ventana, y tuvo, claro, que impulsar dos cambios para pa quedar con...
3: Digo, en la foto del puro partido eso no puede quedar fuera. Sería injusto que quede fuera, que está.
2: Y es fundamental también que no entre en una copa cada 10 años. O cada, claro, 5 años, pero los equipos, claro, los equipos se acostumbran a jugar, sacan conclusiones, sacan
3: aprendizaje,
2: experiencia, aprendizaje de cómo juegan un partido en la Copa. Entonces, si se va a meter en Copa varios años consecutivos, va a aprender. A veces los equipos aparecen, ganan en una Copa, que Coquimbo viene hace un par de años, no es que del año pasado, del anterior, que hizo una buena campaña en Lano Díaz. Pero digo, ojalá se pueda meter a otra copa y saque conclusiones de esta, de lo que le pasó, lo que hizo mal, lo que hizo bien. Que tiene un buen equipo, Coquimbo. Tiene un buen equipo. Y la imagen de los equipos chilenos en copa, les guste a quien les guste, en copas internacionales, es la imagen del fútbol chileno.
3: Sí.
2: Es la imagen del fútbol chileno. Y creo que Coquimbo dejó una buena imagen de fútbol chileno.
1: Bueno, se fue Coquimbo peleando, luchando contra Platense, 7-6 en penales, acaba con esto
2: bien
1: el camino.
2: Pateado los penales.
1: Yo quería destacar eso para cerrar, penales, porque regularmente los equipos chilenos cuando van a tirar penales, sobre todo en definiciones internacionales, son poco efectivos. Coquimbo ayer, bueno, metió 6, tuvo que llegar en un momento que un jugador que no estaba designado falló, pero no, tuvieron buena respuesta ante la presión.
0: Buena pegada, el zurdo, pero
2: ahí bueno, vino el arquero.
1: Claro. Estaba inspirado el arquero de Platense ayer, estaba en la suya. Ya, la gente... Las menciones y vamos a Colo Colo, ya está instalado Maxi Videla. Recuerden que la pregunta de hoy es a propósito del gran presente de Salomón Rodríguez en el City Torque. ¿Qué futbolista fue una gran decepción en tu equipo, pero luego la rompió en otro lado? Fabián Prado.
2: ¿Y se puede agregar algo a esa pregunta?
1: Yo agregué técnicos, usted agrega lo que quiera. Siempre se puede modificar la
2: pregunta. ¿Tendría que volver?
1: ¿Lo quieren de vuelta? Ah. ¿El hincha Colo Colo lo querrá de vuelta a Salomón o prefieren venderlo? También, lo sumamos a la pregunta. Ya, Fabián Prado, ¿cómo olvidar a Claudio Bieler? Fracasó en Colo Colo, campeón de la Libertadores con la Liga y goleador de la Sudamericana, dice... Perdón, campeón y goleador de la Sudamericana, dice Fabián Prado sobre Claudio Bieler. Andreita está con licencia, pero disfrutando del mejor...
2: Sí, la operaron,
1: ¿en serio?
2: Sí.
1: Cuídese mucho, Andreita.
2: Mandamos un abrazo grande.
1: Sí, grande la Andreita. Sí. Disfrutando el programa en su licencia... Saludos a todos, en especial a Bartixioto. Nice. Che Bombacha, tanto Católica como Coquimbo le faltó audacia, valentía, rebeldía en sus partidos. Falta revolución, dice, en el fútbol chileno. Aarón Garrido.
2: Che Guevara.
1: Jovino en la U no rindió. Perdón, Jovino en la U rindió. En Católica no. Fabián Guevara en la U, importante y trascendental. Después volvió a Colo-Colo y no fue lo mismo. Felipe Aránguiz pone Echeverría en la U mal. En Everton, México y Argentina, bien. Mauro Jara, Claudio Bieler, nada con los salvos. Año siguiente, campeón de la Copa Libertadores con la Liga de Quito. Jorge Leiva también recuerda a Bieler, caso que se repite. Galo Adolfo, saluda al gran equipo de Cooperativa Deportes, el mejor programa deportivo de toda la radio, son los mejores. En la tarde y en la noche, Rodrigo Mora en la U y Videla, Ezequiel, dice Martín 12. Ya, después lo seguimos leyendo ustedes, porque hay harto flujo. Garnero.
2: Que hay jugadores que de repente Garnero. Les toca lesionarse en equipos, le tocan un par de lesiones. Garnero después volvió a Independiente y anduvo muy bien después de Católica.
4: Sí, pero hay que ver también en esas circunstancias, en los equipos que van después, si el sistema de juego le acomoda. Claro.
2: También.
4: Porque no todos juegan en la misma función que los vio.
2: Los compañeros que tiene al lado.
4: Casar, claro.
1: Nos contará Maxi, porque entiendo que Colo Colo puede recuperarlo a fin de año a Salomón. Por eso también está buena la pregunta para el hincha Colo Colo, si lo quiere recuperar o no.
2: 3-9 ahí.
1: Y 3-9. Y Salomón se valorizó bastante.
4: Y tiene que seguir jugando.
1: Además, vamos a Colo Colo. Con Maxi Videla, hoy día en el reporteo del cuadro popular. El equipo comienza a tomar cierta forma, Maxi. Primero, Barti está muy interesado si juega Bocinha, ¿no? Yo quiero saber sobre el 9 y sobre la posición de Vidal, Maxi, que pareciera.
2: Los demás jugadores.
1: Que está tomando fuerza, Maxi, todo quiero tuyo. Bocinha.
5: ¿Qué tal, Ernesto? Hola. Marcelo, Pato.
2: Hola, Max.
5: La Maxi. Vigor, sí. Ya, para dejarle clara la duda a Bartichotto inmediato.
1: Que anda ansioso con eso.
5: No juega Bocinha.
1: No juega. ¿Y va citado? Bocinha.
5: Sí, probablemente, muy probablemente vaya citado el arquero caboverdiano que se va a empezar a empapar del fútbol chileno ya en cancha, al menos viéndolo desde la banca. Lo cierto es que ayer ya lo informaba Rodrigo Gómez que el Tano Ortiz había parado dos equipos en la práctica ahí en el Estadio Monumental y el segundo de esos dos equipos se repitió hoy en la práctica del Cacique y hoy fue el primer equipo que paró Fernando Ortiz y de hecho estuvo prácticamente todo el entrenamiento siendo el encuentro, la formación, bien digo, que estuvo trabajando como titular. Esa formación, Maureira, Villagra, Vidal, Sosa, Rojas, Madrid, Méndez, Ulloa, tres hombres en delantera, Hernández a la derecha, Correa de centro delantero y Lautaro Pastrán a la izquierda. Es decir, dos cambios respecto al equipo que empató con O'Higgins de Rancagua. El más importante, el de Correa, que ingresa al equipo titular, y Maxi Romero, que queda afuera. Y también marcamos el ingreso de Lautaro Pastrán en desmedro de Tomás Alarcón, justamente, Barti. Así que ese equipo, que fue el que hoy inició la práctica, ayer fue el segundo equipo de la práctica, empieza ya a tomar forma dos entrenamientos del final de la semana antes del partido.
1: Ya, ese es un equipo. El otro, Maxi, solo para ponerlo en la mesa, volvió a hacer el cambio de Vidal al medio, Román entrando, y ahí pierde Pastrán.
5: Justamente, ya. Sacó a Lautaro Pastrán, y ahí quedó con dos delanteros, con Hernández y Correa. En un minuto sí ingresó Romero, pero estuvo Correa la mayor parte de la práctica acompañando a Hernández, y ahí sube Vidal a la zona de los volantes a acompañar a Madrid y a Méndez, y a la línea de tres se suma Iván Román como líbero. Siguen siendo los stopper Villagra y Sosa.
1: Ya, Martín, me interesa la opinión tuya, la de la mesa, dos equipos, no sé cuál te parecería más adecuado para jugar el clásico. ¿Qué te parece lo que nos presentó Maxi?
2: Sí, a mí me parece el de con tres delanteros. Yo veo al equipo, quizás cuando lo necesite el técnico, si el partido así lo dicta. Me parece que si necesita ir ganando o dar vuelta un resultado, o si va perdiendo, quizás podría. Yo no sé si va a tocar el equipo que venía jugando, al principio digo. Bueno, después quizás él quiere dar un golpe de timón y termina sacando a Alarcón y lo pone a Pastrán, pero yo digo que Alarcón, ayer lo dijimos, podrá jugar bien, mal, regular, pero me parece que es un jugador importante, que porque es el único que te pone equilibrio en el medio.
1: Pero no está en ningún equipo.
2: No.
1: De los que presenta.
2: No, llamativo.
1: ¿Eso
2: llamativo,
1: les llama la atención?
2: Sí.
3: A ver, yo creo que también el entrenador había manifestado que no estaba tan conforme o lo venía sustituyendo.
2: Sí.
3: Dos partidos, ¿no?
2: Sí.
3: Que lo había sustituido. Entonces yo creo que no estaba tan conforme. Y yo creo que, perdona, la llegada de Román pone algo en la ecuación. O sea, no, yo creo que lo mira el entrenador, lo ve en los entrenamientos, entiende su capacidad y dice, bueno, ¿qué voy a prescindir de este jugador? Tal vez es un jugador que aparece. Ahora, el cambio del que estamos hablando es porque quisiera poner un jugador más de ofensiva y eso pudiera tener que ver con dos laterales que pueden subir en el equipo rival y intentar controlarlos con dos jugadores por fuera.
2: No, y como dice Igor, de repente que el medio, si pone dos volantes en el medio, por más que tenga los laterales abiertos, tiene menos gente en el medio que la U.
3: Es que si juega con ese esquema que está contando Maxi, los dos laterales toman a los dos punteros, tienes dos centrales para el 9, para Vargas, sí. Y Vidal puede dar un paso adelante. Y ahí es donde puede generar superioridad.
2: Sí, pero queda mano a mano. Pero
3: mano a mano no.
2: Si tiene los dos centrales marcados por los dos.
3: Dos centrales para Vargas, los dos delanteros para los Wines. Ahí te puede dar un paso adelante Vidal y hacer superioridad. Pero bueno, no sé si eso es lo que está buscando.
1: Les pido una pausa en el comentario para no interrumpirlo a Igor después y al Pato y a Barty, porque hay noticias a esta hora. Lamentablemente hay otro terremoto en el continente. Don Álvaro Lozano, bienvenido.
6: Muchas gracias, compañero. Efectivamente, Perú, noticia último minuto, sismo magnitud 7,2, terremoto 7,2 de magnitud, sacude este jueves la región andina de Ayacucho en el sur peruano, lo informa así el Instituto Geofísico del Perú, al detallar que el epicentro se ha ubicado 35 kilómetros de la localidad de Coracora, sin que hasta el momento se informe si esto causó daños personales o materiales, aunque la información es muy reciente. Sismo de mayor intensidad, terremoto entonces en el Perú, 7,2, entrega información también el Servicio Hidrográfico y Oceanográfico de la Armada de Chile, indica que las características de este sismo, magnitud 6,9, es lo que cita el CHOA, 7,2 dicen en Perú, bueno, localizado a 167 kilómetros al noroeste de Chala, Perú, no reúne las condiciones necesarias para generar tsunami en las costas de Chile. Vamos a estar atentos a ver si establecemos también comunicación más adelante con nuestro corresponsal Ricardo Alba. Terremoto 7,2 es lo que informa el Instituto Geofísico del Perú, epicentro 35 kilómetros de la localidad de Coracora, zona del Ayacucho peruano, compañeros.
1: Quedamos atentos cuando haya comunicación con Ricardo Alba, nuestro corresponsal allá en Perú, Álvaro, ya, para saber si hay víctimas fatales de esta noticia reciente. Terremoto 7.2 en Perú.
6: Vamos a reunir más antes.
1: Gracias, Álvaro.
6: Vale, chau.
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1: Te retorno, Patricio Muñoz.
3: ¿Me permite 15 segundos para decir algo de este tema? De hoy.
1: Pero por favor.
3: Lo que pasa es que
1: estaremos atentos.
3: A ver, y no se trata de que no, nos vamos a salir a otros asuntos, pero Estamos en un tiempo de donde las redes sociales te generan un efecto de información, y yo he leído a mucha gente que está preocupada porque dice hay muchos terremotos, hay una ola de terremotos. Y la gente que se dedica más o menos en serio a estudiar esto, que ha escrito como en lugares, insisto, que te garantizan seriedad, te dice no hay nada anormal en la cantidad de terremotos. Estas son las estadísticas de terremotos normales en todos esos países donde han ido ocurriendo, que ha pasado en Europa, ha pasado en sudeste asiático, ha pasado
2: en
3: Sudamérica. No digo que se pueden prever, digo que la estadística no abona la teoría de que se viene el fin del mundo, digamos, el mundo está colapsando, vamos a tener una cadena de terremotos y nos vamos a morir. No es así. Entonces eso, insisto, cuando a ti te interesa un terremoto, y espero cerrar aquí, sí, y lo ves en redes sociales, el algoritmo, ¿qué hace? Te tira más información de terremotos. Y te tira terremotos que te han mostrado 25 veces. Y entonces la gente genera una sensación de, ¿está pasando algo? No está pasando nada normal, digamos, que no haya pasado en la historia de este planeta.
1: Eso. Vale la pena mucho de esas aclaraciones, porque obviamente yo leo a la gente, la escucho, hay temor, sienten que se acerca porque pasó en Colombia, claro, porque pasó en Perú, porque pasó en Venezuela, pero siempre es bueno poner la pelota al piso en estos temas y dejarse llevar por los que saben, bueno, por tanto ruido que hay en redes sociales. Volvamos a Colo-Colo. Maxi, solo para que entre Igor ahora, solo para contextualizar el equipo que estamos discutiendo y retomamos el análisis de Colo-Colo.
5: Dale, es con Maureira en el arco, la línea de tres que ya sale de memoria en el cacique, con Villagra, Vidal y Sosa, Rojas, Madrid, Méndez, Ulloa, Hernández, Correa, Pastrán. Un 3-4-3 en el dibujo.
1: Ya pues, Igor, lo escuchamos usted de acuerdo a los equipos que plantea Maxi.
0: Bueno, yo no creo mucho en estos equipos que se visualizan, porque siento que los entrenadores también juegan un poquito con la expectativa, con la lectura del rival. Pero bueno, el entrenador de Colo-Colo arma equipo, el otro nunca se sabe, digamos. No tiene ese sistema de preparación, por lo que nos dicen, ¿no? Ahora, si pusiera aleros, bueno, puede ser esa la lectura, porque la U depende bastante de la subida de Morales y Ormazábal. Pero a mí me llamaría la atención que en un partido como este, de esta envergadura y siendo visita, y con el empate más para ti que para el rival, el mediocampo le saque el trajín que le da la sumatoria. No digo que Alarcón sea insustituible, pero la sumatoria de Alarcón, Méndez y Madrid te da un trajín en el medio que, bueno, para estos partidos puede ser importante, porque son partidos que a veces son muy estructurados. No sé si este a lo mejor tiene otra tónica, pero habrá que esperar, digamos. No estoy muy convencido que sea esta la disposición final.
3: Él te podría decir que a la sumatoria la corrige con Vidal, dándose paso para adelante, digamos, en esta oncena que escribe Maxi.
2: No, pero... y que con un delantero más te obliga a que quizás los laterales no suban a cada rato como lo hace la U.
0: Bueno, pero al final, en el fondo, uno especula y hace hipótesis y termina un poco cargándose a los gustos de cada uno, digamos.
1: Sí.
0: Eso si no, los entrenadores... Porque, claro, es inevitable. Si te dicen, oye, esta es la formación, dicen, bueno... Pero, digo yo, de la tonalidad de un partido, como son la mayoría, últimamente, son muy, muy cerrados, muy equilibrados. Bueno, sacar un volante de traje me llamaría la atención, pero no significa nada más que eso. A lo mejor lo hace, digamos. No es una cosa que sea que vaya contra la naturaleza del equipo. Pero bueno, nada más.
3: Sí, no, y lo otro es que respecto de esa de lo que uno comenta en la teoría, es bueno aclarar que solo es eso, digamos, que es una pizarra estática al comienzo del partido, porque cuando te dicen, oye, mira, es que Morales es un agente en la U a tener en cuenta, entonces te va a poner a un jugador en la espalda de Morales. Bueno, ese duelo se va a dar donde el desequilibrio individual lo diga. O sea, puede ser que el entrenador dice, voy a poner a Hernández para que Morales quede allá, al fondo, obligado. ¿Sí? Chuta, pero es que en el duelo individual, a lo mejor es Hernández el que tiene que venirse.
2: Claro, según el que tenga la pelota, el que no la pierda, el que sea preciso, pero también el técnico puede llegar a pensar, yo voy a tratar de atacarle la espalda a Morales.
1: Por eso claro, los tres delanteros
2: que te hacen más sentido, lo que sube que lo que baja.
1: Y por eso Pastrán y Hernández pueden ser titulares. ¿A ti te hace sentido bajo ese aspecto? Sí. Que puedan ganar esas espaldas que son bastante descubiertas a rato. Maxi, escuchemos a Iván Román para ir cerrando Colo Colo, que después nos metemos en la U con el Topo Caneu.
5: Sí, conversó con D-Sports, el nuevo jugador de Colo-Colo, este defensa que hoy día, como contábamos, ya tuvo minutos en el segundo equipo que paró Fernando Ortiz y seguramente esté al menos en la nómina para este superclásico. Habló justamente sobre aquello y también sobre los aprendizajes que le dejó el Brasileirão en esta experiencia en el extranjero. Escuchemos al ex defensa de Palestino.
8: Sí, aprendí muchas cosas, aprendí de muchos jugadores, estuve con jugadores, con muchos jugadores importantes en el día a día, todos muy buenas personas, me enseñaron mucho. También pasé por el lado difícil del fútbol que no me había tocado, porque todo en Palestino fue muy rápido para mí. Siempre cuando chico me tocó jugar titular siempre. Después fue muy rápido mi subida al primer equipo palestino y también, gracias a Dios, me tocó jugar siempre titular. Entonces aprendí a convivir con la parte mala que tiene el fútbol, que no me había tocado nunca.
5: La palabra de Iván Román, que también adelanta lo que va a ser su primer superclásico, al menos como citado en Colo-Colo. Escuchemos al jugador del Cacique.
8: Yo creo que mi objetivo de todo el grupo principal es salir campeón. Y como lo he dicho anteriormente, mi objetivo como jugador es sumar, jugar, tener minutaje y poder hacerlo de la mejor manera. Yo no quiero decir nada, la verdad. Yo creo que hay que seguir paso a paso, partido a partido. Para ser campeón uno tiene que estar preocupado partido a partido y tenemos que ganar, queremos ganar y va a ser muy importante obviamente, pero nosotros estamos enfocados en partido a partido para buscar el objetivo mayor que como todo el mundo sabe es salir campeón.
5: Ahí está, Ernesto, la palabra de Iván Román en la previa de este superclásico. Marcar también que sobre el final de la práctica de hoy, Javier Correa, cuando ya le dieron algunos minutos a Romero con el equipo titular, tuvo que enfrentarse con Sosa en un mano a mano y recibió un pisotón. Uy. Que lo tuvo bien a maltraer al ex Estudiantes de La Plata, le costó reincorporarse y de hecho terminó cojeando el entrenamiento, pero ya después, cuando se quedaron pateando penales y tiro libre, se pudo reincorporar Correa sin problemas a esa práctica un poquito más distendida, pero en algún momento se encendieron algunas alarmas con el jugador argentino.
1: Y que aparece como titular seguramente el domingo en el Nacional. ¿Lo último igual para cerrar Colo-Colo?
4: Igual yo mantengo mi postura, creo que hoy en el fútbol actual con 5 cambios la formación de arranque para mí no es tan diferenciadora. O sea, yo creo que hay un margen de modificación muy amplio. No sé, pues, cuando se jugaban los clásicos sin cambios, ese sí que era brava porque
2: no había posibilidad de equivocarse.
4: No, y a veces en la tribuna te queda gente importante, en este partido, por supuesto. Entonces, estas son formulaciones, digamos, que te dan un marco de referencia al comienzo de los partidos, pero después, bueno, están abiertos a muchas estructuraciones distintas. Por eso, no es tan inevitable referirse a una formación como meramente referencial, para mí, ¿me entiendes?
2: ¿Colo Colo juega con menos urgencia?
4: O sea, de hecho el empate, que es un resultado que se dan, es más para ellos que...
3: Porque deja todo igual.
4: Ahora, hay empate y empate, como es también. Porque, pero...
1: Pero un resultado que lo puede acomodar un poco más que a la U, sin duda.
4: No,
1: para mantener la distancia, claro, si el partido lo lleva hacia allá.
3: Tabla, sí, claro. Sí.
1: Ya, gracias Maxi, abrazo querido.
5: Abrazo, que estén bien.
1: 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Estamos preguntando, muchachos, ¿qué futbolista fue una decepción en tu equipo, pero luego la rompió en otro lado? Mira, tengo dos nombres que se repiten. Uno en ex, que lo lanza Moisés Galindo, recuerda a Hernán Rodrigo López.
2: También.
1: Sin pena ni gloria en Colo-Colo, después fue campeón con Olimpia y la Libertadores.
2: Y con Libertad.
1: Buen recuerdo. Y con Libertad. Y Mario Orellana también. recuerda a Rodrigo López, uruguayo, centro delantero.
2: Sí, era un jugador.
1: Y él dice que la rompió en el América, después en México. O sea, también la rompió en dos lados después de Colo-Colo. 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
1: 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Sergio Verdiramen, Colo-Colo 91, recuerda Mario Orellana, después figura en el Monterrey de México. Popín Castro en la Unión Española, Juan Melis, de veras, Popín pasó por la Unión.
4: Claro. Se lesionó.
1: Ese fue lo que lo paró ahí, ¿no? No sí, recuerdo bien claro. El año que pasó por la Unión Española, pero...
2: Son cosas que pasan.
1: Ahora, buen presente. Luis Guarda, dice Marco, amigo Coseco, la rompe en Everton, después tuvo un positivo.
2: Guarda.
1: Sí. Y no pasó más. Lucho Guarda. Ya, hay algo más chileno que decir. 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Igor.
4: No, es que esta conversación de la formación me trajo un buen recuerdo. Porque en esos viejos tiempos, cuando hacíamos la fila larga para comprar la entrada, la década del 60, y bueno, a veces empezaba en Pedro Valdía la fila. Obviamente se conversaba del partido y a veces algún jugador había sugerido ausencia porque tenía alguna lesión. Y es increíble cómo ninguno de Colo-Colo quería que no estuvieran todos los mejores de la U y ninguno de la U quería que no estuvieran todos los mejores de Colo-Colo. O sea, era...
1: Que jugaran los mejores.
3: Claro, enfrentar al mejor equipo.
4: Pero para el espectáculo. Tú me decías, que juegue Chamaco, que juegue Mario Moreno, que juegue todo, y al revés igual, que juegue Lonel, que juegue, qué sé yo, Ernesto Álvarez, que juegue Rubén Marco. Ese era el sentido, puede parecer ingenuo a esta altura, porque hoy importa más el resultado en sí mismo, y no es que ahí no importara, pero bueno, si uno asistía a ese partido y quería
2: ver buen fútbol,
4: lo mejor, lo que sea la figura, porque además estaba eso que te digo, no habían cambio, entonces
1: los buenos eran.
4: Claro, y a veces, bueno.
1: Después nacieron las cojeras de perro. ¿En qué año habrán nacido las cojeras de perro? No sé. Conocía coloquialmente como el jugador que se lesionaba el lunes.
2: O el tirón argentino.
1: O el mentirón.
3: Segunda mitad de los 80 para adelante. Sí. Antes no.
1: Mentirón me calameño. Ahí apareció, ¿no? Cuando había que ir a jugar a Calama, aparecían los
2: mentirones. Se apretaba la pierna.
1: Oye, una última. 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Una más, Barty. Orlando Segundo Bustos, auditor, cumple 65 años.
2: Felicidades.
1: Escuchando Cooperativa Deportes, solo quiere que usted lo salude en la previa. Nada más.
2: Felicidades y que la pase muy bien en este día.
1: Ahí está. Salude, Barty Chotoyo.
2: Cumpla muy feliz.
1: Qué mejor regalo. Corte comercial, a la vuelta nos vamos a la U con el Topo Caneo, sabemos de la Católica, ruido interno para el Tati, y también de la Primera B con Ivo Bay. Trae todo lo que está ocurriendo en la división de plata, escritorios, restas de puntos y un partidazo a la vista.
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17: 19 grados. 19 grados en Santiago.
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21: 14:48 de retorno en Cooperativa Deportes. Te preguntamos hoy, a propósito del gran momento de Salomón Rodríguez en Montevideo City, que futbolista fue una decepción en tu equipo, pero luego la rompió y fue figura en otro lado. Vale técnicos también, entrenadores, si quieren ampliar el espectro. Felipe Aránguiz, Enzo Gutiérrez, figura en O'Higgins, un fiasco en la U. Alex Urbina, Jean Bosellur, ni la sombra en la U. De lo que mostró en Colo Colo, como siempre, gran programa. Abrazo a usted, amigo mío. Mike, mi amigo de Temuco, soy Litoris. Pregunta por el humorista que juntaba agua. Lucho Arenas Jr. era el que tenía un container de agua esperando el holocausto, a propósito de lo que está pasando en el continente. Siempre es bueno tener agüita. Y Juan Carlos Mesa de Oviedo, saludos para usted y a su amigo Felipe Ibar, que está de cumpleaños y es un hincha de la Católica y de Cooperativa de
6: Saludos. ¿De Oviedo, España?
21: Juan Carlos Mesa está en Oviedo, España. Su amigo Felipe Ibar, entiendo que acá y que escucha siempre Cooperativa y es fan del programa.
3: Saludos para todos los que nos escuchan en Oviedo.
21: Eso, a todos los que están.
2: ¿Qué dijo Pellegrini
21: en el resto del mundo?
2: ¿Qué dijo?
21: Escuchemos a Pellegrini, manda a Bardi Choto, ya vamos con el Topo. Que Topo espere con Reinhardt. Vamos a tener a Caneo con Reinhardt, mano a mano.
3: Tal vez Reinhardt se aburre y se va por su culpa.
21: Topito, aguanta. Aguanta Reinhardt, ya estaremos mano a mano con
2: Reinhardt.
4: No tengo idea.
21: Cuando Bardi Choto pide.
2: Que no va a venir.
21: Cuando Bardi Choto pide. Cooperativa responde, a ver.
19: Bueno, la verdad que no sé de dónde sacó esa noticia, porque no tiene ningún grado de veracidad, no tengo ningún compromiso con nadie, lo he dicho muchas veces, en Chile hay una elección en noviembre, en diciembre, no tengo firmado nada y ni un compromiso con absolutamente nadie, así que tengo un contrato con el Betis, lo voy a intentar cumplir hasta el último día. Entonces, lo de la selección es un tema aparte, que se, los mismos rumores que digo los jugadores que se va, que se viene, me toca a mí desde el punto de vista personal, pero no tengo un compromiso con nadie ni firmado nada.
21: Eso era. Bajó todos los rumores
2: más lejos
21: que había en Pato Muñoz, porque andaban versiones circulando de que Pellegrini estaba listo en la selección y que asumiría a fin de año. Sí. Bueno, él le fueron con esa pregunta, Keno Salinas le hizo la pregunta allá en España y bajó el telón. No sé si eso será real.
3: Sí, voy a explicar lo que yo sé, digamos. Lo que yo sé es que efectivamente Pellegrini no tiene una oferta concreta de la Federación o de la NFP. Sí tiene una conversación muy avanzada porque a él, terminado este contrato, le interesaría venir con el gerente de selecciones, Felipe Correa. Porque a él le interesaría el cargo y venir. Y ojo, cumplir el contrato tiene una letra chica, porque parte del contrato es una cláusula de salida que Pellegrini tiene. Él tiene el derecho a revisar en diciembre su contrato. Ahora, ¿Qué ha dicho Pellegrini? Porque se ha elucubrado mucho con cierta exigencia. Lo que dijo es, quiero entender quién estará sentado, cuando sea, noviembre, diciembre, enero, febrero, en la federación.
4: En la federación.
3: No en la NFP, digamos, que tiene fecha de vencimiento. Y eso puede saberse en diciembre, puede saberse en enero o en mayo. Y si se sabe en mayo, los tiempos calzan perfecto, digamos.
2: ¿Pero cuándo se le termina el contrato?
3: Entiendo que en mayo.
21: ¿En una temporada?
2: Ah, sí. Un año más.
21: Y él arranca la temporada mañana.
2: Y lo va a cumplir, dijo.
3: Y lo va a cumplir, y resulta que capaz que en marzo, abril, mayo, tengamos nuevo directorio de la federación separada de la NFP.
21: Claro, digamos que la Copa América 2028, lo próximo que viene, Igor. Sí.
4: Pellegrini también se informa y sabe que ese parto en la federación no va a ser fácil.
3: Sí,
4: porque lo tiene claro. En el sector profesional están ahí mirando de reojo el asunto y creo que ahora fueron una delegación a hablar con Infantino, no sé qué. O sea, ese traspaso, digamos, puede ser muy controversial. Entonces, por supuesto que tiene que esperar eso. No sacaría nada con, no sé, venirse porque eligieron un presidente de la NFP cuando va a ser la federación un organismo.
21: La que mande la selección, en teoría.
3: ¿Cómo resuelven eso? Es muy relevante para entender si viene o no viene.
4: Claro, exactamente.
21: Bueno, en lo más próximo, vale decir, para la selección chilena de fútbol, tiene 3 partidos más este año, que los vamos a contar. Es en septiembre, ahí va a estar jugando La Roja, contra los tres organizadores de lo que fue
3: el
21: Mundial. Va a ser contra Norteamérica el 26, el 29... Y el 6 de octubre. El 6 de octubre entiendo que es con México.
3: Sí.
21: El 26 es con Canadá.
3: Así es.
21: En Canadá. Y el 29 es con Estados Unidos en Los Ángeles.
3: Correcto.
21: Ahí estará Nicolás Córdoba probablemente. Claro. Para esos partidos.
3: Hay una fecha FIFA en noviembre, entiendo.
21: Y esa por ahora no
3: es una ventana que podría usar Chile para jugar.
21: Eso ocurrió con Pellegrini, querido Marcelo. Otro portazo más. Veremos si acá a fin de año cambia la situación.
2: Otra vez.
21: Vamos a la U. Está Topito Caneo a esta hora en la sala de prensa del Centro Deportivo Azul. Con Tobias Reinhardt, a días del Superclásico del día domingo, el nuevo refuerzo azul, Topito Caneo, la palabra es tuya, ¿cómo estás?
22: ¿Qué tal, Ernesto? Panel, ¿qué tal? Gusto saludarlos, aquí estamos en el Centro Deportivo Azul, a pocos días ya de este Superclásico frente a Colo Colo, y agradecerle estos minutos a Tobias Reinhardt, que está hoy también acá con nosotros. Tobias, muchas gracias por estos minutos con la Radio Cooperativa. Preguntarte en primer término, ¿cómo ha sido este aterrizaje forzoso, podríamos decirlo? Llegaste, jugaste, también tuviste minutos frente a Limache, y hoy día también, bueno, se levanta esta oportunidad donde seguramente vas a tener opciones de juego el día domingo. ¿Cómo estás?
0: Bueno, ¿qué tal? Primero saludarlos, agradecerles por la invitación, por la nota. Siempre es lindo charlar con ustedes, así que nada, contento, la realidad es que contento. Se dio todo muy rápido, mismo la llegada, como también el tener que presentarme al terreno de juego, pero no hay nada más lindo que eso, creo. Por suerte pude ayudar a mis compañeros, pudimos obtener dos buenos resultados para seguir sumando, así que es importante de cara a este partido que se viene ahora.
22: Tu vida se viene Colo-Colo, es el rival a vencer en este torneo, están en una distancia considerable, aunque han recortado puntos durante esta última semana, y ahí yo creo que crece la ilusión, crece el ímpetu de lo que has podido ver de este Colo-Colo. Uno siente que conoce mucho de fútbol, que ve fútbol y que también estás ya interiorizado en lo que pasa en nuestro balompié. ¿Qué te dice este Colo-Colo pensando en este partido el domingo y qué te parece también este medio campo donde seguramente van a tener que luchar harto en esa zona del terreno de juego?
0: Seguramente los he visto, lo hemos analizado y demás. Es un rival duro, es un rival muy duro, el portero del campeonato, lo ha demostrado con los resultados. Y nada, la realidad es que nosotros vamos a usar todas nuestras armas como para tratar de lastimarlo. Venimos en un buen momento, yo creo que es importante eso. Venimos de buenos resultados y agarrando cada vez más confianza en lo que es nuestro juego. Y seguramente va a ser un partido de combate, de lucha, donde vamos a tener que ganar la segunda pelota y vamos a tener que hacernos cargo del partido, pero yo creo que estamos muy preparados.
22: Era un jugador de un rico pie, pase filtrado, buena asociación de juego. ¿Te acomoda también esto de la refriega, de ir a pelear en momentos de combate defensivo? Bueno, Palestino planteó un partido bien duro ese encuentro, Limache también lo hizo, pero ¿tú te sientes cómodo también en ese otro aspecto, más allá del buen juego que tienes y que te gusta también ese juego colaborativo que también te debe pedir Fernando?
0: Sí, seguramente. A ver, es una realidad que he acostumbrado en su momento también a hacer ese tipo de juego cuando jugaba en Argentina un poco más quizá. Entonces vengo ya de tener que luchar cada partido y cada pelota como si fuera la última. Así que yo creo que todos tenemos esa mentalidad acá, por lo menos en el grupo, que es importante porque es lo que te lleva después el contagio mismo de la gente o de tus propios compañeros, como para que después ir a seguir luchando, a pelear más pelota, a tener la pelota, que también es importante. Así que nada, yo creo que nos podemos acomodar toda esa situación, todos vamos a dar el máximo para tratar de luchar, combatir y sacar el partido adelante.
22: Bueno, viene Vitalia, es un fútbol que ya en la Serie A es un fútbol de harto combate, me imagino en la Serie B, cuando nos tocaba ver algún minuto en año anterior a chilenos como, bueno, en su minuto Jaime Valdés, Mauricio Pinilla, en Grosseto. Y acá siempre se ha dicho que el fútbol chileno te deja más espacios a la creación en medio terreno. ¿Lo has sentido así? ¿Es un fútbol que es más marca zonal que posicional? ¿Y eso te puede acomodar un poquito más? ¿Cómo lo has sentido en estos dos encuentros?
0: Sí, a ver, una de las diferencias que he notado es que quizás no se va tanto a hombre, allá se acostumbra mucho, por lo menos lo que es la Serie B y lo que correspondía a nosotros como equipo y a los rivales, era mucho más una marca hombre, más de presionar todo el tiempo, de equiparar los sistemas de juego, se jugaba mucho, la mayoría de los equipos te diría que jugaban 3-5-2, por no decir el 80% del equipo, entonces era una cuestión más de ir hacia el hombre y muchísimos duelos individuales. Es una realidad que por lo menos los minutos que me tocó jugar acá, es un poco diferente en el sentido de que la presión arranca desde un poco más atrás, no se arranca tan alta, o por lo menos no todo, no lo, como te digo, los equipos que me ha tocado ahora enfrentar, pero esa es una de las principales diferencias que he notado, que no se corre tanto en la zona más de adelante, sino que se arranca un poquito más atrás para después ir a presionar.
22: Viene este clásico, también emotivamente es distinto. ¿Cómo te lo ha hecho sentir la gente, tus compañeros, Marcelo, Eduardo, Charles sobre todo? Bueno, ahora volvió Igor, que tiene pedazos de recuerdos con el clásico frente a Colo-Colo. Más allá de lo futbolístico, ¿cómo se va viviendo un partido de este tipo?
0: La realidad es que es una semana muy linda. No todos los días tienen la oportunidad de vivir una semana de este tipo, que es un clásico obviamente muy importante a nivel sudamericano. Entonces, nada, nosotros estamos muy mentalizados en lo que tenemos que hacer, pero yo veo al grupo que lo está disfrutando mucho. Entonces eso para mí es súper importante porque te hace llegar con buena energía y con en un buen término a lo que es el partido. Entonces es siempre lindo disfrutar de estos momentos y bueno, nada, después obviamente la gente es increíble, el apoyo que nos da, lo que te hace sentir, la verdad que yo quedé muy, muy sorprendido con eso, así que nada, es muy lindo.
22: Todavía era un caso, lo pasa que bueno, hace unos días Católica quedó ya eliminada de la Copa Libertadores, se habló mucho de que no han querido venir a jugar al fútbol chileno, lo dijo Daniel Garnero, y quería preguntarte, ¿qué te motivó a ti a venir a Chile?
0: No, a ver, como ya lo dije, a mí lo que realmente me motivó fue el club, es una realidad, lo que sí conozco la liga, conozco muchos clubes de acá y demás, tengo muchos conocidos y es compañero también que estén jugando por acá, todos me hablaron muy bien la realidad de lo que es la liga en sí, y la organización y demás, pero a mí lo que más me motivó de venirme de allá es el club, lo que se conoce del club, la grandeza del club, y el venir a formar parte de un club de este estilo que realmente parece como una gran familia, por lo que te hacen sentir los hinchas, por cómo lo viven, por lo menos los chicos de adentro, lo que me han demostrado y demás, es como que, nada, es algo muy lindo y tenía mucha ganas de vivirlo también.
22: Y en ese sentido, ¿a quién llamaste cuando, bueno, te llama Manu, Manuel y empieza esta negociación? Gustavo Álvaro, lo dijiste ahí en Temperley, en Juveniles, son de Lomas de Zamora, la tierra de Sandro, hay que decirlo, la tierra del grande. ¿A quién llamaste? Oye, me llamaron de Chile... ¿Cómo es el club? Siempre uno hace un llamadito para ver qué terreno está pisando.
0: Sí, bueno, la realidad es que he hablado con varios compañeros. Uno de los que más referencia quizás me dio fue por cuestiones de que lo tenemos también en la agencia de representación, tenemos la misma agencia y demás, es Fausto Grillo, que ahora está jugando en Concepción, que también tuvo un paso por acá y por acá, digo, por el fútbol chileno, y también me dio herramientas como para decir, bueno, decidite, fijate, tenés estos pros, estos contras y demás, pero bueno, mi agente también me ayudó mucho en lo que es la toma de decisión y demás, y la realidad es que una vez que hablé con Manu y con Fernando y me contaron el proyecto y lo que tenían pensado, sea para mí, que sea para el club en este tiempo que viene, me llamó mucho la atención, me dio muchas ganas de venir, de crecer y de ayudar obviamente al club también a seguir creciendo.
22: De un lado, Vargas, Charles, está Marcelo también en el plantel, y del otro lado, bueno, Arturo Vidal, y bueno, jugadores relevantes también en Colo-Colo, el caso de Javier Correa, Maxi Romero, que también tiene unas carreras bien, bien lindas. ¿Qué te dice un partido de eso con este tonelaje de jugadores, tanto de compañeros como de rivales?
0: No, es siempre, siempre lindo. Yo la verdad que me sorprendí mucho cuando llegué acá y he entrenado con los chicos y tuve la oportunidad de conversar un poco con ellos y de que me demuestren lo que es el club en general. Y sobre todo verlos entrenar con la pasión con la que lo hacen, con la energía que tienen para alentar a los compañeros, para ayudar, para estarte siempre cerca, la verdad que es muy lindo y uno lo agradece cuando viene quizás afuera que no conoce tanto, y después lo que es también el tema de los rivales y demás, te hace entender la importancia que tiene este partido a nivel, como te digo, sudamericano y demás, va a ser un partido que lo va a ver obviamente en mucha parte del mundo y va a ser algo muy lindo, un espectáculo muy muy lindo, hay mucha expectativa alrededor, también en lo que es la gente y demás, y nada, yo la verdad que por ahora me muero de ganas de que llegue el fin de semana para ver semejante estadio todo lleno.
22: Fernando Gago entrega los equipos 2 horas antes o 3 horas antes de a todos, a ustedes, y después ya nosotros no nos podemos enterar bien. ¿Te genera ansiedad eso de no saber si vas a jugar o no? La noche anterior dice, me va a poner o no, estamos ahí, porque bueno, pensando en el clásico uno dice, bueno, es un equipo que está más o menos claro, pero la duda puede ser todavía, puede que entre de titular, puede que juegue, que pueda reforzar ese mediocampo en el hotel de concentración, no sé con quién compartes pieza, ahí me cuenta, pero también esa ansiedad en la noche, decir, no sé si juego, si no juego, si voy a estar de titular o no, ¿cómo lo vas sintiendo?
0: No, a mí en particular me pasa que nada, que me genera más creo que genera más competitividad en lo que es el grupo, y eso está muy bueno porque te entrenas toda la semana, o por lo menos yo intento entrenarme toda la semana pensando que voy a ser titular, Una vez que después el técnico obviamente decide el equipo y demás, ya ahí es otra cosa y te concentras en lo que te toque hacer a vos. Por lo menos así es como lo tomo yo y creo que es lo más, lo mejor como para cada uno. Y después nada, el tema de la concentración, concentrado con Gonza, con Reina, la anteúltima fecha, la última fecha concentré solo, pero porque estaban ahí un par de piezas libres y bueno, me pusieron ahí. Pero nada, lindo, lindo, siempre es lindo compartir ahí con el grupo, con los FIBA, así que muy tranquilo en ese sentido.
22: Todavía te quiero agradecer estos minutos con la Radio Cooperativa, éxito para el domingo y nada, que salga todo bien, y verdad, agradecerte estos minutos y bienvenido al fútbol chileno. Así que bueno, has podido ya mostrar tu calidad, así que muchas gracias.
0: No, muchas gracias a ustedes, bueno, le agradezco este tiempo compartido y nada, esperemos que salga todo bien, estamos trabajando para eso.
22: Ernesto Panel, la nota acá con Tobias Reinhardt del Centro Deportivo Azul.
21: Volvemos contigo, Caneo, en escasos segundos para hablar de Lucas Azadi, que hay noticias de última hora con el futbolista de la U. Y este invierno no te quedes sin stock, solo entiende Steel.cl. 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Topito Caneo, a las 15:05. ¿Cuál es la realidad de Lucas Azadi a 2 días del Superclásico, 3 días del Superclásico del fútbol chileno?
22: A ver, la realidad es la siguiente: él ya tiene un acuerdo con el AEK Solna de Estocolmo, de Suecia. Ya está ese acuerdo entre jugador y el club. Lo contábamos ayer, su representante está en Suecia cerrando todo. Un alto dirigente hasta ahora nos cuenta que todo indica que Lucas Azadi, el día domingo, Ernesto Contreras, va a jugar su último partido con la camiseta de la Universidad de Chile. Se han ido acercando los montos entre uno y otro. Más que los montos entre uno y otro, se ha ido acercando el AEK ha llegado a completar parte de una de las cláusulas que tiene la Universidad de Chile con el jugador Lucas Azadi. Y podemos decir que el domingo, si todo corre como se prevé dentro de la U, ojo, el domingo Azadi va a jugar su último partido, va a ser frente a Colo-Colo, y la próxima semana parte a Suecia.
21: Oye, ¿y cuál es la postura del cuadro escandinavo? ¿Que juegue, que se vaya?
22: A ver, lo que yo entiendo es que querían que se fuera esta semana y que no jugara el clásico.
21: Claro, que no juegue el domingo.
22: Y Azadi les dijo, no muchachos, yo este partido lo juego, y la otra semana no tengo ningún problema en estar con ustedes. Si ustedes aceptan eso, ok. Si no, bueno, ahí ya se complica la cosa. Lo que yo entiendo es que desde la AEK dijeron, bueno, te esperamos la próxima semana, ojalá no pase nada, pero que el fin de semana Lucas va a jugar, y que en un alto porcentaje, altísimo porcentaje, Ernesto Contreras, Azadi el día domingo va a vivir su último partido como jugador de la U en este periodo.
2: Yo creo que acá hay una cláusula del club comprador. Tiene que haber una cláusula.
21: Lo compro y que no juegue el
2: jugador,
21: domingo.
2: No, claro, el caso es que el jugador
21: que
2: se lesione,
21: el domingo, un seguro.
2: Se cae la deuda, claro, seguro. Es lógico, el club comprador no va a ser, no se va a cruzar de brazos dejándolo al jugador jugar, claro, sabiendo que le puede pasar algo. Acá me parece que se pone en cláusula en ese sentido.
21: Y de mirar el calibre de partido que va a jugar, no va, claro, a jugar cualquier partido también. Claro. Para tu partido, claro, que exige más.
3: La forma de evitar eso es decirle, no, se viene ahora. Vamos a cerrar, te vienes ahora. Sí, dando fe de lo que dice Pancho. El jugador dice, no, si quieren que yo vaya, yo quiero jugar y me voy el lunes. Lo lógico es que el comprador le diga, ok, pero ponemos esta cláusula, porque si no, si no, no tengo garantía de que va a llegar sano, que va a llegar entero. Así que bueno, es una buena disquisición.
2: Igual viene el jugador, bien, me parece bien. Hay compromiso de él podría haber dicho, no, ya me compraron, la verdad que... pues no podía haber dicho nada y no juega.
1: Porque igual juega, se pone en riesgo.
3: ¿Te juega a favor o te juega en contra? A favor digo porque es una motivación. Me despido en un partido que para mí soy hincha la U de niño.
2: Si está metido y concentrado en el partido, le juega a favor. El tema es que esté pensando. Claro,
3: es que cuando te vengan a buscar, yo no sé si vaya a querer poner la pata, vaya a querer saltar. ¿Qué vaya a decir? Sí, es superhumano. Es superhumano pensarlo.
4: No, está ahí en la frontera, porque él, naturalmente, en todo partido hay riesgo. Pero acá hay una transferencia. Claro. Que se ha demorado en el tiempo, si es
3: muy
4: que...
3: buscada por él, anhelada
4: claro,
3: por él.
4: Entonces, bueno, una situación bien, bien singular de cualquier manera. Ahora, no sé si están listos todos los, como se decía antes, todos los papeles están listos. Ahora no son papeles, no importa, pero ya está todo acordado.
1: ¿Tupito?
22: Falta afinar lo del pago de la cláusula. Recordemos que hay una cláusula por el 80, por el 100, desde Suecia, el Der Expressen, que es uno de los diarios connotados de ese país, habla de 30 millones de coronas, alrededor de 2,8 millones de dólares. Así que ese es el monto aproximado que tiene Asadi por la cláusula. Así que todo está encaminado a que Asadi finalmente emigre. Yo le contaba ayer, la U dice, bueno, para no abrir un flanco de decir, nos estamos deshaciendo un jugador que es irrelevante durante este segundo semestre, tiene que llegar a pagar la cláusula para decir, bueno, nosotros acá se hizo uso de una acción que estaba lejos de nuestro manejo, pero yo entiendo que los dirigentes de la U se muestran contentos con una posible salida de Asadi, primero porque llegan dinero fresco. Y segundo, porque bueno, ha sido bien volátil la tasación de Asadi durante estos años. Hay momentos que va...

0: acá es que Saadi ya tiene un acuerdo inminente, perdón, el club ya tiene un acuerdo inminente con la U y que el jugador va a jugar su último
1: Mira,
0: partido este
1: perdone,
0: domingo.
1: es que me sonó como a Pachu cuando hacía el alemán, el Express,
2: perdón.
1: No le creí el diario, dije, se está carrileando.
2: Es que se ha mandado sus carrileas últimamente.
1: Sí, carrileando.
2: Uno tiene que dudar.
1: Pero es verdad, lo chequeé.
0: Un concepto,
1: es real.
0: En un sinónimo.
2: No, te equivocaste en eso nomás. Oye, se va sí o sí.
0: No,
2: escuchen, se va sí o sí postclásico. El tema es definir si juega o no. Pero se va a ir sí o sí post domingo. Hay que ver si en cancha o no. Pero es la situación, se va a Saadi de la U, tú no te vayas nunca, Topito. Oye, para cerrar este bloque que tenemos a la Católica esperando, ¿formación para el domingo? ¿Con este asterisco gigante?
0: Asterisco gigante.
2: Gigantesco.
0: Con Castellano en la puerta, Ormazábal, Saldía, Ramírez, Morales. De ahí, eso está seguro, eso está seguro, seguro, seguro.
1: ¿Y Alora?
0: Barrera, seguro. Aránguiz, seguro. Arce. Y arriba, ¿Tarico? Guerrero. Asadi o Vázquez y Vargas en delantera. A la citación, Igor Lipchinovsky. Nico Fernández presenta una lesión, así que va a salir de la citación y va a entrar Igor. Y Rivero lo van a esperar un poquito más.
2: Oye, Topo, me dice José Luis Pizarro Sarabia. No, te dice a ti, Caneo, coma, ganen el clásico de la prensa. Nada más.
0: Hoy es el clásico de la prensa.
2: ¿Y usted
0: hoy
2: va a jugar?
0: El clásico de la prensa. Sí, voy a jugar. Con todos los partidos. Vamos a jugar.
2: ¿En qué posición?
0: Lateral izquierdo.
2: Lateral izquierdo, correcto.
0: Sí, esa es mi posición en la
3: vida. De área a área.
0: Y en la zurda.
2: ¿De área a área?
3: Pero en la suya.
0: No.
2: Gomito no llegó, No llegó Gómez.
3: No.
2: Baja sensible.
0: Cuando me contó, le dije que era una lástima. Para mis adentros, es una buena noticia para la U, porque es un gran goleador.
2: Oye, polémica la última vez. Lo cruzaste a Gomito. No tuviste código, me dicen acá por interno. En el clásico. ¿Lo ganó la U ese clásico o Colo-Colo, el de la prensa?
0: Lo ganó la U.
2: Ya.
0: Lo ganó la U.
2: Hoy día, ¿a qué hora entonces y dónde?
0: 5:45 transmiten nuestros amigos de Con Camiseta.
2: ¿En serio? Es un medio amigo eso, ¿no, Patricio?
0: Medio por supuesto,
2: son amigos. Ya. Y lo vamos a ver entonces por el YouTube de Con Camiseta.
0: Sí.
2: Extraordinario. Sí. Tenemos panorama para la tarde.
0: Una dupla de comentaristas que vuelve después de 20 años, ojo.
2: ¿Cuál? Cuidado. No, cuidado. Los amigos que después se separan, ¿son amigos de nuevo?
0: Sí.
2: ¿Hay autos de por medio? No.
0: ¿Hay dinero de por medio?
2: No. Pero dígalo, ¿cuál es la dupla? Dígalo sin miedo.
3: Qué horror.
0: Herrera Israel.
2: Qué bien.
3: Ya.
2: Si se juntó los Oasis, Liam y Noel, ¿por qué no ellos?
1: Yo creo que es una buena excusa esta charada del Caneo para vincularlo a algo serio, algo realmente importante y relevante. Va a jugar Chile sub-16 partidos con Canadá. Y entiendo que son este fin de semana. Voy a chequear la fecha.
0: Sábado y domingo desde las 11 de la mañana.
1: Sábado y domingo desde las 11 de la mañana y los va a transmitir el YouTube de La Roja. Sí. Para que usted pueda verla, conocer
3: el
1: a los jugadores.
3: De Miranda?
1: Entiendo que sí. Sí, pues es serie de él, de Miranda. Así ya, que pasado lo
2: mismo. ¿Cuándo es, Pato?
1: El sábado y domingo.
2: En el YouTube de La Roja.
1: Sí,
2: ya.
1: En el YouTube de La Roja.
3: A partir de las 11.
1: Sí, sí.
2: Topito Caneo. Abrazo fuerte. Oye, nos vamos con Sandro porque tuvo notable tu alusión al lugar de nacimiento de Reinhardt con el gran Sandro. Así que te mereces irte a lo grande, ¿ya?
0: Después de Isidoro Ochoa, que yo no soy un romántico, ahí queda claro también.
2: Y le pedimos que cuando hable de Lichnowsky mejor diga el apellido. Es una sugerencia que me llegó a mí, nada más.
0: Me cuesta.
2: O diga Igor Lichnowsky, no haga tanta separación entre el nombre y el apellido, no es necesario.
0: Es que tengo que decir Lich, y ahí tengo que esperar un segundo.
2: Sí, sabemos que usted me otra cosa.
0: Ya.
1: Oye, me siento. Ándate luego. Me acotan que...
2: Chau. Te sacó el jefe.
1: Me acotan que es Leporati. No, mira, el técnico de esa serie, de la 16.
2: Hace 88 años, Topo, nació una rivalidad que nos hace bien. 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Corte a la vuelta. Sebastián Aguilar va a traer la información de la Católica. Siguen los ecos post eliminación de la Copa. Día sábado contra Ñublense en el Claro Arena. Volvemos con Seba en 3 minutos.

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6: La reforma constitucional de seguridad genera harto ruido. Hay críticas desde el Nacional Libertario, pasando por Chile Vamos. El abogado y exministro Luis Cordero la calificó como técnicamente deficiente e institucionalmente peligrosa.
7: No solo es deficitario como está diseñado, sino que además no responde a ninguna estrategia. Entonces, acumulada, es un proyecto inútil, deficiente, muy deficiente técnicamente. Yo de verdad estoy muy sorprendido del punto de vista técnico, simplemente desde el punto de vista de derecho público, y tercero, institucionalmente muy peligroso. Cuando uno lee la prensa y esta alternativa de ir a plebiscito, es como que estamos reviviendo un proceso constituyente 3.0, entonces es una verdadera locura.
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2: Cooperativa, 3:20 minutos. 3:20 minutos.
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9: 15 horas con 21 minutos, vamos a hablar con Sebastián Aguilar. La Católica todavía tiene los ecos de la eliminación, juegan el día sábado, y todo esto enmarcado en publicaciones que dicen que rechazaron, publicaciones, que venimos a hablar de aquello, a Ener Valencia y al Chimi Ávila, uno mundialista y el otro que estaba en el Betis hasta el año pasado. Bienvenido, Sevita.
10: ¿Qué tal, muchachos? ¿Cómo están?
11: Sí, publicaciones que se dieron a conocer en esta jornada y que desde el interior de Cruzados también se han apurado en desmentir, porque, a ver, y lo mencionamos durante la época de fichajes, la Católica no estaba buscando un centro delantero para reforzar el equipo de cara al segundo semestre. El puesto estaba cubierto a juicio de la Secretaría Técnica con Fernando Sampedri, que es el sueldo más alto del plantel, además, ahí hay una inversión importante, y Juan Francisco Rosell, que es el jugador que viene proyectándose en esa posición y que, bueno, sobre el final del mercado de fichajes, lamentablemente sufrió una lesión de rodilla que también lo tendrá fuera bastante tiempo.
12: Que no es 9.
11: Y que, bueno, en Católica por lo menos lo tienen considerado como 9. Así por lo menos está configurado en el plantel. Bueno, la publicación de esta mañana sugería que Ener Valencia y el Chimi Ávila habían sido ofrecidos a la Universidad Católica durante este mercado de fichajes. Ambos descartados. A ver, no fueron descartados ambos. Uno de ellos fue ofrecido, que, por lo que nos dicen desde San Carlos de Apoquindo, es Ener Valencia el que fue ofrecido porque había salido de Pachuca, estaba buscando club y fue desechado por la poca cantidad de minutos que venía trayendo, por el alto sueldo además, y porque está en una posición que está cubierta en el plantel con Fernando Sampedri, y por supuesto que no estaría en ese plan. El otro, el Chimi Ávila, simplemente no fue ofrecido, lo desmienten de plano desde San Carlos de Apoquindo, y así explican por lo menos estas dos situaciones. Y además no estaban buscando en esta posición. Donde sí buscaron fue en el lado del extremo, y donde no han tenido éxito con nombres como, por ejemplo, Ignacio Liceda, que jugó ayer octavos de final con Cerro Porteño.
13: Sí, pero a ver, Valencia, el 9, lo identificamos. Ávila, que juega por fuera. Estoy pensando en el jugador, ¿no? Si los contactaron, no tengo idea. No es tan, no es así de área. O sea, si alguien lo quiere. Bueno, de hecho, ahora se fue Independiente.
11: Independiente, claro.
13: Claro, imagínate, si sigue Ávila y juega Ávila, ¿quién va a ir más abierto?
11: Ávila. No, pero no. Pero en este caso no indica que no fue el caso de.
9: Y Valencia terminó en Boca.
13: Está bien, sí. Porque la información que sale en Mercurio. Uh-huh. Obviamente, bueno, apunta a esos dos jugadores, y me imagino que si sale porque, bueno, algún antecedente tenían, pero...
12: ¿Pero económicamente lo podían haber traído a Ener, a Valencia?
11: A ver, podrían haber pagado su sueldo, pero no era el puesto que buscaban, entonces no iban a gastar el dinero en eso.
9: Además que cómo se convide después con Sampedri, Ener Valencia, ya, pero, en el mismo plantel con una competencia.
13: ¿Pero en qué delantero gastaron?
11: No, tenían presupuestado gastarlo en otro, pero no lograron conseguir a un puntero.
9: Un tipo más rayero, como se dice. Claro, más que un centro delantero, porque lo de Sampedri es una circunstancia. Creo yo, insisto, lo de Monte era lo que estaba más cantado porque se lesionó hace rato, Pato, porque sabían de antemano que no iba a llegar probablemente. Entonces probablemente eso es lo que no reforzó la UC.
14: ¿Te puedo decir algo? Tengo la sensación que a esta mesa le falta una pata después de escuchar las explicaciones de cada área, porque la derrota tuvo un efecto en que cada área habló de este tema ese día. Entonces uno escucha al entrenador decir una cosa, escucha al gerente deportivo que tiene que precisar algunas cosas, y escucha al presidente decir otra cosa. Y entonces me parece que hay algo que no está cerrando, digamos. Hay algún puente que se cortó en la relación dirigencia-gerencia deportiva. Algo pasó. ¿Qué es? No lo sé exactamente, digamos, no es difícil establecerlo. Pero cuando tú le preguntas a la gerencia deportiva por qué, lo que tiende a ver en ese relato es que no tienen presupuesto para pelear a un jugador que valga la pena, por decirlo así.
11: Claro.
14: Y desde el otro lado se dice que sí había plata y que lo que estaría faltando es una gestión más afinada.
12: Porque jugadores no querían venir. Y yo digo, es que siempre hubo jugadores que no quieren venir, sí. Y otros que sí quieren venir. Eso no es de ahora.
14: Eso lo dijo Garnero, sí. Y se lo desestimó públicamente Bulhugasic ese mismo día. Entonces esa no es la explicación. Nadie quiso venir, no es la explicación. No.

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1: 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Cobrimar FM te indica la hora.
3: 19:15.
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0: Hola, hola, ¿qué tal? Buenas noches, sean todos bienvenidos, bienvenidas. 7:30 p.m. en punto.
1: 19 horas, 30 minutos.
0: Estamos comenzando esta edición de Regreso a Casa en vivo y en directo a través de Oye Más, Cobre Más Radio, a través de sus tres frecuencias de nuestra región de Atacama, en Vallenar 94.3, en Freirina, Huasco y Maitencillo en el 100.5 y por supuesto nuestra señal histórica de Chañaral, 34 años al aire, Chañaral Barquito, El Caleuche, 89.9. Y también saludamos a todos aquellos que están en www.radiocobremar.cl, hoy día acompañándote de regreso a casa, jueves 20 de agosto. Vamos a estar con harta información. Oye, ¿vieron el temita que salimos hoy día? El primer tema, ¿lo escucharon o no? ¿Lo escucharon o no? Eso, bueno, eso es Plata más Blupo. Claro, ahí está el Jambul, el Abel, el Big Incógnita, el Andrei, el Debab, el Reno, Tu Árabe, que hicieron esta versión del Plata Black, del Plata Rosa, no sé cuál, hay como tres. Entonces, esto hicieron el azul. Y realmente les quedó espectacular. Está mi hijo ahí, entonces por eso yo le doy harta, harta tribuna para que vayan escuchando. Búsquenlo en YouTube, Más Plata Blue, denle like, por supuesto, y van a estar apoyando este nuevo temita que, bueno, tiene una montonera de música. Así que para que vayan escuchando. Bueno, de eso vamos a estar colocando nosotros la música alternativa de nuevo, y vamos a estar con harta información, vamos a estar con buena música, por supuesto, y vamos a estar todos de regreso a casa. Si quieres comunicarte con nosotros, al más 569-6402-8555.
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1: En vivo. 19 horas, 32 minutos.
0: De esta forma estamos comenzando nuestro último regreso a casa de esta semanita.

0: escuchamos a Portavoz, El Otro Chile comienza De Regreso a Casa. Bienvenidos.
1: En vivo. 19 horas, 33 minutos.

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1: Hola, mi nombre es Redimido. Es que nos han

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